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10: Hola, hola, ¿cómo están? Bienvenidos a Música de Más Internacional. Bienvenidos a compartir canciones nuevas. Pocas hoy, ¿eh? Ya les adelanto que hay pocas canciones nuevas. ¿Buenas? Sí, por supuesto. Primer media hora solo con lo nuevo, segunda media hora con el repaso de algunos éxitos que hemos pasado de mitad de año hasta ahora. Algunos nada más. ¿Arrancamos? Rolling Stone, Bad Luck Hit by.

Seguimos esta primer media hora, les reitero, solo música nueva. Próximos 30 minutos, un repasito rápido de algunos éxitos que hemos pasado aquí en el programa. Vamos ahora con Ando Descalzo y Lógico.

Max Carra aquí en el programa con Te Quiero.

Urbana.com.uy florece con esta radio. Comienzan nuestros segundos y últimos 30 minutos. Vamos con Ricky Martin, Luan Santana, Extraño.

repitiendo algunas canciones que ya hemos pasado en el programa, pero valen la pena volver a escuchar. Manuel Turizo, Te hacen falta dos.

Y de Luis Fonsi nos vamos a James Blum, Tastes Like Summer. Con esto nos vamos, hasta aquí Música de Más. Primer media hora con solo lo nuevo, segundos 30 y últimos minutos, por supuesto, con algún repasito de algunas canciones que pasaron por aquí por el programa. Mi nombre es Mario Goldman, hasta el próximo Música de Más Internacional.

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0: Aquí estamos como todos los días, acompañándolos, ¿eh?
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0: soy. Roberto Estefan Controles, hablando contigo, José Pepe Iglesias. ¿Qué? Y la gran cadena de radios que nos hacen llegar a tantos lugares día a día, ¿eh?
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0: Quiero saludar al amigo Antonio, de la ciudad de Durazno, está cumpliendo años, 46 años, feliz cumple para ti, amigo. Para la amiga Mariana, también de Durazno, cumple 58 años, beso grande, amiga. Para la amiga Alexandra, de la ciudad de Colonia, beso grande para ti, feliz cumple. Y desde Río Branco, la amiga Florencia, cumpliendo 14 añitos, también feliz cumple, ¿eh? Cumplimos con todos.
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0: Te repaso los medios de comunicación a través de WhatsApp 099-340022. Estamos también en Facebook. José Pepe Iglesias, Mis Latino. La fanpage de Radio Mis Latino también en Facebook. Y por Instagram. Estamos como José Pepe Iglesias 1, 2.

0: Quisiera también saludar a mi papá, a Fabián, que el próximo domingo cumple años. Y un saludo grande para toda la gente linda que escucha a Mis Latinos. Bueno, muchas gracias, ¿eh?
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0: Escuchamos a los chicos de La Mayor, Éxito 2026, Ven Mujer, vamos.

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0: bueno, por suerte volvió a los escenarios. Tiempo y pasión. Luego de lo que ha pasado, Lucas. Tiene que presentarse otra vez para hacer divertir a la gente. No es fácil, pero bueno. La vida continúa, la vida te lleva puesta. Y hay que seguir. Un abrazo grande para Lucas.
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0: 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Saludo a la gente de Radio Hit en Santa Clara, Neutral FM, Nico Valle, Zapicán. También a la gente de Fray Marcos. Un abrazo grande. Todo el fútbol está ahí en Fray Marcos, Carlitos Valdivia. También los eventos importantes. Creo que van a estar ahora en la fiesta de la Chacra, que es fines de octubre. Ahí en Santa Rosa, ¿no? San Jacinto.

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0: Llegadito Galeano a Mi Latino. Vamos.
2: Y este es un homenaje de Dito Galeano, Jesty Prieto y Beto Santos.

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0: Eugenia Quevedo. Qué lástima me das.
1: Gracias, Elke. Desde Argentina.
0: Tema Bel dedicada. Dedicado este tema para el amigo Pascual. De Tacuarembó. Qué lástima me das, Pascual. ¿Sabés quién es Roberto Pascual? Sí, Pascual, sí, claro. La verdad es que había mandado un mensaje él hace como dos semanas, echándole en cara algunas cosas a su señora. Y dijo, no importa porque ella no escucha la radio. Parece que escucha.
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0: Lo mató, ¿no? Qué lástima me das. Todos los mensajes que van llegando al 099-34-0022. Cómo nos divertimos acá. Y las cosas que no podemos contar, ¿eh? Me parece que muy pronto vuelve Chuchubá porque tenemos muchos chimentos para comentarle a ustedes, ¿eh?
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0: Un abrazo para Rubén desde la ciudad de Yun, nos escucha todas las noches y me pide un temita de sonido caracol.
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1: Este es Fanny.
0: Bueno, el amigo Miguel está con su hija Camila rumbo a Montevideo. Chequeo de rutina, mi hija me acompaña como siempre, porque aquella se queda cuidando a mis otros hijos. Tuve un infarto hace 2 años y bueno, cada 6 meses me voy a chequear.

0: que crezcan sin temores. Y mi hija es la que me cuida más que ninguno porque tiene 20 años y me dice, papá, nos vamos. Y no puedo decirle que no. Que vamos escuchando La Ruta. Pásame el tema Magia de Mujer, por favor, Pepe de Antillano. Y mi hija quiere algún temita de La Bocha 12. Muy bien.
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0: Vamos a escuchar La Descarga. Dale, escucha.

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Hay unos amigos que están en un carrito escuchando la radio a todo volumen, Pepe. Decile a las chicas del carrito que cambien el pendrive y pongan la radio. Que todos los días pasan la misma música.

0: tilde, mi señora. Para vos, Pepe, los éxitos de cada año. Te los mereces por ser un gran tipo y muy simpático. Escuché por ahí que tenías un grupo nuevo, la protagonista. Me gustó mucho su material. Y sé que tiene un queda... Ah, te queda bonito. Te quedó bonito el tema. Pásamelo, gracias. Los chicos de Río Branco, ¿eh? Con la voz de Fabián Pedroso. La cumbia con estilo. Y esta noche baila Club Anita. Esta noche no te lo pierdas, Club Anita. En la Residencia de San Martín, con la mejor música en vivo.
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0: Comenzamos a las 23 horas y es para mayores de 30 años. En la música DJ Lolo Silveira, no te lo pierdas, Club Anita, Residencia de San Martín. Esto fue grabado un año antes de la desaparición física de Carlos Goberna. En los estudios de Sondor pudimos apreciar ahí una de las jornadas de grabación con Caribe con K. Para todos mis amigos del transporte que día a día nos escuchan. Este tema que es un himno, ¿no? Gerardo, Miguel, Yesti, Carlos Goberna, unos enganchados que no salieron a... no tienen gran difusión, algún día lo vamos a promocionar.

Quedamos conectados por el 099-34-0022, también por el Face José Pepe Iglesias Milatino y también por Instagram José Iglesias 1287. El reencuentro será el próximo lunes aquí a la hora de Milatino en esta tu radio, ¿eh? Vamos con la música de la protagonista entonces, luego Antillano, Sonido Caracol, La Máquina y mucho más. Estás en Milatino, siempre con la mejor música, vamos.

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3: Vamos, listo. 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

Silencio en el entrevero juguetón de la mañana. Afilándose en el tiempo dormitaban las tacuaras. Un ronco gemir de lunas por vidas asesinadas. La promesa de un cansancio en la grandeza de una carga. Duermen rosas en trabucos mientras las manos descansan y en los ojos de los fletes el sol juega a ser luz mala. Un horizonte tranquilo, azul, de mañana clara, se despierta en los jinetes con luz, afilando lanzas. Sube la muerte a las cumbres donde las lunas se apagan y en el cielo del octubre negras nubes se adelantan. Y entonces ladra el clarín su orden aguda y clara como el agua de las sierras cuando entre las piedras canta. Ardidos en sueños curvos, los sables se desenvainan buscando un ansia de carne heridos por la distancia. Juan Antonio va adelante en cabalgadura blanca, el sable vivo en sus manos, la carabina a la espalda. Atrás vienen los matreros siguiendo su estela larga y el viento les deja paso porque algún miedo lo alcanza. Se enciman al enemigo trayendo muerte en ancada, pasión en su grito bravo y sangre para la patria. Los campos de Sarandí amanecen de esperanzas con un puntear de lanceros y un rajeo de rodajas. Ya no sirven los trabucos, chillan cuchillos y espadas y los pastos beben sangre por no verla pisoteada. Se desbanda el enemigo ante la furia orientala. Un clarín toca a degüello y otro ordena retirada. Y cuando el sol ya caía, relataban la patriada con cadencias de una huella salida de una guitarra.

Buen día gente, ¿qué tal? ¿Cómo están? Qué gusto, qué placer de saludarlos, de darle la bienvenida en esta mañana especial para nuestra ciudad y para el país entero también. Hablamos de este 12 de octubre, que no solo es el Día de la Raza, el descubrimiento de América, es la batalla de Sarandí. Recién estábamos escuchando por allí, ¿verdad? Parte de este pequeño homenaje que siempre hace nuestra costumbre es cuando una fecha patria o cuando algo especial convoca, hacemos un pequeño homenaje al comienzo del programa, bueno, para meternos en este 12 de octubre de este año 2026, ¿verdad? Así que bueno, darle la bienvenida a este día especial. Sarandí Grande está de fiesta. Hoy se conmemora un nuevo aniversario, 201 años de la batalla de Sarandí y bueno, de esa gran justa de los orientales aquí en Campos, que como no se sabe exactamente dónde fue, más o menos se le calcula que puede ser por allí, por la zona del obelisco, ¿verdad? Exactamente, se han encontrado algunos vestigios de que, bueno, aparentemente podía haber sido esos campos donde se libró esa lucha tan importante frente al invasor. Así que bueno, darle la bienvenida como siempre en una jornada gris. Yo no sé cómo estaba ese día, porque algunos dicen el día de la batalla. No, yo no sé cómo estaba, pero muchos hacen conjetura y hacen y hablan por allí que de repente era un día gris, que de repente era un día, y no sé, yo qué sé cómo estaría en ese momento, ¿no? Allí el día de la batalla. Pero hoy hay un día gris. Tenemos 10 grados de temperatura, el cielo está cubierto, pueden haber algunas precipitaciones escasas, pueden haber alguna neblina, algunos bancos de niebla, ¿verdad? Los vientos están soplando al sureste y este a 10 kilómetros en la hora. En la tarde de hoy, nuboso y cubierto con precipitaciones escasas, viento del sureste, 18 grados la temperatura. Y bueno, mañana martes tendremos una jornada muy, muy, muy similar, con 11 grados, 20 de máxima. Estará cubierto, precipitaciones escasas y aisladas. Y esto sigue hasta el día jueves, aparentemente, donde hay allí una probabilidad el viernes de reencontrarnos con el solcito. ¿Qué le parece? Ayer no estuvo tan mal, estuvo precioso el día. Estuvo precioso. Si bien por allí en algunos lugares había como una especie de garubilla, pero bueno, para este lado se mantuvo bastante bien y se pudieron realizar los distintos eventos que estaban previstos, ¿verdad? Que son al aire libre, ¿no? Y sí. Bueno, gente, bienvenido. Gracias como siempre por estar. El 095-972-722 ya lo dejamos habilitado para que usted se pueda comunicar, pueda saludar. Hoy no hay mucha actividad en el país entero, ¿verdad? Porque hoy no hay clases, hoy no hay tampoco trabajan los públicos. El resto hacemos trabajo normal, ¿verdad? Hoy no. Es un día laborable, así que por lo tanto digo, si bien es una fecha importante, pero es laborable y bueno, nos ajustamos a ella entonces y aquí andamos, recorriendo ya tempranito los caminos del campo y la ciudad. Bienvenidos a este 12 de octubre, bienvenidos a la batalla de Sarandí.

0: Y este matecito bien uruguayo que acompaña cada mañana, en esta mañana especial del 12 de octubre. Estamos compartiendo ya la música, estamos compartiendo la comunicación. Comienza poco a poco a armarse nuestra costumbre en la mañana con la llegada de la comunicación de ustedes a través del 095-972-722. Estamos compartiendo, como les decía, esta música que está sonando en esta mañana. El amigo Hugo Carrión anda por acá temprano, pasa y deja su saludo. Seguramente anda por allí por la zona de Villa Vieja, por allí por la estancia Los Cerros. Buen día, dice, por Carlos Alberto Rodríguez, el Maragato. Abrazo, Hugo Carrión. Un saludo grande para Julio también, el pisapedal de Totoral del Sauce, que no sé si andará, pero seguramente anda por ahí recorriendo la ruta del camino, ¿no? Hoy es un día laborable, claro que sí. Bueno, le corresponde entonces seguramente andar recorriendo alguna ruta del país, ¿verdad? El país no se detiene, el país avanza, dice por allí, ¿no? Con la presencia de los amigos camioneros que van por distintas rutas del país. En nombre de Julio, saludamos a todos los pisapedal, a todos los camioneros y también a aquellos que van viajando en su ómnibus, en su auto, qué sé yo, ¿verdad? También saludamos a ellos en nombre de Julio, el pisapedal de Totoral del Sauce. Buen día, Julio, el gusto de saludarlo. Bienvenido a este 12 de octubre aquí en Sarandí Grande.
1: Buen día, José. ¿Cómo anda la cosa? Bueno, acá estamos yendo para la ciudad de Maldonado, arrancando la semana. Buen comienzo de semana también para ustedes por ahí. Y bueno, vamos a descargar ese Maldonado y vuelvo a Mina, dejo el camión allá en Mina y tengo que ir pa Florida. Anoche operaron urgente a mi viejo a las 7 de la tarde, dentro de la cirugía. Me tuvieron que operar urgente, así que voy para allá. Así que me dedico al sanatorio y estoy ahí. Y bueno, iba a pedir algo de los coplas, si puede ser. Y le mando un abrazo por ti para toda la audiencia ahí, Julio, el pisapedal de Sados. Chao, chao.
0: Gracias, Julio, por la comunicación. Bueno, esperemos que todo ande bien allí con la salud del papá, que fue operado, ¿no? Allí en Florida. Y bueno, esperemos que todo salga bien, Julio. Desde acá vamos a estar haciendo fuerza con todo los amigos de nuestra costumbre para que todo salga bien, ¿verdad? Y bueno, que tenga una pronta recuperación también el papá de Julio. Así que le mandamos un abrazo desde acá también y toda la fuerza para salir adelante de este pequeño problema. ¿Eh? Ahí está. Bueno, saludos para Julio, que anda rumbo a Maldonado. Se va Julio con su cargamento y bueno, después se va. Se viene para Florida, se viene para allí, para el sanatorio, para estar acompañando a su papá en la recuperación de la cirugía, ¿verdad? Exactamente. Muy bien, nos pidió por allí Hugo, el Maragato. Con mucho gusto lo complacemos, ¿eh? Exactamente.

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0: Así vamos transitando esta mañana del 12 de octubre de este año 2026. El lunes, comienzo de semana, comienza una nueva semana. Ya prácticamente digamos que estamos en la mitad, ¿no? En la mitad de octubre, ¿eh? Se va rapidísimo el año. Ya prácticamente no nos queda nada, es loco, ¿no? Prácticamente no nos queda nada. Estamos en el décimo mes del año. Es decir que noviembre y después un poco de diciembre, porque todos sabido que las fiestas tradicionales y toda esa arenga que se arma para recibir las fiestas y aquella despedida de amigos y compañeros de trabajo, de instituciones, qué sé yo, se hace mucho más cortón todavía el mes de diciembre, ¿verdad? Así que falta nada, estamos ahí a un paso ya de recibir el nuevo año 2027, que seguramente o nosotros pensamos así, o nos hacemos la idea que va a ser mejor que este año que hemos transitado. Ojalá, ojalá. Bien, algo más de comunicación por allí, algún otro saludo, algún otro pedido de tema, mientras vamos desandando el camino de este lunes. Buen día, dice, me pasaría rumbo a lo Esmeraldo. Gracias, un abrazo, dice por acá. Del 578. Buen día. Saludos por allí también. Gracias por andar. También por acá. Dice, buen día. Abrazo para los dos, escuchando tu música. Y a toda tu audiencia, el Gigi. Buen día, Gigi, ¿cómo estamos? Buen día para el Gigi, que también anda tempranito por allí. Seguramente mate de por medio. Arrancando también este lunes con el matecito bien uruguayo. Compartiendo con nosotros la música de esta mañana. Así que vaya el saludo grande para él. Me voy a ir hasta uno de los tambos de Sarandí Grande, allá por la escuela 40. Allá anda Doña Blanca realizando las tareas. Buen día, esperemos que no esté sola, porque hoy no hay clase, no hay nada. Esperemos que la gurizada lo acompañe. Y bueno, pero hoy no hay clase. Tienen que estar allí con la mamá, ayudándola hoy. Mamá, mañana no tengo clase, me levanto temprano y te ayudo. ¿Cómo no? Buen día, Blanca.
1: Buen día, Dicio. ¿Cómo estamos? ¿Andas bien? Saludame al amigo Néstor, que ayer tuvimos con el amigo Néstor por allá por Polanco, fuimos a visitarlo. Al amigo Alejandro y a todos los amigos por ahí. Está medio garugoso acá. Acá estamos activando para ir para el desfile. Bueno, pasame la villerita. El tema que siempre escuchamos con mi pirón, mi suegro, cuando nos juntamos a tomar un vino, un whisky, escuchamos ese tema siempre. Porque a mi suegro le encantaba ese tema.
0: Pero muy bien, ahí está Blanca también pidiendo y recordando un poquito también a su suegro, ¿no? Con el tema La Villerita, Horacio Guaraní. Bueno, el chaqueño también la hace, la grabó Numa Moraes. Ha pasado también por varias voces por allí La Villerita también, ¿cómo no? Saludos grandes para Blanca entonces, para Rubén y para el resto de la muchachada que por lo que veo están descansando, aprovechando este feriado, que es laborable, ¿no? Vamos a entenderlo que es laborable, por eso es que nosotros andamos de este otro lado de las tablas, por acá. Dice, bueno, Huguito Carrión dice, toda la fuerza del mundo para el papá de Julio, que todo va a salir bien, ¿eh? Huguito Carrión, le mando un abrazo grande para el papá de Julio, que está atravesando por allá con unas nanas, así que bueno. El saludo entonces para el papá de Julio, también de parte de nuestro querido amigo por ahí, ¿eh? Bueno, bárbaro, vamos arriba entonces, ya lo estoy escuchando, rumbo a lo Esmeraldo. Vamos arriba, Guillermo.

0: Así vamos viajando con este 12 de octubre, viajando en la música, viajando en la comunicación también, pero viajando con Felitur, Turismo Nacional e Internacional, que tiene dos viajes ya programados para que, bueno, para que vos puedas estar, para que vos puedas disfrutar, ¿verdad? 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Exactamente. Buen día, José, desde Tres Cruces. Te saludamos, tranquila la capital, con el feriado. Acá a llovizna, te pedimos algo de los orilleros. Gracias, saludo a la audiencia, dice. Bueno, bárbaro. El amigo Jorge, allá por Tres Cruces, muy tranquila, está en todos lados iguales. Estos feriados que no son laborables, que digo que son laborables, pero que hace que la enseñanza y todo eso no tenga clase, paraliza de alguna manera también al país. Lo paraliza, lo deja como que falta algo, ¿verdad? Y falta los gurises yendo al liceo, los padres levantándose temprano porque tienen que prepararlo, aquellos que están de mañana, que hacerle el café, que hacerle esto, lo otro, ¿verdad? Preparar todo. Entonces hay otra clase de movimiento. Cuando hay un feriado, sea laborable o no laborable, hay como una pausa en el país, ¿no? Hay como que se tranquiliza un poco la cosa, más sumándole los empleados públicos que van y que vienen constantemente, que tienen distintos horarios, que tienen que cumplir su tarea y que se hace una ciudad más tranquila, más pausada este 12 de octubre. Y coincidiendo con que es lunes, lo que hace, entre comillas, un feriado largo. Recién en la tardecita de hoy o en la tarde o en la mañana de mañana se va a ver el movimiento habitual de cada jornada. Hoy, bastante tranquilo, bastante tranquilo. Así que le decíamos buena jornada a los muchachos, buena jornada por la capital, que también por allí seguramente haya alguna garubilla, alguna cosa. Está todo medio parecido, ¿no? Medio gris, medio feo, opaco. Vamos a ver qué sucede, ¿verdad? Exacto. Después, saludos para Matías allá en la capital también. ¿Nos quedamos por ahí? Nos quedamos por ahí.
1: Buen día, José. ¿Cómo andan todos? ¿Cómo ha pasado? ¿Cómo estuvo ese fin de semana?
0: ¿Viene corriendo?
1: Ya estamos arrancando la jornada. Bueno, frío, lluvia, viento, todo.
0: Bueno, todo el fin de semana. Está todo.
1: Pira, algo de... Deja de hacer un chino. Nos vemos por Colonia, fin de semana, familia. Fue en la patrona y aprovechamos el juego sábado y domingo para cambiar un poco el aire. Así que, nada, pasamos de vino, por suerte. Bueno, buena semana para todos. Un abrazo, saludos con Fabito.
0: Ahí anda el otro querido amigo de la capital, junto con los amigos de Radio Taxi. Está el amigo Matías, que está manejando la unidad 134 de COBE, que ya está arrancando la jornada también a recorrer las calles, un poco solitaria seguramente la calle, con frío, lluvia, ¿y qué más dijo? Dijo tres cosas, creo, ¿no? Frío, lluvia es lo principal. Está lloviendo por la capital del país, y está frío, dice. Bueno, él no se va a bajar, seguramente, ¿no? Bueno, coincidían los dos, tanto Jorge de Radio Taxi como Matías de COBE, que querían escuchar algo de los orilleros, ¿verdad? Así que bueno, con mucho gusto lo vamos a complacer en esta mañana con algún temita de los orilleros que nos acompañan también como cada jornada. 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Seguimos adelante, hay más música, hay más canto y hay más comunicación hasta las 10 de la mañana.

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De esta manera los estoy invitando a hacer una nueva pausa. Estamos en las 7:03 en todo el país. Jornada que ya describimos allí en el comienzo. Jornada que presenta un cielo cubierto con algunas garugas por ahí, ¿verdad? 10 grados de temperatura estaba marcando allí a las 6 de la mañana el termómetro. Creo que no ha variado mucho, 10 grados, 2 décimas. Dentro de un rato se vuelve a actualizar con esto, con nuboso, cubierto, con precipitaciones escasas, neblinas y banco de niebla. Así está el día aquí en Sarandí Grande, departamento de Florida, como lo está también en muchos lugares, como recién nos contaban por allí la gente de la capital del país. Me voy a leer otro mensaje y después hacemos la pausa. Correcto, a ver qué nos escriben por acá. Ya vamos a estar contestando por acá este mensaje. Dice por acá: hola José, ¿cómo estás? Que tenga muy buena jornada tú y la audiencia. Pásame algo de los olimareños. ¿A qué hora comienza el desfile y a qué hora se hace, no? Bien, los actos conmemorativos del nuevo aniversario de la batalla de Sarandí está previsto comenzar a las 10:30 de la mañana en el obelisco. 11:30 será el desfile cívico-militar tradicionalista por la avenida Artigas. Y hora 12:30 está previsto también allí la parte oratoria en la Plaza Gallinal. Así que bueno, esa es la programación más o menos que tenemos aquí en nuestro poder para este 12 de octubre. Comenzaría 10:30 en el obelisco. ¿De acuerdo? Bien. Por el momento se están haciendo todas las actividades normalmente. Cualquier cosa le estaremos anunciando. Buen día, mi amigo, ¿cómo va? Haya tenido buen fin de semana junto a su familia. Aquí con el mate y el programa, arriba con todo, excelente día para todos, dice por acá Gustavo. Saludo para Gustavo, saludo para Vanessa, saludo para todos los que están a esta hora de la mañana junto a nosotros a través del 095-972-722. Bienvenidos a compartir con nosotros el canto popular latinoamericano. Pausa y venimos, dale.

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0: 7 de la mañana con 24 minutos de este 12 de octubre. Estamos en vivo a través de la 90, estamos aquí en el kilómetro 139.500 de la ruta nacional número 5, la cual está en reparación. Están allí realizando tareas para hacer un nuevo carril y las respectivas rotondas, ¿verdad? Que van a ir donde está ya marcado, ¿verdad? Para esas rotondas. Bueno, el 095-972-722 está habilitado como cada mañana para aquellos que deseen saludar, pedir algún tema, en fin, compartir un matecito con nosotros también. 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Por allí nos estaban escribiendo hace un ratito para mostrarnos un tema que habían compuesto a través de la tecnología, que tiene que ver con Sarandí Grande, pero no lo pudimos escuchar. Si lo logra descargar y sacar de allí, ¿verdad? Lo podíamos compartir con toda la audiencia. Exacto, muy bien. ¿Qué dice por acá? Buen día. Apareció Roberto por acá con su cara de... No se puede decir eso en la radio, ¿eh? No. Con cara de pocos amigos, esa puede ser la palabra que se le puede ubicar por allí. La otra que me dijo usted recién no se puede, No, yo sé que no tiene nada malo y que todos tenemos, pero bueno. Yo no puedo repetir lo que usted me dice. Por lo tanto, digo, tiene una cara de pocos amigos, nada más que eso. Está enojado, dijo mi nieta, está enojado. Roberto, buen día, ¿cómo te va, hermano? Te mando un abrazo desde allá de La Floresta, estación La Floresta, Bar San Cono, ya recibiendo los primeros parroquianos que se acercan. Dígale que hoy es un día importante para nuestra ciudad, Roberto. Aclárele que hoy es el día de la batalla de Sarandí, hoy 12 de octubre. Su ciudad está de fiesta, como todos los 12 de octubre. Así que cuéntele a su clientela ahí donde vive usted o donde vivió usted. Hoy es un día festivo. No quiere decir que tengamos que no. No quiere decir que no laburemos. Estamos trabajando igual, porque es un feriado laborable. Saludo para Martín, que fue el primer que cayó allí en el trampero. Y mamá mía, ¿vio? Ah, sí. ¿Le va a soportar el Julio? ¿No ha llegado Julio? Bueno, le mandamos el saludo también a Julio, a Martín y a la barra que va llegando allí al Bar San Cono. Ahí está. Saludo entonces para toda la barra. Buen día, José. ¿Cómo te va, Néstor? Hoy en su día libre, Néstor. Ayer tuviste la visita de Rubén y familia allí por Polanco del G. Así que el saludo para Néstor, que también ya anda por acá, a pesar de tener su día libre, ¿no? Su día franco. Está en la quinta el Julio. Bueno, le dejamos el saludo por ahí a Julito también, ¿verdad? Exactamente. 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

Polquita del Dorado. Ahí andaba el Oscar Ramírez acompañándonos también con la Polquita del Dorado, sí señor. En esta mañana de lunes, lunes 12 de octubre de este año 2026. Exactamente, estamos compartiendo la música, estamos compartiendo la comunicación y estamos recibiendo como siempre a los amigos que están junto a nosotros como cada mañana. 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Seguimos avanzando con la comunicación. Saludos para el querido amigo Gustavo, que ya anda por acá también con su matecito bien uruguayo, preparándose para encarar esta jornada de lunes, este 12 de octubre, que está ya, que ya vamos transitando desde las 6 de la mañana. Buen día, mi amigo, ¿cómo va? Espero que haya tenido un buen fin de semana junto a su familia, aquí con el mate y el programa. Arriba con todo, excelente día para todos, dice por allí el amigo Gustavo. Saludos grandes para Gustavo. Nosotros acá con el matecito bien uruguayo, entre mate y mate, prosa y prosa, va circulando, va avanzando la mañana de este lunes, lunes feriado, lunes del 12 de octubre, que se conmemora el nuevo aniversario de la batalla de Sarandí, aquí en Sarandí Grande. Bien, y también en Durazno está de fiesta, ¿no? El 12 de octubre cumple un nuevo aniversario de la creación, ¿no? De la ciudad de Durazno, ¿no? Sí, sí. ¿200 cuánto? 200 y pico también, ¿no? No me acuerdo bien ahora, pero son como 205, 206, ¿no? No me acuerdo muy bien. Pero sé que Durazno también tiene su conmemoración, tiene su fiesta, tiene su desfile también ahora en tu rato. Todo también en Durazno, sí señor. Bueno, mi amigo, me voy a hacer la pausa, 7:38 minutos. Ya venimos, hay más música, hay más canto, hay más comunicación. 095-972-7.

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1: El 095-972-722 está habilitado para la comunicación entre ustedes y nosotros en esta mañana de lunes, lunes 12 de octubre de este año 2026. Jornada gris, jornada que a veces se vuelve con alguna garuguilla. Muy frío, me decían hace un ratito, por la capital del país. Frío y con estas garugas, peor todavía, ¿no? O sea, hace un día realmente inhóspito, un día raro. Pero bueno, por acá, por el momento, no hay esa... Sí está gris, pero no hay esa llovizna que estuvo azotando en la madrugada. Buen día, José. Soy José, tanto tiempo. Acá estamos, desbrotando el ajo y ya brava la lluvia. ¿Me puede pasar un tema, Juan, el flaco que es albañil? Muchas gracias, saludo para la audiencia. Buen día, saludo para el amigo José, que está trabajando a esta hora de la mañana en la desbrotada de ajo. Así que le mandamos el saludo para José y para toda la gente que ande por allí alrededor. Buena jornada, muchachos, buen comienzo de semana, buen lunes para ustedes. Gracias como siempre por permitirnos hacerles compañía a su hora de trabajo también, ¿verdad? Sin distraerse de su labor, ¿verdad? Simplemente escuchar la radio, ¿eh? Exacto. Así que bueno, gracias a estos amigos que están a esta hora de la mañana junto a nosotros, como hay un montón de gente a esta hora de la mañana. 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Acompañando el canto latinoamericano. 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

0: 8 de la mañana con 17 minutos. Estamos en este día especial para nuestra ciudad. Estamos en este 12 de octubre de este año 2026. Es una jornada gris, compartiendo la música y la comunicación, como ya es habitual de nuestra costumbre, de lunes a viernes, de 6 a 10 de la mañana, llevándoles el canto popular latinoamericano. 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Seguimos con la comunicación a esta hora de la mañana. Dice: buen día, José, ¿cómo andás? En casa tomando unos mates, dice por acá, siempre poniéndole ganas a todo, dice. Delia, buen día, ¿cómo te va, Delia? Qué placer de tenerla en la sintonía de la radio, sé que lo hace a menudo. Y bueno, allí está poniéndole ganas y fuerza a todos, ¿eh? Muy bien, gracias por la compañía y gracias a ti por el mensaje. Un abrazo a la distancia, gracias, como no podía ser de otra manera, a esta gente amiga del departamento de Canelones, sumándose cada mañana a este encuentro diario con la mejor música popular latinoamericana. Estás en nuestra costumbre, claro que sí. Sigue llegando la comunicación, a ver qué dice por acá. Buen día.
1: Buenos días, José, ¿qué tal? ¿Cómo estás tú? Yo bien, gracias a Dios. Bueno, José, es para mandar un saludo muy grande para la nieta Tatiana Santero, que está cumpliendo sus 15 años. Inclusive hoy no será su fiestita por ser lunes. Próximamente se le hará algo, si Dios quiere. Y mandarle un beso grande, que sea muy feliz. Que se le cumplan todos sus deseos. Un beso muy grande de la abuela Gladys. Muchas felicidades para ella. Y si es posible, pasarle la canción de Lo Cumple Feliz. Que tengas muy buen día. Gracias.
0: Muy bien, ahí andamos. Tatiana dijo. Tatiana está cumpliendo años en la jornada de hoy. Qué lindo, ¿no? 15 primaveras.
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saludito de la abuela Gladys para Tatiana Santero, que hoy está cumpliendo 15 años. ¿Eh? No, no le van a hacer la fiestita hoy, no, no. ¿Eh? No, no, tendrá su fiesta, claro que sí, digo, pero no hoy. Usted ya se quiere anotar para la fiesta. No mandaron la tarjeta. No, no, no. Hoy es el cumpleaños, hoy es la fecha de cumpleaños, ¿no? Del onomástico, pero seguramente la fiestita venga más adelante, no se me apure. No me empiece una semana con fiesta. Está bien que hoy es feriado y que todo lo demás, pero es lunes. Así que no me arranque, venimos de un fin de semana, no me arranque con un lunes con una fiesta. Si no, ya mañana capaz que no lo tengo. Vamos a hacer que la fiesta sea un fin de semana. Si es que lo van a invitar, no sé. También depende de eso, ¿no? No es una cosa de que sí, que ya está y no. Primero sí que llega la tarjeta, sabe que después no lo dejan entrar allí en el salón, ¿eh? Bueno, el 095-972-722 está habilitado. 20 años. Cuando yo le digo 20 años, ¿de qué estamos hablando? Estamos hablando de las criollas de Villa Vieja, claro que sí. Cumple 20 años. Domingo 8 de noviembre, arrancando a las 9 de la mañana, puntualmente con las pialadas. Uno dentro de 1.000 pesos y un reenganche de 500. Son 5 terneros por ronda. Primer premio 15.000, segundo premio 10.000 y tercer premio 5.000. ¿De acuerdo? Así que, por lo tanto, ya arrancamos bien, arrancamos con las pialadas. Después vamos a continuar con la jineteada de vacunos. Ahí está. Y después se vendrá la prueba de rienda, menores y mayores. Al mediodía, un gran almuerzo criollo. Allí acampa la tradición, fogones prendidos. Buena carne para churrasquear, asado con cuero, chorizo, bueno, en fin. En el ruedo con Ortega, exactamente. Y a las 14 horas, más o menos las 2 de la tarde, arrancamos con la rueda en basto y en pilo, con 50 tropillas a premios. Fiestón, la de los 20 años de la criolla de Villavieja. Florida, Villavieja, 8 de noviembre te esperamos. Por contacto con el Pampa García, 099-310-431, con Marcos Altesor, 099-310-306, o con Ignacio Urce, 092-782-007. No se olvide, el 8 de noviembre arranca toda esta gran fiesta. Exacto. ¿Tengo a quién? Sí, ya le voy a pasar, mire. Ya voy con usted. Estaba mirando por acá, el día 8 de noviembre, un campeonato de fútbol 7. Se inicia a las 9 de la mañana, La inscripción por cuadro, 2.500 pesos. Fútbol 7. Se arma rapidazo. Primer premio, un cordero, 5 litros de vino. Segundo premio, medio cordero y 3 litros de vino. Y el tercer premio, un whisky. Una botella de whisky. ¿El Johnny? ¿El Johnny es? Bueno. ¿El Johnny? Una de Johnny. Como premio para el tercero, sí señor. También va a haber campeonato de truco. Inscripciones por pareja, 300 pesos. El 70% a los ganadores y el 30% al segundo. Gran servicio de bar y cocina todo el día. Se realizará en el Salón Comunal de Polanco del G. A total beneficio de la escuelita número 16 de Polanco. La entrada es gratuita a todo público. Finaliza con entrega de premio y espectáculo musical. 8 de noviembre nos vamos a Polanco del G. Fútbol 7, campeonato de truco, escuelita 16 los espera. ¿De acuerdo? Gran actividad, sí señor. ¿Qué otra actividad tenemos? Se juntaron los noviembre, se juntaron los 8 para una cantidad de actividades. Realmente yo estoy, pero en serio, el 8 hay una cantidad de actividad, pero brutal, brutal. También se va a estar corriendo, atención, 6, 7 y 8 de noviembre, el segundo enduro de Goñi.
va a haber de todo. Impresionante. Primero arrancamos con los bailes. Arrancamos con los bailes. El viernes, desde el norte del país, llega ella, la reina Miriam Britos y su banda, al Salón Mevir de Goñi, viernes 6 de noviembre. El sábado de noche, el sábado en la noche, estará Fer Goday y su banda y los Polqueros del G. También estará el DJ Alex Amaros acompañando esta fiesta, Salón Mevir de Goñi. Esto es parte de la fiesta del Enduro Vareo. Les sigo contando, va a haber el sábado 7 y domingo 8, pruebas cortas, va a haber este Enduro de 35 kilómetros, Rey de Pelos Raros de 5 kilómetros, va a haber una penca de 350 metros, Rey de la Zona de 5 kilómetros, Rey de 7 kilómetros, penca de potros, atención, la penca de potros ya están todos revisados, los potros está todo pronto, penca de la zona, tiatlón, un tiatlón mixto, tanto corren ellos como ellas, sí señor, así que bueno, organiza Salud Mevir de Goñi por contacto Santiago Molina, 099-791-194. Para esta fiesta del Enduro de Vareo en Goñi, sí señor, en Goñi, 6, 7 y 8 de noviembre también, sí señor. Saludo para el querido amigo Héctor Larrauri, buen día Héctor, buen comienzo de semana, buen programa, te mando un abrazo, gracias Héctor, otro para ti. En este día especial, en este 12 de octubre, estamos compartiendo con ustedes la música, el canto y la comunicación. Paloma Blanca dice por acá.

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0: Mañanita de este 12 de octubre, compartiendo con los amigos, compartiendo la comunicación al 095-972-722 como cada mañana. Por acá nos estaba escribiendo Alejandro, a quien le damos los buenos días, aprontándose para el fin de semana, dice. Dice por acá, y bueno, está con dos cañas por ahí, ¿verdad? Dos cañas prontas allí para llevar. Seguramente va a pescar. Yo creo que una para el bagre y otra para la tararira está bien, ¿no? Con más de dos cañas, ¿no? ¿Eh? ¿Usted qué dice? Una para el bagre y otra para la tararira. Y claro, les digo por si sí. Hay que cambiar de carnada, ¿no? No, a las dos carnadas iguales no pueden ser. Exacto, así que bueno, le mandamos el saludo para Alejandro, que anda aprontando las cosas por ahí, parece. Saludo grande para él. Muy bien, gracias. Está bien, está bárbaro. Me gustó la propuesta, che. Dice, abrazo a Doña Blanca, Rubén, Néstor, Conito y familia. Abrazo a la barra de nuestra costumbre, siempre para adelante. Que Dios los bendiga, siempre para adelante, dice. Bueno, que Dios los bendiga a usted también. Un abrazo, hermano. Que siga adelante. No me afloje ni un tranco de pollo, como dicen, ¿no? Ahí está, buenísimo. Amigos, 8:38 minutos. Los invito a hacer la pausa. Y después de la pausa, hay mucho más música, mucho más canto, más comunicación. Al 095-972-722.
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1: Así nos vamos arrimando a las 9 de la mañana, sí señor, de este lunes 12 de octubre de este año 2026. 12 de octubre especial para nuestra ciudad, lo decíamos hoy más temprano, y también de alguna manera homenajeamos con algunos temas que hablan precisamente de la batalla de Sarandí. En una jornada gris, una jornada que está ahí, con unos 10 grados de temperatura. No hay, estábamos mirando por allí rápidamente algún pronóstico especial o algo. No, no hay nada, simplemente que el cielo cubierto. Ahí está, con una sensación térmica de 9 grados. Está frescón, está frescón. Se siente por lo menos en el ambiente un airecillo fresco. Y bueno, y sin la presencia del sol, claro, lógicamente hace que sea un poquito más. Ay, sí. Vio que si usted no le da el calorcito del sol, no es lo mismo, ¿no? No es lo mismo. Así que bueno, los vientos soplando del sector este sureste a 9 kilómetros en la hora, la humedad 88% y la visibilidad es de 8 kilómetros, reducida por alguna niebla o algún banco de niebla que anda por allí. Nuboso y cubierto, con precipitaciones escasas, es la perspectiva para hoy, con la máxima que andará rondando los 18 grados para este lunes. Comienzo de semana, feriado laborable, por lo tanto hay mucho movimiento también, ¿verdad? En tema de comercios y todo eso, están todos abiertos y bueno, lógicamente, aquellos que tienen la suerte de poder descansar, como son los empleados públicos y también la gente de la enseñanza, exacto. Después el resto, anda todo bárbaro. Saludos para el querido amigo Mariano de Benedetti, que ayer anduvo preparando por allí algunos potros para, sí, se estila llevarlos a alguna criolla media flojona para, bueno, irlos ablandando, irlos, metiéndolo en la cáscara. Y bueno, ahí salieron un par de premios también y bueno, a lo cual, por cierto, saludamos y agradecemos como siempre, ¿verdad? Bueno, andar por ahí en esto de la ¿cómo es? De las criollas y todo eso. Sí, señor. Saludos para María también, que andaba por acá. Buena semana para todos, no sé si habrán ido todos o no allá para el Rincón Floridense, por allá era la cita, por allá era la fiesta que había programada. Había fiesta por todos lados. Ayer Durazno se vistió de fiesta, ¿no? Se vistió de gala Durazno con una fiesta tremenda. A las 11 de la mañana hubo una fiesta de bandas marchantes. Hacía mucho tiempo que no veía un espectáculo de eso, ¿no? Bandas marchantes. Ahí está. De todos lados, sí, señor. Después espectáculos en el escenario durante todo el día. Y también allí en la base aérea número 2, allí también se llevó adelante otra de las fiestas lindas, ¿no? Con la aviación, donde hubo demostraciones, donde hubo paracaidismo, donde estuvieron los helicópteros, estuvieron los aviones, bueno, la fiesta total. Y después también música. Bandas musicales, la banda de la Fuerza Aérea, la banda espectáculo de la Fuerza Aérea, la Sinfónica también, creo que de San José, estuvo también animando allí por Durazno, donde también hoy hay fiesta, y donde hoy se cumplen también años de... Sí. ¿Cómo es?

0: yo lo decía hace un rato, no me fijé tampoco, no me dio por fijarme. Pero, ¿cuántos años que cumple Durazno, no? Sí, señor. La verdad que, sí, ¿qué dice los públicos, Claro, hay servicios que tienen que tener su guardia, tienen que tener... yo dije los públicos, capaz que engrosé a todos, los puse a todos la misma... hay guardias también, sí, por supuesto, hay guardias. Los funcionarios policiales también son públicos y de alguna manera también pertenecen a la... Claro, y están trabajando los bomberos, la policía, la caminera... UTE, OCE, Antel, todos tienen una guardia para estos días de feriados. Claro, sí. Porque esos servicios tienen que estar. Salud pública, por ejemplo, también. La gente de la salud tiene que estar, ¿verdad? Por eso le digo, me parece, capaz que me expresé mal cuando dije los empleados públicos, todo en general, no. Sabemos y tenemos conocimiento que hay muchas instituciones públicas que hoy no hacen el feriado, sino que labura. Está perfecto, ¿verdad? Exactamente. Muy bien. 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
1: Buen día, José, ¿cómo estamos hoy? Todo bien, todo tranquilo, feliz lunes para todos.
0: Gracias.
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0: 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Bien. Dice por acá. No, no, sí, por eso le digo. Sí, sí, Gustavo. Por eso le decía que cumple mucho más. Claro, claro. Buen día, excelente semana. Saludos, Sonia. Buen día, Sonia, ¿cómo te va? Buen lunes, Sonia. Buen comienzo de semana. Feliz 12 de octubre para ti también, ¿eh? Porque Sarandí Grande es un día especial. Exactamente. Héctor sabe cuántos años cumple. ¿Cuánto? 205 años. Ahí está. Tenemos el resultado del 5 de oro. ¿Cómo anduvimos con el 5 de oro? Ay, Dios mío. 18, 21, 40, 44, 46, 48. Mirá vos. A ver si lo tengo acá.
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0: Creo que no sacamos nada, ¿no? Hoy lo hice, ayer lo hice en Durazno, ¿sabes? No, no, pero no es porque haya salido en Durazno, ¿no? No, no, no. Lo hice porque encontré un señor allí sentado en una silla. Ayer la pasada. Y digo, vamos a hacerle el 5 de oro al señor acá. Y me bajé y le hice el 5 de oro al señor allí que estaba sentado en una esquina allí en Durazno. A ver, acá está, a ver si es este. Acá está, mira, acá lo tengo. Bueno, a ver. No buscamos ni uno, ¿no? 40 no tenemos, ¿no? No tenemos 40, ¿no? No, creo que no. A ver, aguánteme, a ver. Creo que no. Pero por las dudas. Bueno. Ya le digo que no buscamos ni uno. Ni uno buscamos, Ni uno buscamos. En el revancha. En revancha buscamos uno. Dos. Dos en el revancha. El 03 y el 26. ¿Vio? Qué número es difícil, ¿no? Qué barbaridad. Yo la verdad que no. Estamos terminando el año. Estamos terminando el año ya. Este es el último año del 5 de oro. Que vamos a hacer el 5 de oro. Este es el último año. A ver si lo sacamos. Sí, sí, sí. Este es el último año. Así que por lo tanto vamos a ver si lo sacamos. Ya el año que viene no vamos a jugar más al 5 de oro. Así que por lo tanto este año nos quedan todavía. Nos quedan unas cuantas jugadas hasta diciembre. Y después sí ya se cierra el 5 de oro de la radio. El oro estaba en 6.500.000, pozo estimado. Y el revancha en 4.500.000. ¡Qué hermosura! ¿Quién lo sacó? Pollo de revancha, 2 acierto. Mirá vos. Y pozo de plata, 1 acierto. El 5 de oro no salió. 6.500.000 y seguramente se va a duplicar esta cifra, va, ¿eh? No sé si a duplicar, pero sí va a aumentar para el día miércoles. Así que el miércoles estaremos ahí a ver qué pasa. Me voy a hacer la pausa. Después de la pausa lo invito a seguir compartiendo más música y más comunicación. 095-972-722, acompañando la mañana de este lunes 12 de octubre. a través de la 90.
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17: Bueno, para que más o menos me vayan conociendo, yo vengo de una familia muy humilde. 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

0: Estamos saludando al tocayo José Luis. Buen día para José Luis, que va viajando. Va al cumpleaños de la suegra. ¿Por qué? ¿Por qué se ríe? ¿Por qué se ríe? Porque, pero, ¿es un familiar? No, es un familiar más. No es que esté haciendo mérito o lo que usted esté pensando que... No, no. Va a verla. Mire, va ya de Artigas a Colonia, De Artigas a Colonia viaja para ir a saludar a su suegra en el día del cumpleaños. No cualquiera lo hace. Ya se ha quebrado una lanza por José Luis, porque realmente hay que viajar desde Artigas a Colonia, Simplemente para darle un saludo a la suegra. Está perfecto, me parece muy bien. Así que no, lo que usted opine, yo no lo voy a... ¿no? Bueno, me hace reír simplemente, mire. Escuche, mire.
1: Muy buenos días, tocayo.
0: Buen día.
1: Acá vamos cumpliendo para la colonia, vamos por la ruta 5. Tenemos mañana, tenemos cumpleaños de la suegra.
0: ¿Vio?
1: Y tenemos que volver, obligado. Uh-huh. Pero bueno, no hay más remedio. Cuando pueda pasar algo ahí, el tema este rompiendo para la colonia. José Luis, desde Artigas, Colonia. Un abrazo grande y tenga un buen inicio de semana.
0: Igualmente, tocayo, con ese viajecito bastante largo hacia desde Artigas hacia Colonia, Muy bien. ¿Vio? Ahí lo tiene. 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Acompañando el canto popular latinoamericano, como ya es habitual. Se nos viene un nuevo sorteo. 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

andamos recorriendo el cancionero popular latinoamericano. Por acá nos escriben, dice que hoy está cumpliendo. Gracias, María. Buen día, María. Saludos para María, toda la barra por ahí. Felicidades para Sarandí Grande, dice Sarandí Grande, conmemora hoy los 201 años de la batalla de Sarandí. Hoy cumple 46 pirulines Soledad Pasturuti, hoy 12 de octubre también. Hay muchos cumpleaños hoy, ¿eh? A ver si yo la tengo agendada a Soledad Pasturuti. Déjeme mirar un poquito por acá, a ver. Aguánteme cinco minutos que ya lo voy a... Sí, sí, a ver, aguánteme un poquito a ver si estamos... estoy mirando a ver si sale el cumpleaños de... Acá está, mira. Tiene razón, María, 24. Yo la tengo como amiga en la red social y me aparece cuando es el cumpleaños. ¿Vio? Ahí está, hoy el 46 años de Soledad Pasturuti. ¿Vio? Está, exactamente. ¿Quién más está cumpliendo años hoy? Johnny Carbonero, mirá el Johnny. Hoy el 12 de octubre cumple Johnny. Johnny Carbonero también está cumpliendo años también hoy, mirá. Desde los amigos tengo acá, mirá, Nacional de Tala, dice también. Victoria Pub también está cumpliendo hoy, cumpliendo años. Victoria, feliz cumpleaños. Está cumpliendo años también, Victoria. ¿Vio? Juancito Esteve está cumpliendo años. El Pochito de la Novia está cumpliendo año hoy. Juancito, feliz cumpleaños ya por Rincón de los Tapes, departamento Durazno. Saludo grande para él. Está cumpliendo años en la jornada de hoy, Juancito Esteve. Ahí está. Maximiliano Cuadri también está cumpliendo años. Los del Suquía también. ¿Vio que tengo un montón de amigos? Acá en el... ¡Va, impresionante! Acá te pasa todos los datos, che. Algunos se anotan con fecha distinta y ahí se entra un poco a la... ¿sí? Se entra un poco... Pero no, por lo regular, por lo regular ya están todos ahí, ¿no? Exactamente. Bueno, ¿qué más? ¿Qué dice? ¿Se anotó mal, Juan? ¿Viste cómo pasa? Ana, ¿cómo te va? ¿Viste que el Pochito... Vos sé que a mí me parecía que lo habíamos saludado. Digo, pero pará un poquito. Y el Pochito ya no cumplió. Me quedé pensando después. Mirá vos, Juancito, si es mal. Se anota mal. Se anotó mal a propósito, ¿viste? Para que lo saludaran dos veces. Dios querido. Barbaridad, mirá vos. Qué bárbaro. Pero che. El Johnny está para jubilarse, cumple cerca de 60, dice. Y nunca hizo nada, dice. Un abrazo para mi amigo Johnny, pero es porque le... ¿Cómo que nunca hizo nada? Yo siempre lo vi trabajando a Johnny el Carbonero, che. No sean malos. Buen día, amigo. Hoy es el cumpleaños de Lorena Fernández, también, dice, por acá. Bueno, muy bien. Gracias, Nachito. El cumpleaños de Lorena Fernández. No, yo en el Facebook no tengo amistades de damas, no, son todas, son todos varones. Son todos varones, por eso no me saltan las damas. Ay, Dios querido. Qué bárbaro, che. Qué bárbaro. Bueno, ¿quién? Soledad. ¿Cómo no? Mirá. Nació un 12 de octubre, sí, señor. Soledad Pasturuti. Con ella nos vamos a hacer la última pausa, ¿eh? Se nos viene el final de nuestra costumbre. Sí, señor. Vamos arriba.

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Así vamos recorriendo el el tramo final, ¿no? El tramo final, tiene razón. Ya estamos ahí en el tramo final de nuestras costumbres. Vamos rumbo a las 10 de la mañana en este primer programa de la semana. Y un 12 de octubre, nada menos, donde nuestra ciudad está festejando un aniversario más de esta batalla. La batalla de Sarandí, esta que está hablando, esta que tiene esta letra y esta música también, ¿verdad? Y bueno, recordando aquella epopeya, ¿no? De esa libertadora, sí, señor. Viene de allá arriba, ¿no? De Soriano. Claro, el desembarco los 33 y después viene bajando. ¿Se acuerda que el año pasado fue que hicieron la marcha? El año pasado fue que hicieron la marcha, ¿no? ¿Cuándo fue que...? ¿Se acuerda que hicieron una marcha desde Soriano hacia Sarandí Grande? Que era la marcha que habían hecho. Ahí está, ¿vio? Exactamente. Bueno, todo esto es historia. Todo esto es nuestra historia, ¿no? La historia que muchos no la cuentan. No está dentro de... Yo siempre le digo, no existe la batalla 12 de octubre. La batalla de... Y... la encuentra ahora más o menos media relacionada con Sarandí Grande, ¿no? Pero en la historia real y que sale para afuera, hoy es otro día, ¿no? Pero bueno, acá estamos en Sarandí Grande, estamos a horas nada más que comiencen, minutos, ¿no? Minutos que comience todo lo que tiene que ver a la festividad de 12 de octubre. Dentro de un rato andará rumbo al obelisco, 10:30, 11:30 el desfile y 12:30 Plaza Gallinal. Así están los actos, ¿verdad? Conmemorativos de estos 201 años. Bien, mi amigo. ¿Qué tiene por ahí? Ah, Juancito me estaba mandando una olla, pero no sé si vacía, ¿no? No, una olla de fierro, pero ¿qué está haciendo? Está, está arrimándole algunas, ¿Saldrá comida de olla o era para limpiar? Capaz que iba a limpiarla, ¿no? Porque está haciendo, quemando algunas maderas y eso. Veo poca leña. Sí, probablemente sí sea para eso, exacto. Bueno, buen día, dice. Nos vamos al acto de la escuela del obelisco. La escuela 58, ¿no? La del obelisco. ¿Qué dice, Lauta? ¿Cómo estamos? Buen día, Lautaro. ¡Qué pintura, ¡Qué pintura, mi amigo Lautaro! Así que se va ahora hacia el obelisco y después viene para el desfile también, ¿verdad? Bueno. Ayer lo encontré en Durazno, andaba detrás de los aviones. Andaba, dejó las máquinas, le gusta mucho las máquinas, ¿viste? Pero dejó todas las máquinas y ahora andaba detrás de los aviones. Andaba mirando todo lo que tiene que ver a la fiesta aérea en la brigada número 2 en Durazno. Ya lo encontré al altar. Sí, señor. Creo que él no me vio, Creo que no me vio. Pero yo a él sí, vio. Él estaba muy entusiasmado mirando los aviones y todo. Y yo lo entre tanta gente igual lo localicé, vio. Que después me dice que no veo nada. ¿Cómo que? Eso es, dice, no, usted ve lo que le conviene. Por ahí puede ser. ¿Qué dice? Ah, hablando de las anotadas, que recién estábamos saludando a Pochito, y Pochito no cumplía años, ya había cumplido en septiembre, pero él se anotó en octubre. Y dice, una de mis cuñadas se anotó, según la ficha, cumplía como 86 años, dice. Hay gente que se baja la... ¿Vio? Sí. Muchos hacen eso, no ponen el año correcto de nacimiento para que no sepan cuántos años cumple. Es cierto eso, ¿eh? Sí, eso es cierto. ¿Quién sabe, Claro. Sí. Yo siempre me puse más edad. Sí. Yo siempre, desde que tengo... Sí, yo me puse mucho más edad, ¿para qué no? Claro. Barbaridad. Che, no, parece que no, ¿eh? Parece que va a entrarle... ¿Qué va? ¿Un puchero? No sé, ahora puso, me mandó la olla, la misma olla con papa y eso. No sé qué es lo que estará por hacer. Pero bueno, allá está Alejandro por cocinar entonces, o por comenzar a cocinar. Saludo grande para él. ¿Se viene el gallito? Ahí anda el gallito Carlitos Malo, venga.

Ya dice que anda por hacer este, anda por, estoy haciendo una ensalada de papa con huevo de gallina bataraz. Pero que pone otro huevo distinto, la gallina que tiene que ser bataraz. Pues, Oh, no empecemos otra vez con el tema del huevo casero, el huevo de campo, el huevo de la... No. El huevo sale de la gallina, no me vengan. Ahora tiene que ser huevo de la gallina bataraz, parece, no sé.

0: esta manera estamos poniéndole punto final a este encuentro de este día especial, día lunes 12 de octubre. Por acá dice, buen día, ¿cómo estás? Espero que estés bien, yo bien. Yendo al acto de la escuela 58 y después al desfile. El acto del obelisco sería allí, ¿verdad? Ahí está el acto del obelisco 10:30. Bueno, se están yendo los gurises del liceo, de la escuela, de todos lados para participar y luego se vendrán para el desfile. Así que bueno, un abrazo grande para todos. Mañana tempranito a las 6 de la mañana por acá los esperamos. Se viene Quédate en Casa con la conducción de Javier Moreira. Será hasta mañana a partir de las 6. Que pasen todos muy bien. Que descansen y cuídense.
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3: Pero muy buenos días, bienvenidos. ¿Cómo están? Bienvenidos a todos para comenzar, para dar comienzo a esta nueva edición de Quédate en Casa, edición muy especial para nosotros, para los sarandienses, ya que se conmemora una nueva edición de la Batalla de Sarandí. Día especial, día que hay muchas actividades acá en nuestra ciudad, que también, por supuesto, las escuelas, el liceo y demás van a estar participando del desfile. Desfile que, ni que hablar, lo pueden ver a través de Canal 48 de TV Cable Sarandí, porque sale en vivo, ¿no? No te tenés que mover de tu casa, sentadito ahí tranquilamente, lo vas a poder ver. Y, por supuesto, mucho frío. Mucho frío acá en nuestra ciudad, pero ideal. Por lo menos no está lloviendo, ¿viste? Y eso no es poca cosa. Bueno, 10 de la mañana, 7 minutos, comenzamos.

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0: Vos sabés que me estaba riendo ahora. No hay movimiento de nada, no sé. Se hace el 12 de octubre. Estoy mirando las cámaras del centro. Nada, che, ¿qué está pasando? A las 11 de la mañana, porque dice 11 de la mañana, los chicos tienen que estar para los que quieran desfilar en la escuela. Pero no, yo no veo nada. Viste que si no viene el presidente, es como que Sarandí no existe. Y por lo que sé, el otro día había dicho que posiblemente venía. Ahora, igualmente se armaron, viste, los dos. Sí, para ver el desfile. Pero no sé, no hay nada confirmado. Que yo sepa, por lo menos, no hay nada confirmado. Bueno, la música de Tan Biónica, Mis Noches de Enero. Estamos compartiendo La 90 FM para todo el centro del país y para el mundo a través de www.la90fm.com. Punto y 13 grados la temperatura. Tengo que mandarle un beso muy grande para Oliva, esta productora que es la productora más grande del país. Pará que tengo por acá el mensaje, porque viste que hay veces que uno dice este está bla bla bla y es mentira. No, no es mentira. Mirá, este fue el primer mensaje que me mandó. Mirá.
1: Javier, ¿esa es tu dirección de streaming?
0: Viste, medio como de dormido, ¿no? Una cosa de loco. Bueno, lo cierto es que esto me lo mandó a las 7 de la mañana. Si era la dirección de streaming, es decir, la dirección de la radio, ¿está? Le digo, sí, es la dirección de la radio. Bueno, ellos tienen un programa donde pueden no solo escuchar la radio, sino saber si están saliendo las publicidades, ¿está? Que ellos contratan. Bueno, ¿para qué me llamó? Para decirme que es impresionante el montón de audiencia que tenemos a través de www.la90fm.com.uy, que ellos pueden saberla. Si uno le da el parámetro, desde aquí pueden saberla. Bueno, y la verdad que estamos muy contentos. Muchísimas gracias para la gente de Oliva. Y estamos cumpliendo con la publicidad. Che, no nos persigan tanto. Qué feo. Bueno, seguimos con buena música.
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4: Bueno, seguimos en esta mañana, 10:55, se nos va volando, 14 grados la temperatura. Vos sabés que ya me han preguntado, Titi, cuatro personas, si a través del MMDS pueden ver el desfile cívico-militar del 12 de octubre. Sí, lo pueden ver por las dos cámaras de nuestra radio, ¿tá? De la 90 FM, que están saliendo en vivo ahí por Canal 48, que sale para el sistema de TV Cable Sarandí, TV Cable La Cruz y el sistema MMDS. Lo pueden ver, claro que sí. Totalmente. Bueno, en minutos, Titi, vamos a estar leyendo el horóscopo, que junto a Titi lo vamos a leer. ¿Se anima a leer conmigo? ¿El horóscopo? ¿No? ¿Paca? ¿Tampoco? Bueno, seguimos. A propósito, Uriel, te quería comentar algo. El próximo domingo va a estar abierto Parador lo de Martín, ¿está? Vos que no te gusta cocinar, bueno, próximo domingo, que es el raid, que decís, pucha, yo no quiero cocinar, no tengo intenciones, el raid, estoy cansado, cansada. Bueno, próximo domingo, Parador lo de Martín va a estar abierto, para todos ustedes, así que aprovechar el domingo que viene, no cocinamos. Ahora sí, vamos a la música.

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0: Seguimos, les cuento que Ferretería Pantera va a permanecer abierto todo el día hoy, ¿eh? Día normal en Ferretería Pantera. Recién me estaba mirando por acá. Qué lindo tema este de Oasis. Le decía, Ferretería Pantera entonces va a permanecer abierto todo el día. 11 de la mañana, 5 minutos. Ya ahora en minutos vamos a estar con el horóscopo. Bueno, muy movido la mañana de hoy. ¿Qué dice? Estoy mirando a ver si me aparece la programación. A través de la intendencia de Florida. Pero vos sabés que no. Hay un video que está muy bueno. Que ahora lo vamos a. No voy a pasar el video. Voy a pasar el audio. Pará, lo tengo acá igual. Lo paso derecho acá, mirá. Espero que suene bien. No, va a salir bien. Pará, acá está, mirá. Está muy bueno. Mirá.
2: 1825. Campos de Sarandí. Al alba se anuncia la clarinada. Se peleará hasta el degüello. 2000 orientales esperan con el sable al cinto. Del otro lado marcha un imperio detrás de una fecha. El cumpleaños de su emperador. En Río de Janeiro, Pedro I cumple años. Es joven, su trono se discute y la ciplatina se le ha revelado. Envía refuerzos. Quiere una victoria para ese día. Del lado oriental, Juan Antonio Lavalleja carga con todo el camino. Desde la Graciada, con los 33, hasta las leyes de la Florida.
3: Allá donde estés peleando, Juan Antonio, sabe que esta criatura también va a nacer libre.
2: Esta tierra viene de largo, de paisanos, hacendados, labradores, indios y morenos sin derechos, que resistieron esperando su hora. Rincón fue la señal, y hoy todos los jefes cabalgan juntos. La compañera del sargento Benito Silva, después de vivir juntos en las tolderías, se sumó a pelear como siempre. Como tantas chinas guerrilleras, hija del bajo pueblo, que también hicieron la libertad. La Valleja no elige la pólvora, elige el sable. Carabina a la espalda, caballo contra caballo, cuerpo a cuerpo. Los jinetes cruzan el corazón de la línea imperial y su grito atraviesa el campo. ...572 caídos del imperio... ...30 orientales... ...521 prisioneros... ...el campo queda libre... ...y el mapa cambia de color... ...la noticia cruza el río... ...el pueblo en Buenos Aires... ...festeja la victoria como propia... ...ese mismo 12 de octubre... ...mientras Sarandí quedaba atrás... ...Ana dio a luz... ...la Valleja volvió junto a ella... ...y conoció a su hija... ...la patria... Seguía su camino.
0: La verdad que está impresionante el video, ¿eh? Está impresionante. Es un video hecho en, obviamente, con inteligencia artificial. Pero el audio con los efectos, la verdad, alucinante. Te metes en el personaje, increíble. Muy, pero muy bueno. Lástima que, como digo, siempre. Es como que la batalla de Sarandí no le están dando mucho corte. Y esto de hace muchísimos años atrás, ¿no? Si viene el presidente es una cosa y si no viene el presidente es otra. Una lástima. Pero bueno, los sarandienses tenemos que hacer la propia y obviamente disfrutarla a nuestra manera. 11:08 minutos. Estamos en la 90 y seguimos.

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3: En minutos estaremos con el horóscopo, si te parece, Titi. Bueno, vamos a estar a partir del jueves, vamos a estar en vivo desde Buenos Aires. Nos vamos a Buenos Aires, tenemos que ir a laburar. El Titi va a quedar a cargo de todo acá. ¿Está bien, Titi? ¿Va a llevar la Play? No, a Play no. No hay invento. ¿Eh? Dios mío, bueno. El Titi se va a hacer cargo jueves y viernes de toda la programación, ¿le parece bien? Es el coordinador. Ayer cobró, anda, ¿eh? ¿Cómo anda? Anda bien, Titi. Está trabajando mucho el Titi, pero bueno. Viste, si usted trabaja, está bien que gane. Pero tiene que compartir las ganancias también, ¿eh? ¿Cómo que no? ¿Que yo no comparto? ¡Ah! ¡Qué hablador que sos, eh! Qué hablador que sos, bueno. Seguimos, ¿les parece? 14 grados, nublado sobre Sarandí Grande. Hay un vientito, pero no está mal, ¿eh? Está lindo. Recuerden, a través de Canal 48 van a poder vivir ahora, en un rato, lo que es el desfile cívico-militar por las calles de Sarandí Grande.

Le digo algo, ¿no? Estaba mirando la cámara. Yo voy mirando las cámaras para ver. Hasta el momento hay 4 policías, 2 soldados y un caballo. Y no hay nadie más. No sé, voy a ver bien la programación porque esto me está poniendo nervioso. Profundo.

0: Bueno, les cuento rápidamente, 10:30 se está realizando en estos momentos el acto en el obelisco, a las 11:30 desfile cívico-militar. Yo la verdad no veo mucha gente, o las cámaras me están mintiendo, pero bueno, 11:30 comienza el desfile cívico-militar, 12:30 acto central en la Plaza Gallinal, todo esto conmemorando los 101 años del aniversario de la batalla de Sarandí, 1825, 12 de octubre 2026. Saludos grandes para Mario Bonilla, que me tiró la data. Un genio total. 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Sí, tal cual. Auspiciado por la gente de Acu de Florida, muchísimas gracias. 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
0: Y seguimos y continuamos. Mañana especial para todos los sarandienses. ¿Qué dice? Sí, tal cual. Bueno, no se va más este invierno, te digo, ¿no? 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Un beso grande para la gente del río. Este Aserradero que vos podés también pedir tu leña. Claro. ¿Para qué estoy escuchando? Pero che. Aserradero El Amanecer. Un beso grande para Fabián y para toda la gente ahí del Aserradero El Amanecer. Estás a tiempo. No es adelantate al invierno ahora. Ahora es, claro, aguantate del frío. Porque estamos en primavera, pero hay un frío impresionante. Así que la leña, yo por lo menos la estufa la tengo prendida. Hoy la tengo prendida. Mirá que está frío, Titu. ¿Qué te pasa? ¿Qué? Nada, bueno, dale. Beso grande para Pau, que recién estaba en contacto con nosotros. Ya después de este tema, nos vamos al horóscopo en la misma cuadra. Vamos.
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0: Y junto a la misma cuadra, bueno, vamos a leer el horóscopo rápidamente. Así seguimos con buena música, si les parece. Ayer con Nahuel Pa, que comió en la Play 5 con el Titi. ¿Ayer le diste de comer o no? ¿O te dio de comer a vos? Decí la verdad. Ah, los dos, fue parejo. Tuvo parejo, bueno. Ahora sí, bueno, vamos con el horóscopo rápidamente. Bueno, Aries, empezá la semana con decisión. Una tarea pendiente necesita ese impulso que solo vos podés darle. Para Tauro, no quieras resolver todo hoy. Avanzá con calma y valorá cada pequeño progreso. Para Géminis, tu palabra tendrá fuerza. Aprovechala para acercarte a alguien y compartir una buena idea. Para Cáncer, un gesto cariñoso puede mejorar tu día y también el de una persona cercana. Para Leo, mostrá lo que sabes hacer con confianza. Tu entusiasmo puede abrirte nuevas oportunidades. Para Virgo, ordena tus prioridades y deja espacio para disfrutar. No todo tiene que ser una obligación. Para Libra, una conversación sincera puede devolverte la tranquilidad y fortalecer un vínculo importante. Para Escorpio, confía en tu intuición, pero evita apresurarte. Observa bien antes de tomar una decisión. Para Sagitario, la semana comienza con ganas de movimiento. Busca un plan diferente que te renueve. Para Capricornio, tu constancia dará frutos. Seguí trabajando con paciencia y reconocé cuánto avanzaste. Para Acuario, una idea original puede despertar interés. Anímate a controlarla y escuchar otras opiniones. Y por último, para Piscis, tu sensibilidad estará muy presente. Elegí ambientes y personas que te transmitan, buenas energías.
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0: Vos sabés que tenés razón, ¿no? Lo leí calzado. Porque estoy haciendo otra cosa, sí, es cierto. Cuando lees, por ejemplo, el horóscopo, lo tenés que leer más pausado, ir sílaba a sílaba y más así. Es cierto, para que quede más natural, pero lo leí al palo, tenés razón. Cuando tenés razón, dice lectura silábica, es eso, sílaba más, lo vas pronunciando más pausadamente, pero lo tuve que leer rápido porque me estaban llamando por teléfono. Diego, no me retes. 228 mil pesos es el premio del Raid Batalla de Sarandí. Un platal. Bueno, mirá qué lindo tema.

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0: La música de la penúltima, haciendo su último trabajo, Dime Tú.
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0: Me encanta este tema de Travis. Invisible Bank se llama. Está buenísimo este recuerdo de los años 90 y pico. Lo compartimos.

Bueno, seguimos. ¿Y cómo hago, Diego? Bueno, hay más gente ahora en el centro. La verdad, ahora sí está, hay más gente. Pero la cámara 2, la que está frente a la casa de mi vieja, apunta para el lado sur, claro. Y la otra apunta para el lado norte. Entonces, claro, cambia la cámara y corta lo que estaba viendo para ese lado. Vamos a dejar, vamos. Diego va a dejar solo una cámara. Tengo que... A ver, pará. Para ver si puedo hacer algo. Ya voy.

0: Bueno, ¿qué más pueden pedir? Están viendo el desfile en directo por Canal 48. En estos momentos se están desfilando Titi y tus compañeros, si querés irlo a ver. Ahí en la tele. El desfile del 12 de octubre, andá y mirá. En Canal 48 está saliendo en estos momentos en vivo la transmisión y pueden verlo, ¿está? Me pueden escuchar a mí toda la música y ver el desfile. En estos momentos por Canal 48 de TV Cable Sarandí para el sistema MMDC y por supuesto para TV Cable La Cruz también y TV Cable Sarandí. Así que nos pueden ver por ahí en estos momentos.
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Bueno, y sigue pasando lo que es el acto patriótico hoy a través de Canal 48, como decíamos, todo lo que es el desfile del 12 de octubre. Lo pueden ver por Canal 48, que en estos momentos, para las abuelas, abuelos, padres que por ahí no pueden ir o no sé, por el frío.

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2: Bueno, ya prácticamente finaliza el desfile, falta la parte militar. Muy cortito, ¿no? Yo estaba pensando ahora, qué poca pelota le dan, en serio, a lo que es el 12 de octubre acá en Sarandí Grande. Si bien el presidente, como vino el año pasado, ¿se acuerdan el despliegue que había? Vinieron policías de todos lados, nada. 4 son. Ahora los van a ver desfilar en el canal 48 y se van a dar cuenta lo que les digo. Y después mucho político, como es normal, ¿no? Demasiados políticos para mi gusto. Muchos autos en la plaza esperando para nada, para llamar un poco la atención. Pero bueno, lo bueno es que nosotros los sarandienses tengamos presente qué día es hoy y la importancia para nuestro país, por más de que por ahí a nivel nacional no le dan tanta importancia. Bueno, 15 minutos de las 12. Luis Fonsi, me despido.

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0: Gracias. ¡Aguante, Luciano Pereyra!
1: Impresionante esta versión de Luciano Pereyra junto a Ángela Leyva, que estuvo a propósito en la Semana de la Valleja, en la noche de ayer. Esta versión de Perdóname en versión cumbia. 12 del mediodía, 23 minutos. Minutos finales.
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0: Bueno, cerramos esta nueva edición. Feliz Batalla de Sarandí para todos ustedes. 12 de octubre, día especial para nosotros, para todos los sarandienses. Bueno, nos vemos mañana. Un beso grande para todos. Que pasen lindo. Sigan en programación, con la programación de la radio. Recuerden que está en vivo por Canal 48 saliendo en estos momentos el desfile. Un beso grande. Nos vemos mañana. Chau, chau.
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0: regalo la vida. Te regalo estos versos que escribimos cuando eras una niña.
1: Si algún día estamos lejos, no dudes de lo que nos unió. 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
2: ¿Cómo se dice María Paula?
3: Porque vos te mereces esta música y nosotros te la hacemos realidad. Los tranquilos de la tarde.

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Estamos en octubre, amigas, amigos, ¿qué tal? ¿Cómo están? Qué bueno encontrarnos a través de la radio más importante para disfrutar esta nueva edición de Los Que Más Suenan. Hoy te prometo muchas novedades musicales, seguramente futuros éxitos, pero en el comienzo y en este primer set, los temas que están sonando más aquí en Uruguay, ya rápido al número 2, Fede Rojas, Corazón Dependiente. Sube el volumen porque comienza Los Que Más Suenan. ¡Vamos!

Primer set con los temas que están sonando más aquí en Uruguay. Fede Rojas, Corazón Dependiente, es lo que se va. Y llega el lugar número 3 para la descarga. Secretos, sube el volumen. Vamos.

0: bola.
1: La descarga, secreto, lugar número 3 de esta lista con los temas que están sonando más aquí en Uruguay, los temas que vos más solicitás, pedís a través de nuestras redes, también por WhatsApp, por Telegram, 092-089-186, y nuestras redes, nuestras comunidades, ya sabes cuáles son. Pero en el próximo set te las reitero, ¿sí? Vamos rápido al lugar número 4, Los Auténticos Decadentes, Te Quiero Tanto, sube el volumen, vamos.

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1: ¿Qué tal, amigos de los que más suenan? Un saludo muy grande en nombre de IA Inteligencia Agropecuaria. Les habla Álvaro Martínez. Un placer saludarles y compartir con ustedes este informe.
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1: La semana pasada se desarrolló en la ciudad de Dolores la jornada ADP Zone de la empresa ADP, una de las mayores productoras de granos de nuestro país, y allí se abordaron varios temas. Hay uno muy importante que tiene que ver con lo que será este año en lo que a producción se refiere. Una nota muy interesante con Sergio Pieroni que queremos compartir con ustedes. Es el responsable de área de investigación y de producción de ADP. Y bueno, hablamos un poco de cómo fue o cómo viene siendo este desafiante año niño y también lo que plantea en materia de desafíos para los próximos tiempos.
2: El año climáticamente fue muy malo, yo creo que acá en la zona de Dolores fue donde más nos pegó. Yo no lo dije ahí en la presentación, pero acá en Dolores en muchos ensayos de soja tuvimos 800 a 1000 kilos por hectárea, o sea que estuvimos incluso lejos del promedio nacional. Fue de las zonas más afectadas. El mapa que presenté ahí claramente mostraba toda la zona de Dolores en rojo. Ahora, uno insiste que uno tiene que saber leer esa información a pesar del año, porque aparte, como tuvimos muchas localidades en todo el país, en algunas localidades llovió más. Entonces, cuando uno puede analizar ese contraste, siempre tiene buena información.
3: De hecho, y simplemente para mencionarlo como tema en la cuestión climática, en este momento que estamos ya en pleno apogeo del año niño, esta región hasta hace un par de semanas hasta casi déficit hídrico tenía, si no me equivoco.
2: Estoy totalmente de acuerdo. Mira, te diría que hasta, como decís, dos, tres semanas los cultivos se veían sintiendo y ahí fue donde se empezó a acomodar. La situación hoy hídrica de los cultivos es buena, el estatus de los cultivos en general es bueno, la presión sanitaria no es alta, o sea que hasta ahora te diría que venimos bien. Yo creo que anda sobrevolando todo el tema del posible efecto niño, de cómo nos puede pegar. Yo ahí siempre levanto el tema porque para mí es la principal enfermedad del trigo, que es el fusarium. En estos momentos estamos en plena floración de los trigos y cualquier cosa que se pueda hacer para bajar el impacto, ahora es el momento.
3: Y sabe que yo venía pensando en eso cuando venía para acá, que uno ve este clima así, este nivel de humedad, y recuerda algunos momentos de fusarium que eran complejos, ¿no?
2: Mirá, yo te voy a decir un dato. Como tengo algún año, para mí el peor año de la historia en eso fue el 2001 y el 2002. Sí. El año 2001 tuvimos dos problemas asociados. Exceso de aguas. Y te voy a decir más, hasta septiembre los cultivos estaban muy buenos, sí. Empieza a llover los primeros días de octubre, no para de llover y ahí nos agarró los trigos en floración y los excesos hídricos. Como consecuencia de eso, en el 2001 creo que terminamos en 800 kilos de cebada por hectárea, sí. Y creo que 1200 kilos de trigo. Sí. Que además, el problema fue que el grano generado tenía un alto grado de contaminación de toxina. El 2002 se repite la situación, especialmente en el norte del país. Y después de eso hubieron años. Ese me quedó grabado porque fue un año terrible, pero hubieron años de fusario.
3: Sí.
2: El fusario ataca en distintos momentos, ¿no? Ataca temprano o incluso ataca tarde con el grano formado y vos tenés el problema de las toxinas asociadas. Claro. Es un tema delicado, ¿sí?
3: No, además le mencionaba que también en esos años lo otro que se veía era que teníamos altos niveles de lluvias, pero además teníamos altos niveles de nubosidad que también provocan sus problemas.
2: Complicaba. Y lo que te pasa en esos años también es que se complica la entrada a las chacras muchas veces a poder tratar. Sí. ¿No? Vos tenés un trigo en floración, pero si eso está ligado a alta humedad y lluvia, vos no podés entrar a tratar.
3: Claro.
2: ¿No? Entonces eso complica más la situación.
3: Bueno, y hay que trabajar sobre nuevas fechas de cultivo para verano. Fecha de siembra.
2: Hay que poner esa discusión en contexto, digamos, ¿no? Si alguien entiende que esto, es un año niño, si lo definimos así, si eso significa que vamos a tener mayores lluvias en enero,
3: sí.
2: Y bueno, alguien podría decir, Yo puedo cambiar lo que siembro o cuándo siembro. Es una decisión netamente empresarial. Si vos me preguntás mi opinión, y eventualmente en algunas situaciones del país, en algunos suelos, capaz que lo hago. ¿Sí? ¿Cuánto uno define bajar el grupo de madurez? Eso es netamente de cada uno. Pero eventualmente puede hacerse, lo cual simplifica después la logística de cosecha, etcétera, etcétera, ¿viste?
1: Ahí teníamos la palabra de Sergio Pieroni. Un gusto, como siempre, estar compartiendo con ustedes toda esta información agropecuaria, los que más suenan. Y desde IA Inteligencia Agropecuaria les habló Álvaro Martínez.
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Qué placer para quien te habla, Robert, en nombre de todos los integrantes del programa, en televisión, en redes, en radio, quienes están en cada emisora poniéndonos al aire, quienes están aquí con vos poniéndonos al aire también, en nombre de todos, es un placer, te decía, invitarte a que subas el volumen porque llega el mejor momento del día para presentarte el elegido. Aquí está Valentino Merlo. Buenos días. Y por supuesto, la invitación es para mañana. Seguimos juntos en la radio. ¿Qué más se escucha? Subió el volumen. Vamos.

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0: The Only What Is Up. ¿Qué tal? Bienvenidas, bienvenidos a la colección privada del lunes. Lunes 12 de octubre.
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0: 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Antes de Netflix, las series se esperaban frente al televisor en día y horario puntuales. Nos merendábamos la tanda completita para no perdernos ni un segundo. Cada minuto, cada instante era importante, porque sabíamos que había que esperar una semana para poder volver a sentir esa sensación única.
1: ¡Yo soy He-Man!
0: Ver a nuestro superhéroe combatir el mal.
1: ¡Por el poder de Grayskull!
0: Disfrutar de ver cómo otros están realizando su sueño y creer que el nuestro también es posible. 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

Putin in the Red. 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Michael Jackson.

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No, no te puedo creer. Antes de 1492, el presidente en el

0: fin de semana para todos.
1: ¿Han tenido un buen fin de semana?
2: ¿Cómo pasaste?
1: Muy bien, muy tranquilo, reflexionando. Un fin de semana.
3: ¿Qué?
1: De reflexión.
3: ¡Ay, Dios mío!
1: Un fin de semana de reflexión.
4: Un churrito.
1: No, ¿qué churrito? ¿Qué churrito? ¡Qué churro! Mirá lo que te digo.
0: ¿Una fumada feliz?
1: No, ¿qué fumada feliz? A mí dame una milanesa. Dame una entraña
3: gordo
1: fina.
3: Pelotudo. Ah.
5: Gordo, inútil.
6: ¡No quiero que llueva!
1: Yo no puedo creer que tenemos tanta mala suerte de... ¿Se cancela la visita del Papa?
3: ¡Ay, Dios mío!
1: ¿Se cancela?
7: Por algo hace las cosas.
1: Dios por algo hace las cosas.
8: Padre nuestro que estás en los cielos.
1: Bueno, empecemos a rezar primero por la salud del Papa.
9: Padre nuestro, no, que estás en el cielo. Santificado sea tu nombre.
1: Era un decir, ¿no? No,
9: hace voluntad. Pero, les pido por la tierra.
1: Pueden cortar, por favor, porque estamos.
9: Pero, no. Perdón, ¿podemos empezar de nuevo?
1: No, no pueden empezar. No.

0: Papa León XIV anunció que será operado para extirparle un nódulo localizado en el pulmón.
1: ¡A la pucha!
0: No es una operación sencilla. Iba a decir no es una papa, pero no quedaba bien. Un nódulo localizado en el pulmón. A ver, debería ser benigno. No puede tener el papa algo maligno.
2: ¿El diagnóstico cuál es?
0: No se sabe.
2: ¿El diagnóstico cuál es?
0: No se sabe todavía.
3: Doctora Montes, en cirugía la necesitan.
0: No, con la doctora Montes que no se opere. Bueno, el papa anunció que será operado para extirparle un nódulo localizado en el pulmón.
1: No sale.
0: Sí, sale.
4: Sí.
0: 71 años tiene el papa. Necesitará aproximadamente una semana para recuperarse de la operación, dice la oficina de prensa del Vaticano.
1: ¿Cuál es la cuenta que hay que sacar?
0: A ver, ¿cuándo se opera? Atención. ¿Mañana?
4: Sí.
0: ¿Una semana?
4: Sí.
0: Teque. No.
5: Atención.
0: No, a ver, no.
6: ¡Pegan el palo!
0: Locura no. A esta altura de la vida no. Lo peor que puede pasar es apurar una recuperación. Según la conferencia episcopal del Uruguay, la agenda se mantiene y no hay cambios previstos.
1: ¡Hay esperanza!
0: Obvio que hay esperanza.
1: ¡Uruguayo más!
7: Perdón, el baño. ¿Dónde es?
0: ¿El baño del Papa? ¡Para, aguantalo! No, hablando seriamente. Me parece una locura que si le van a hacer una operación a una persona de 71 años que además es el papa y es jefe de estado para extirparle un nódulo localizado en el pulmón. Tiempo al tiempo, ¿no?
8: Por sí o por no.

0: diciembre.
1: ¿Diciembre puede venir para fin de año?
2: Sí, sí.
1: ¿Es para Navidad? Sería un golazo.
3: Yo el 24 voy a armar un cordero, pero es para mi familia.
1: Bueno, hace dos porque el Papa se viene a fin de año.
2: ¿Es de mala suerte?
4: Es raro.
1: Bueno, no, está bien. Bueno, todo lo mejor para el Papa.
5: ¿Vos qué opinás?
1: Yo si fuera él, ¿sabes cómo me quedo? Aunque veranito no está mal, ¿eh?
6: ¿Y consultaste al médico?
1: Siguiendo con la temática de jefes de Estado. Ay, ya. Me parece que entre la noticia anterior y esta noticia es más buena la operación del Papa. Mirá lo que te digo. ¿Están preparados? ¿Están prontos?
6: ¿Están listos?
1: ¿Están listos?
6: ¿Están listos?
1: ¿Están listos? El presidente de la República, Yamandú Orsi, sigue bajando entre los presidentes peor evaluados en la

0: 18 presidentes en Latinoamérica. Debajo del presidente del Uruguay está Bernardo Arévalo de Guatemala con 31% de aprobación.
1: Esto es diabólico.
0: Por encima de Bernardo Arévalo de Guatemala está Delcy Rodríguez.
2: Esto no está pasando, debe ser una equivocación.
0: De Venezuela, con 32.3% de aprobación.
3: Danger, ¿qué es Danger?
0: ...18 presidentes en total. Y el presidente de la República Oriental del Uruguay, puesto número

0: árbol.
1: ¡Más todavía!
0: ¡Ay, la pucha!
1: El presidente de la República, Yamandú Orsi, está entre los presidentes peor evaluados por la ciudadanía en Latinoamérica.
2: Estoy deseando jubilarme.
1: Sí, sí. La verdad, Yamandú...
2: Repito, reitero.
1: Sí, sí, ¿qué pasó?
2: Estoy deseando jubilarme.
1: Entiendo, pero...
2: Reitero,
1: sí, no,
2: nuevamente.
1: No lo digas.
2: Estoy deseando jubilarme.
1: No lo digas, Yamandú, te pido por favor.
2: Chao.
1: No, no, no.

0: ay. El presidente de la República tenía en octubre una aprobación.
1: Nos vemos en octubre.
0: Perdón, en septiembre. Me puse nervioso. En septiembre tenía una aprobación del 37,7%. O sea, en septiembre tenía una aprobación del 37,7%.
2: Atención.
0: En octubre, nuestro presidente, Yamandú, ¿qué tal? Yamandú, ¿usted sabe cuánto tiene de aprobación?
3: No.
0: No sé si lo quiere. ¿Quiere que lo cuente?
3: Sí, señor.
0: Ok, ahí voy. Eso, guapo. Me gustan los tipos guapos. Vamos arriba. Imagen positiva. En septiembre, 37,7. En octubre, 35,2.
4: ¡Ay, Dios mío! 35.
0: Con dos, 35.
2: ¿Tres?
0: No. Y aparte, si te vamos a subir, una décima no te sirve para nada.
5: Yo creo que el Papa nos puede dar una mano.
0: Sí, pero justo la operan.
6: Alguien que me alcance el bisturí.
0: Justo lo operan.
6: Alguien que me alcance el bisturí.
0: Para un momento. ¿Sabés cuánto tenés de desaprobación en Uruguay?
5: Déjeme analizar un poco mejor los detalles.
0: No. No hay que analizar nada, presidente.
3: No.
0: Se lo digo yo. Valoración negativa. 62,1.
4: ¡Ay, Dios mío!
3: ¡Upa!
0: 62,1.
2: Me duele.
0: No. ¿En dónde? En todo el cuerpo. 62,1. De valoración negativa. Da qué vi esto, ¿eh?
2: Y no al revés.
0: Para, vos querés tener un 35% de desaprobación.
3: Claro que sí.
0: Y un 62% de aprobación.
2: ¿Y está?
0: Está, pero no, está bueno, y está no. Tenés que hacer algo para dar vuelta a los números.
2: No sé.
0: No, ¿cómo que no sabés lo que tenés que hacer? No sabés lo
2: que... No cuenten conmigo.
0: No, ¿cómo que no cuenten contigo? Tenés que cambiar.
2: No tengo más nada para decir.
0: No, bueno, ese es el problema. Como no tenés más nada para decir.
5: Acá está faltando lo que está faltando.
0: Acá está, gente que te apruebe. El presidente de la República está en el puesto número 16 de 18 presidentes. Quiero decir algo para terminar esta temática. Arriba de Yamandú Orsi está Daniel Ortega, el presidente que dijo no va a haber más elecciones, que además es un violador. Estamos en el horno.
7: ¡Hola, pucha!
8: Noviembre.
0: Demorá, noviembre. Dios mío. Ni el Papa nos salva porque no viene ahora. Día de la raza, no tiene nada que ver, pero bueno, hoy es 12 de octubre. 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

te imaginás el Papa en Montevideo recorriendo la ciudad y de repente una moto y otra moto se le ponen de un lado y del otro? Pero no son las motos que van a abrirle paso al Papa. Son las motos que acostumbran a tener nuestro...

nuevo robo piraña. ¿Dónde? Una farmacia. ¿Cuál? ¿Otra vez? En lo que va del año. Es el quinto robo piraña de la farmacia del 18 de julio y Acevedo Díaz. ¡Ah!

0: farmacia escucha el ruido de una moto y enseguida cierra las cortinas inmediatamente. Un nuevo robo piraña tuvo lugar esta madrugada en Montevideo. Otra vez la farmacia de 18 de julio y Acevedo Díaz, asaltada cinco veces en lo que va del año. A las 2 de la mañana destrozaron los vidrios, otra vez los vidrios, otra vez los perfumes.
1: Regalale un perfume.
0: A pasos del obelisco y a metro de Tres Cruces. El robo anterior había sido la semana pasada. Cierren la farmacia, pongan una vidriería.
2: Esa es la nueva forma de hacer seguridad en el país.
0: Gracias, ministro. Un genio vos, ¿eh?
2: Hay que empezar a actuar.
0: ¿Qué obra vas a
3: hacer? ¿Cuándo?
0: No, estás actuando, ya lo sabemos.
2: Trabajar, estamos trabajando.
0: Sí, ¿hoy?
3: ¿Cómo?
0: 12 de...
3: ¿Cuándo?
0: 12 de octubre, no te crees. 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

0: va primero en el clausura?
1: ¿Quiénes son?
2: ¿Quiénes son?
0: ¿Qué tal el fútbol este fin de semana?
3: ¡Nacional te respira la nuca!
4: Nacional le ganó 1-0 a Central Español. Y el sábado, Peñarol empató con Progreso.
5: ¡Ay, Dios mío!
6: Herrera para el Indio, se demoró Peñarol, la esperó Peñarol y ahora el contragolpe de Progreso.
4: ¿Qué
6: le
4: pasó?
6: Pegó López, gol.
4: Golazo.
6: Gol de Progreso. Demoró. Se quedó mirando el jugador de Peñarol en lugar de ir a buscar la pelota.
4: ¿Y qué pasó?
6: Lo sorprendió un Pierre, se quedó mirando. Lo sorprendió López y la mandó al fondo del arco. Nahuel López.
4: Peñarol rescató un agónico empate ante Progreso.
6: Centro, cae varios por atrás, Luquita, centro atrás.
4: Gol.
6: ¡Gol! ¡Luquita! A ver.
4: Sí. ¡Luquita! ¡Luquita!
6: ¡Gol de Peñarol, Abel! ¡Gol de Peñarol, Abel! ¡Gol de Peñarol, Abel! Apareció por izquierda Luquita con el cepillo.
4: Culo.
6: Y Abel la empujó, empató Peñarol. Vamos, Peñarol, vamos, que todavía no perdimos.
4: Bueno, para hacer un cuadro grande, decir todavía no perdimos es raro, El que no perdió fue el bolso.
7: Y ahí va Nacional, que recupera al Teoca Luciano González para Camilo Cándido, que arremete. Le abre bien la cancha. Le quedó a Tiziano. Le pegó de zurda. ¡Oh,
4: Nacional no va!
7: ¡Gol! ¡Golazo! ¡Golazo de Nacional no va! Después del buen robo de Luciano González, de buen partido. Camilo, que la verdad venía mejorando.
4: Bueno,
7: se
4: ya
7: la
4: está,
7: entregó
4: ya
7: al
4: está.
7: Medio.
4: Bueno,
7: y Tiziano
4: corría.
7: Ya no se dio alguna palabra. Y Camilo, esta dijo: esta es mía. Y en la media luna picando.
4: Ya
7: le
4: está.
7: Llegó a la zurda. Le
4: ya
7: dio un
4: está.
7: Golazo contra la Colombia. La metió en el ángulo. Para que Nacional pase a ganar. El Decano 1, Central Español 0. El bolso te respira en la nuca. ¡Vamos, Nacional!
4: Bueno, te estamos respirando la nuca. Montevideo City Torque va primero con 22 puntos. Liverpool segundo con 21.
8: La pucha.
4: Y en el tercer puesto,
8: atención,
4: igualados,
9: Carson Raxo
4: Nacional y Peñarol.
7: Hay esperanza.
4: Hay esperanza.
10: Sí.
11: No
4: necesito. Puede pasar cualquier cosa, ¿eh?

0: raras en el mundo. El Papa será hospitalizado.
1: Sí.
0: Y Perchman se pedirá licencia por un mes.
1: ¿Qué?
2: ¡Ay, Dios mío!
1: ¿Pero para qué?
0: Para no abrir la boca. ¡Ay!

0: señor Perchman se pedirá licencia por un mes y en su lugar entrará un joven dirigente.
1: No es tema mío.
0: ¿Pediste un mes de licencia, Flavio?
1: ¿Eh? Yo me metí en un terreno que no tenía que meterme.
0: No, bueno, pero pará, sos el vicepresidente de Nacional.
1: No sé para qué mierda me hicieron esa pregunta.
0: Bueno, pero no, a ver, no es una pregunta, es una confirmación. Sos el vicepresidente de Nacional.
2: ¿Kurk?
0: No, el Kurk es otra cosa. Flavio, durante un mes vas a estar de vacaciones.
2: 13.
0: Hasta el 13 de diciembre, claro.
2: Sí.
0: No, de noviembre. Muy bien. Un mes de vacaciones.
2: ¿Peñarol?
0: No, Peñarol no va a pedir licencia al vicepresidente.
3: Sí.
0: Pero, ¿qué? ¿Vos te crees que porque vos pedís licencia, el vicepresidente Peñarol también tiene que pedir licencia?
2: Albion.
0: No, el de Albion no. El de Albion no.
2: ¿Nacional?
0: No, el de Nacional sos vos. Sos vos.
1: No es tema mío.

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0: 34 minutos van de las 3 de la tarde. Hoy hubo Consejo de Ministros.
1: ¡Ay, la pucha!
2: ¿Pero para qué?
0: No se sabe, además feriado. O sea, ¿qué?
1: Medio raro, ¿no?
0: ¿Qué habrán hecho?
2: ¿Mate?
0: ¡Mate! ¡Hicieron mate! Aparte de mate, ¿qué hicieron?
2: Se la pasa pelotudeando todo el día.
0: Bueno, pero ellos no tienen que hacer un consejo de ministros.
3: No.
4: ¡Laguren!
0: Hoy hubo consejo de ministros. Y el secretario de la presidencia, Alejandro Sánchez, descartó aplicar el método Bukele en Uruguay. ¿Mirá?
2: ¿Cómo?
0: Y sí. ¿En serio dijo eso?
5: No fue parte del debate que tuvimos con la visita del vicepresidente de El Salvador. Más bien estuvimos discutiendo otros temas que son relevantes también, naturalmente, como es, por ejemplo, la CELAC y la integración de América Latina y el Caribe. Para enfrentar determinados desafíos, tanto tiene que ver con las cuestiones de inteligencia artificial, las TICs, cómo coordinamos acciones para poder generar mecanismos para el desarrollo de cada uno de los países, para la atracción de inversiones. Básicamente estuvo mucho más centrado en eso, si bien es cierto que también, obviamente, él dio una explicación de las cosas que están haciendo, pero no formó parte esencial de la agenda de trabajo en la visita del vicepresidente a hablar de los temas de seguridad. No podemos comparar la realidad salvadoreña de las maras con la realidad del Uruguay, que es muy distinta y es una situación muy diferente.

0: el Pacha Sánchez descartó aplicar el método Bukele en Uruguay. Obviamente lo habló con los narcos primero, lo habló con los delincuentes y quedó en no aplicar el método Bukele.
1: Por supuesto.
0: Al 094-282-802. Hoy el Seguí la Frase es...
2: Colón descubrió América, pero yo descubrí que...
0: Uy, ay, es un Seguí la Frase, un Seguí la Frase del descubrimiento. Al 094-282-802.
2: Colón descubrió América, pero yo descubrí que...
0: Colón descubrió América, pero yo descubrí que... Seguí la Frase al 094-282-802.
2: Colón descubrió América, pero yo descubrí que...
0: Colón descubrió América, pero yo descubrí que... A propósito, el video prohibido de Cristóbal Colón está en nuestras redes. El video prohibido. Es más, la Embajada de España nos quiso censurar porque obviamente tiene que ver con el viaje que bancó los Reyes Católicos.
3: La sigue.
0: Nos quisieron prohibir el video, la difusión del video de Cristóbal Colón.
4: Hijo de...
0: Lo tenemos, único medio.
5: ¿Dónde está?
0: Único programa que tiene el video prohibido. Hasta hoy no se había difundido. No. Esto es nuevo,
5: ¿Dónde está?
0: Han pasado más de 500 años.
5: ¡Hola, pucha!
0: Para la divulgación de este video prohibido del desembarco del descubrimiento de América.
6: Atención.
0: Atención.
6: Atención.
0: El video de Cristóbal Colón llegando a América.
5: ¿Dónde está?
0: Está en Twitter.
7: Arroba o Pettinati.
0: Está en Instagram.
8: Arroba Pettinati Uy.
0: Está en TikTok.
8: Arroba Pettinati Uy.
0: El video prohibido de Colón llegando por primera vez a América.
9: Ese boludo.
0: Está en Twitter.
7: Arroba o Pettinati.
0: Está en Instagram.
8: Arroba Pettinati Uy.
0: Está en TikTok.
8: Arroba Pettinati Uy.

0: la noche del 11 al 12 de octubre de 1492, Américo Vespucio gritó desde el mástil más alto la palabra mágica y más esperada por toda la tripulación.
1: ¡Tierra! ¡Tierra! ¡Tierra!
2: ¿Qué?
0: Ah,
2: ¡hola, puta!
0: ¿Era tierra? Noche del 11 al 12 de octubre de 1492 se dio al grito de tierra y la historia de Europa y de América cambió de manera irreversible. Así llegó Cristóbal Colón.

0: Ellos no lo sabían, pero su viaje cambiaría el rumbo de la historia. El que había de ser uno de los viajes más trascendentales de la historia empezó a tomar forma el 22 de mayo de 1492. Colón le paró un huevo a los reyes católicos y ellos le devolvieron con una carta donde contribuían con dos embarcaciones a la expedición.
1: En nombre de Pluna Uruguay y esta tripulación, le damos la bienvenida.
0: No, pará. ¿En serio ya existía Pluna en esas épocas?
2: Sí.
3: Sí.
4: ¡Hola, pucha!
0: Ahí, pero estaba Mujica y la fundió también ahí, ¿no? No fue fácil armar los barcos y reclutar a la tripulación. Colón partió el 3 de agosto de 1492. No te puedo creer que esa fue la primera vez que se difundió la canción. Drexler se la afanó a Colón.
4: ¡Hola, pucha!
2: La niña.
0: Rema. La niña.
2: Rema. La pinta. Rema.
0: La pinta.
2: La Santa María.
0: Y la Santa María.
5: Cuadro carú.
0: No. ¿Qué? Estos son los indígenas. Los indígenas esperando a las carabelas que se acercaban a tierra. Yo no puedo creer que los indígenas gritaban de la misma manera que acá en Uruguay.
6: Todos con el

0: ¿En serio? ¿Le cantaban eso? Colón pudo conseguir la financiación para el viaje gracias al apoyo de Isabel la Católica.
1: ¿Dunga Dunga?
0: No, no, no.
2: Estos dos están
0: con Isabel la Católica.
3: Sí.
0: Siempre sí. Creyó en él.
2: Muy linda.
0: No la conozco a Isabel, no hay fotos.
4: ¿Quién trola? La reina de las trolas.
0: Pero pará, porque confió en Cristóbal Colón.
4: Trola.
0: Porque siempre creyó en él y Fernando no.
5: Atorranta.
0: No,
5: eso es una torranta.
0: Pero la reina. Respeten un poco a la reina, por favor.
6: Llama.
0: ¿A dónde vamos a llamar?
6: Llama.
0: ¿A la reina? ¿Se murió la reina? ¿Se
6: no.
0: Murió? No existe. Se murió Cristóbal, la reina, toda llama. La tripulación, los indígenas.
6: Llama.
0: Para, ustedes quieren.
2: Tenemos que hacer algo.
0: Ay, a mí me da. No sé. No,
7: desafío
0: no, no,
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8: Cristóbal Colón era un navegante genovés que estaba convencido de que la Tierra era redonda
0: era.
8: A pesar de que en ese entonces se creía que la Tierra era plana. La creencia era que al navegar los barcos y al llegar al límite podían caer a un abismo.
0: Se caían, uno que se cayó. ¿Y entonces qué pasó?
6: Llama.
8: Decidió hacer una expedición para conocer nuevas rutas para el comercio hacia la India.
0: Okay.
8: Pero como eran viajes muy largos y costosos,
0: ¿qué pasó?
8: Pidió apoyo a el rey Fernando de Aragón y la reina Isabel de Castilla.
0: Ajá.
9: La pucha.
0: Entonces,
8: zarpó el 3 de agosto de 1492.
0: Zarpado.
8: Del puerto de Palos. En tres carabelas. Muy bonitas.
0: Muy bonitas.
8: La primera era la Niña.
0: Mira.
8: La Pinta.
2: ¿Y cómo sabe?
8: La Santa María.
0: Mira cómo sabe esta señora. ¿Esta señora trabajaba con los reyes?
3: Sí.
6: Llama.
0: Perdón, vamos a llamar a cualquier número para saber. ¿Qué saben del descubrimiento de América? Me da cosa, Me da cosa. ¡Ahí vamos!
10: Estás enfermo.
2: ¿Estás loco?
0: Ah, ya.
11: ¿Y la pregunta?
0: ¿A cualquier número estamos llamando?
6: Sí.
12: ¿Dónde están?
0: Andra. Hola, buenas tardes, señor. En el día de hoy se conmemora un aniversario más del descubrimiento de América. ¿Para usted es un descubrimiento o no?
13: No.
0: No. ¿Por qué razón no, señor?
13: Ya había sido descubierto antes.
0: Ajá. ¿Por quiénes?
13: Y todos sabemos que los vikingos llegaron antes.
0: Los vikingos llegaron antes y usted considera que la llegada de Colón ha sido una llegada donde arrasó con todo, vidas... ¿Y material?
13: Sí.
0: Ajá.
13: No han saqueado.
0: Han saqueado. Bien. No lo celebra entonces. No lo celebra. ¿Usted sabe qué reyes financiaron su expedición, señor?
13: Sí, fue financiado.
0: Sí. ¿Quiénes financiaron la expedición?
13: Y la reina fue una de las que.
0: Sí, financió. ¿Nombre de la reina?
13: No me acuerdo el nombre de la susodicha.
0: ¿Marcela, Inés o Isabel?
13: Isabel.
0: Claro. ¿Y el rey?
13: En aquella 1500 y algo, capaz que Carlos.
0: 1492. ¿No? 1400. No era Carlos. ¿Fernando, Armando o Ernesto?
13: Fernando.
0: Fernando, correcto. Fernando de Aragón, Isabel de Castilla. ¿En qué fecha zarpó en su primer viaje Colón, sabe?
13: No me acuerdo en esta altura. No,
0: claro, 3 de agosto.
13: 3 de agosto.
0: ¿Sabe dónde nació Cristóbal Colón, señor?
13: En Italia.
0: Sí, ¿en qué parte, señor?
13: No me acuerdo. Sé que en Italia.
0: Sí. ¿Milán, ¿Turín o Génova?
13: Genovés.
0: Claro, Génova, claro. Sí. ¿Usted sabe qué buscaba Cristóbal Colón al navegar hacia el oeste?
13: Creo que estaba buscando mujer. Petinate, tengo que laburar.
1: Anda a laburar, atorrante.
2: Otra. Hola.
0: Hola, buenas tardes.
2: Buenas tardes.
0: Ah, ¿hay alguien mayor en la casa, señorita?
2: Sí.
0: Sí, okay. Páseme, por favor.
2: Dijo que hay una
3: señorita
2: de la casa.
3: ¿Qué? ¡Ay, Dios mío!
0: Parece que no. A ver.

0: Hola.
1: Sí, buenas tardes, señor.
0: Buenas tardes.
1: ¿Estamos celebrando el descubrimiento de América o no lo celebramos, señor? Para nosotros, como americanos, es un día de duelo.
0: ¿Quién habla?
1: De Asadecrico le hablo.
0: ¿Eh?
1: De Asadecrico le hablo, que es la Asociación de Amigos de Cristóbal Colón.
0: Sí, ¿qué pasó?
1: Estamos viendo si la gente en nuestro país celebra o no lo celebra.
0: Sí, el Día de la Raza hoy, sí.
1: Sí, claro, pero usted es para celebrar.
0: Pertinati, o...
1: ¿No? Señor. ¿Sí? Señor, señor. ¿Me escucha, señor?
0: Sí, lo estoy escuchando, jefe, lo estoy
1: escuchando. Pero parece mentira, yo le estoy haciendo preguntas sobre Colón y usted me deja ahí colgado.

0: ¿De dónde viene su familia, señor? ¿De España, Italia? ¿Tiene raíces americanas?
1: No, somos todos uruguayos, nomás todos charrúas.
0: Bueno, pero antes, ¿de dónde vienen? Antes de Uruguay, señor. ¿De dónde viene su familia? ¿Sabe o no sabe?
1: No, no sé de dónde viene. Yo qué sé de dónde viene o algo.
0: ¿Nunca preguntó de dónde viene su familia?
1: No, no, nunca pregunté. No, la verdad que no.
0: ¿Usted sabe de qué puerto partió Cristóbal Colón?
1: ¿De qué puerto?
0: Sí.
1: No, no sé, yo qué sé.
0: ¿Nunca escuchó de qué puerto partió Cristóbal Colón? ¿No?
1: El puerto de Palo, ¿no?
0: Claro, era el puerto de Palo, sí, claro. Sí, exacto. ¿Se acuerda el nombre de las tres embarcaciones, no?
1: La María, Santa María, no sé cuánto más, sí, sí.
0: Santa María, sí. La...
1: Sí, no me acuerdo. Eso
0: le tiro tres opciones. La niña, la grande o la vieja.
1: Y la Santa María.
0: Escúcheme, señor, yo le voy a dar tres opciones para una respuesta. La niña, la grande o la veterana. ¿Cómo se llamaba una de las carabas?
1: La niña.
0: La niña. Ahora le tiro la otra. La pinta, la dibuja o la sacude. ¿Cuál era la otra?
1: Yo qué sé.
0: La pinta.
1: La pinta, sí.
0: ¿Quién gritó tierra a la vista? ¿Usted se acuerda, señor?
1: Escúcheme, ¿con quién estoy hablando yo? Deme su nombre.
0: Américo Vespucio.
1: No, deme su nombre.
0: Américo Vespucio. Le estoy hablando de la Asociación Amigos de Cristóbal Colón.
1: Sí, bueno, pero usted, ¿cómo se llama usted? Dígame.
0: Rodrigo de Triana.
1: ¿Rodrigo qué?
0: De Triana.
1: Nah, déjate romper la bola, hermano. Anda a joder a otro, dale, hasta luego.
0: Pará, no me cortes. ¿Me cortó? ¿Me cortó?
2: Te fuiste al carajo.
3: Te mereces lo peor.

0: Hola.
1: Sí, buenas tardes. Usted se ha comunicado con la Asociación Amigos de Cristóbal Colón. Si quiere...
2: ¡Basta! ¡Basta!
3: Cuidado con esa.
1: ¿Ustedes saben cómo se llamaban los padres de Cristóbal Colón? Domínico, nunca lo había escuchado esto.
4: Elmer Gadura.
1: No, perdón, ¿cómo se llamaba el padre?
4: Elmer Gadura.
1: ¿Elmer Gadura? No.
5: Sí.
1: Retírese, sí. Señorita. Perdón, ¿y la madre?
4: Débora Meltroso.
1: Débora Meltroso. No. Retírese, por favor. Domínico Colombo y Susana Fontana Rosa. ¿Era? Muy bien, ¿eh? Domínico y Susana. ¿Sabían que era Moishe Cristóbal Colón?
6: Es de la colectividad.
1: Hay un análisis.
7: Era judío.
1: Sí. No se puede creer. Le sacó plata a los reyes.
7: Pero qué increíble.
1: Por ahí podría ser, ¿eh? Make us a noise for the Christmas. Give us some money. Yo veo mal o tenemos visitas.
8: Sí, sí.
9: Sí, por supuesto.
1: Estas son las visitas inesperadas que tiene este programa. No. No te puedo creer, no. Sentate, por favor.
3: Atención.
1: Se pone auriculares y todo. ¿Cuánto hace que no nos veíamos?
5: Bueno, podríamos estar diciendo que aproximadamente 10 años.
1: 10 años.
5: Sí.
10: ¡Ay, Dios mío!
5: 10 años. Multiplicamos

0: por 365 días del año, ¿cuántos días serían?
1: Y 3650 días.
0: Uy, qué matemático que estás.
1: Son 365 por 10. Claro.
0: Bueno, y el bisiesto.
1: Y el bisiesto, que claro, es cada 4 años.
0: Entonces ahí súmame.
1: ¿Me extrañaste?
0: Sí, sí, sí, a veces.
2: ¿Quién es?
3: ¿Quién es?
0: Who is it?
2: ¿Quién es?
3: ¿Quién es?
0: Que adivine la gente quién es.
1: Para, ¿qué te pasa en la garganta, en la voz?
0: Bueno, resulta, sucede, acontece que arribé al hermoso país de Uruguay.
1: ¿De dónde venís?
0: ¿Lo digo?
1: Sí.
0: Vengo, voy a dar tres pistas, sí. ¿Ok?
1: Ok.
0: País de café.
1: Café.
0: País de esmeraldas. País de hermosas playas. País de hermosas mujeres. Y país donde...
1: Dijiste tres pistas, ya van 4, ¿eh?
0: No, pero es que este es el bonus point.
1: El bonus
0: point.
1: La
0: más importante.
1: Bien, perfecto.
0: Que hace poco se posesionó presidente de la República alguien.
1: Ah, bien.
0: Ya, no puedo hablar mucho de eso, pero... Y ganó la derecha. Ya.
4: ¿Cómo volver el tiempo atrás durante 10 años?
0: ¿10 años?
4: ¡Llegó Colombia al Uruguay! ¡Esa! ¡Nuevamente!
0: ¡Uy, de cabeza y sin casco!
4: ¡Volvió Colombia al Uruguay!
0: De vacaciones.
1: ¿Cómo, cómo?
0: De vacaciones.
1: De vacaciones.
0: Bueno, vamos a hacer, si la audiencia dice que me quede, me quedo.
1: No, bueno, pero con la voz así no podés quedarte.
0: No. A mí se me mejora en 2 días.
1: Sí.
0: A veces ya está mejor. Si vieras cómo estaba ayer, estaba súper mal. Pero es que arribé aquí al país y bueno, reencuentros, fiestecitas, aguardientico, reencuentros de
1: hace aguardiente. 10
0: años. Traje aguardiente, claro.
1: Ajá.
0: El aguardiente es la bebida típica de Colombia, aparte también del café.
1: ¿Cómo estás, Colombia? Tanto tiempo, 10 años sin verte.
0: 10 años, ¿qué tal, ah?
1: Y perdón, siempre, ¿vos te habías visto con Tempone y con Díaz? No, en estos 10 años.
0: No,
1: ¿no pues, viniste al Uruguay?
0: No vine. No, no, no, me fui y ya no volví. Ahora sí estoy acá por unos temas de la especialización y a visitar. Y obviamente, como no les iba a decir a ustedes que estaba aquí.
1: Muy
0: obviamente.
1: Bien.
0: Obviamente.
1: Mira cómo la gente te recuerda.
0: Sí, sí,
1: mira
0: qué lindo.
1: La gente te recuerda. Colombia, señorita Colombia.
0: Los amo.
1: Hermosa señorita Colombia. Mirá, es impresionante cómo la gente.
0: Y yo también,
1: la
0: como
1: gente
0: recuerdo.
1: No te ha olvidado.
0: Divino. Y yo tampoco he olvidado este país. Es lo más hermoso que me ha pasado.
1: ¿Cómo?
0: En la vida, es lo más hermoso que me ha pasado. Uruguay.
1: ¿Uruguay?
0: Divino.
1: Desde
0: divino.
1: El punto de vista laboral, por ejemplo.
0: Laboral, aprendí muchísimo acá.
1: Sí.
0: También conocí experiencias, cultura diferente.
1: Bien.
0: Sentimentalmente también.
1: Sí.
0: Me muy bien también.
1: ¿Te enamoraste acá?
0: Se enamoraron de mí.
1: ¿Cómo?
0: Yo no me enamoré.
1: ¿No te enamorás?
0: No.
1: No.
0: No, mentira, sí, claro, estoy molestando, sí, obvio, pero ya obviamente todo lindo, todo quedó en el pasado, pero
1: sí,
0: tuve los mejores momentos de mi vida acá, de ese momento. Ahora estoy en otro también muy bien.
1: ¿Estás en pareja Colombia, en Colombia? No.
0: ¿Qué?
1: Sí, ¿estás en pareja? No.
0: Pues a ver, más o menos.
1: Más o menos, existe
0: sí,
1: más o menos.
0: No, porque se enojó, porque me vine para acá.
1: ¿Cómo?
0: Se enojó, porque
1: lo
0: me vine para acá.
1: ¿Para tu novio? ¿Tenés novio? ¿Tenías?
5: Atención.
0: Tenía.
1: ¿Y vos no le avisaste que venías para acá?
0: No.
1: Pero si vos tenés para ahí, ¿convivías con él?
0: No, creo que la convivencia está sobrevalorada.
1: ¿Cómo?
0: No hay que convivir.
1: No hay que convivir.
0: No.
1: Bien, y vos tenías pareja allá en Colombia.
0: Ajá.
1: Armaste este viaje sorpresa.
0: Sí.
1: Y no le dijiste nada a tu novio.
0: No.
1: ¿Para qué? ¿Lo llamaste de acá y le dijiste estoy en Uruguay?
0: No, le dije, lo avisé con unos días de anticipación. Tampoco
1: sí,
0: fue encima, no me puede
1: sí,
0: decir tampoco eso.
1: Ajá.
0: Entonces, no, pues, estamos ahí en un tema. Pero
1: sí,
0: lo entiendo, pero él también que entienda.
1: Sí.
0: Creo que él tampoco hubiera gustado que yo viniera acá, pero tampoco yo iba a frenar de
1: ¿por
0: venir.
1: ¿Por qué? ¿Por qué no le gustaría a él?
0: Porque todos en la vida tenemos un pasado, ¿no? Tú tienes un pasado.
1: Yo, obvio que tengo un pasado. Sí.
0: ¿Más turbio o más limpio?
1: No, yo nunca tuve.
5: Atención.
1: Historias turbias.
0: ¿No?
1: Nunca.
0: Qué lástima. Ajá. Eso es lo más rico.
1: ¿Sabes qué es lo más rico?
0: Uh-huh. ¿Ah, sí? ¿Lo has hecho? ¿Qué?
1: No, no, no.
0: Ah, ah, ah, ah, pensé. De verdad, qué rico estar acá. Qué felicidad.
1: Colombia, me da cosa que estés así con la garganta. No sé si estás, ¿te duele?
0: Nada. Ajá. No, no me duele nada, cero. No, no, no, es simplemente
1: tenés
0: hablar
1: que tomar
0: mucho.
1: Medicación, chupar caramelos.
0: Claro que sí, obvio. Además que, pero es como esas heridas de guerra, ¿viste? Que gustan.
1: Claro.
0: Me gusta tener la voz así porque sé que es por todo lo que he vivido acá en estos últimos días, que ha sido divino. He tratado de hacer tantas cosas, incluido obviamente venir acá a saludarlos y a recordar.
1: ¿Qué te pareció estar en el programa después de 10 años?
0: Increíble, increíble que sigan.
1: ¿Viste que no pasan los años para nosotros?
0: No.
1: ¿Cuántos años tengo yo?
0: 58.
1: ¿Y cuánto me das?
0: Toda la vida. No, mentira. No, de verdad, ayer le dije como cuál es el elixir de la eterna juventud.
1: El elixir, claro.
0: Y estos chicos también los tienes acá, pero regios. A todos, todos están, además
1: la,
0: todos.
1: La gente
0: todos
1: quiere que hagamos streaming. ¿Querés hacer streaming?
0: Sí.
1: ¿Querés que la gente te conozca? ¿Podemos llamar a alguien? Por favor, para que abran. ¿Qué va a hacer? ¿Ah, se va a pintar los labios?
0: No.
1: ¿Qué va a hacer? ¿Qué está buscando en la cartera?
0: Estoy buscando mis gafas.
1: Porque, se va a poner los lentes. Eso me interesa que tiene.
0: ¿Sí?
1: Tiene mucha cosa en el...
0: Bueno, ¿quieren? Esto es lo primero que yo cargo siempre en mi cartera,
1: no,
0: chicas.
1: Para, ahora lo vas a mostrar, ahora lo vas a mostrar.
0: Bueno, okay. pero primero hacemos así como un sonido para que vayan adivinando qué sonido es.
1: A ver.
0: Adivina el sonido.
1: Ay. Ay, ay, ay.
0: Una mujer así, resiliente, fuerte, tiene que cargar esto en la cartera.
1: Con esta chica no se juega, ¿eh?
0: Ni conmigo ni con ninguna, señor Pettinati.
1: Bueno, ¿podemos activar el streaming? Activar el streaming, se está maquillando en este momento Colombia.
0: Me estoy simplemente pegando una retocadita.
1: Okay. Qué bueno tenerte acá Colombia, ¿qué fue de tu vida en estos 10 años?
0: Bueno, en estos 10 años me volví a Colombia.
1: Sí.
0: Empecé allá a trabajar, no precisamente en la radio. Creo que la etapa de la radio acá es, la respeto tanto que no quiero incluso trabajar en radio en Colombia, por ejemplo. Creo que eso fue lo mejor que me pasó acá y lo tengo como el mejor recuerdo. Allá he trabajado en instituciones, entidades públicas, en el Congreso de la República, en el Centro de Altos Estudios Legislativos, en la Unidad Nacional para la Gestión del Riesgo, y actualmente estoy en la Procuraduría General de la Nación, justo al procurador Gregorio Lash.
1: ¿Querés activar el streaming en Colombia?
0: ¿Pero dónde se activa?
1: ¿Eh?
0: ¿Dónde se activa?
1: Tenés que cerrar los ojos.
0: Ah, ok.
1: Me la muestran a ella primero, por favor. No, me muestran a mí primero.
0: Sí, sí, a ti, sí. Pero es más lindo.
1: Ahí está.
0: Uh-huh.
1: Vamos a activar el streaming a partir de este momento. Hola a todos y bienvenidos a este streaming del descubrimiento de América. En el día en que Colón pisó tierra americana.
0: Y yo pisé tierra uruguaya hoy.
1: Colombia pisa tierra uruguaya y vuelve.
2: Atención.
1: Después de 10 años a malos pensamientos. Nunca antes se había mostrado Colombia,
0: ¿no?
1: Porque no existía el streaming.
0: Es verdad, pero a veces por ahí salíamos en los iris y eso.
1: Sí.
0: Y alguna foto que tú subías, Peti.
1: Bueno, pero ahora se te ve en vivo.
2: Atención.
1: ¡Ella es Colombia! ¿Cómo estás, Colombia?
0: Feliz, feliz.
1: ¿Y los lentes?
0: Acá.
1: ¿Los lentes?
0: No, los encontré, mi amor.
1: Ah, bueno.
0: Amor lindo, no los tengo. Ah, sí, los encontré.
1: ¿Te vas a poner los lentes así, glamorosa?
0: Es que en realidad a veces empiezo a mirar mucho y se me cambia la miradita, pero bien, mira.
1: Mira qué linda estás. Bueno, bienvenida al Uruguay, Colombia.
0: Los amo, ¿dónde acá miro acá? Cámara. Chicos, de verdad, los mejores años de mi vida acá, sin duda. Gracias a este país por todo lo lindo, por todo lo lindo que me dio y por todo lo lindo que me dejó en el corazón, de verdad.
1: ¿Dónde?
0: En el corazón.
1: Muestra tu corazón.
0: No lo puedo mostrar, estaba en ah, lo muestro, claro que sí, espérame.
1: Sí, claro.
0: Momento, aguántame.
1: ¿Qué tiene esa cartera? Tiene de todo.
0: Mi corazón.
1: Mira.
0: Aunque es celeste, pero bueno.
1: ¿Tiene algo adentro eso?
0: ¿Esto?
1: Sí.
0: El elixir de la juventud. No, mentira, no, es un cosito para uno llevar siempre. A siempre ver. Me lo pongo acá, mira.
1: ¿Dónde?
0: Ahí.
1: ¿Y te late?
0: Siempre mucho.
1: A ver, pasame.
0: ¿Lo pasó? Y eso es lo que yo decía que deben tener todas las chicas.
1: A ver, mostrá eso. ¿Qué
0: chicas,
1: tenés?
0: Por favor.
1: Vamos a ver qué tiene la cartera de atención. Colombia.
0: Ah, bueno, me parece.
1: Sí.
0: Listo, vamos. Entonces, okay. Primera cosa, chicas, esto es importante.
1: A ver.
0: Siempre. Taser. Alguien en la calle, sí. Acerca, peligroso, de una. O linterna también, si quieren linterna primero. Sí. Para la noche también, sí, linterna. Linterna. Y el segundo uso, si sus maridos se portan mal. ¿Listo?
1: ¿Lo tuviste que usar eso alguna vez?
0: Ah, sí, para amenazas, sí, con un ladrón en Colombia.
1: Sí.
0: Entonces.
1: ¿Se permite eso acá en Uruguay?
3: Pucha.
1: Sí. ¿Se puede comprar esto acá? ¿Sabe dónde se puede comprar? ¿Me compras dos, por favor?
0: Sí, por favor.
1: Sí.
0: Listo, seguimos.
1: Me gusta, y no hay que. Si uno lo saca, hay que usarlo.
0: Y como todo en la vida, si hay que sacarlo, no es para mostrarlo.
1: Claro. Una vez que lo sacas, lo usas.
0: Ya está. Eso es así, ¿no? Mucha, no.
1: Ajá.
0: Pañitos de Clorox para desinfectar siempre.
1: ¿Desinfectar qué?
0: No sé, zonas, la superficie. Zonas. Si de pronto voy a comer a algún lado y veo que está sucio, esto.
1: Okay, muy bien.
0: Listo. ¿Qué más? Esto, bueno, es para mil usos también, por si de pronto se acaban estos.
1: ¿Qué es? ¿Toallitas?
0: Son dos tipos de toallas húmedas diferentes. Este tiene Clorox, agua jane, y este no.
1: Muy bien, ¿okay? Perfecto.
0: Listo.
1: Muy bien.
0: ¿Seguimos?
1: ¿Para zonas íntimas también sirve?
0: Dice mil usos. Entonces mil. Sirve para tu zona y para mi zona. Mil usos es
1: para
0: mil zonas.
1: Para tu zona y mi zona.
0: Claro.
1: Ajá. Ok.
0: Compatibles con todas las zonas. ¿Qué? Maquillaje.
1: Tu maquillaje está allí en un sobre especial.
0: Sí, pues sí. En realidad.
1: ¿Hay algo para resaltar de ahí? De ese.
0: Permíteme, miramos a qué hay. No.
1: ¿Tenés labial rojo?
0: Labial es súper chévere porque tiene chili picante. Entonces los labios, chicas.
1: Sí.
0: Se
1: agrandan.
0: Ajá.
1: A ver, ponete.
0: Ya los tengo, ¿verdad?
1: Ponete.
0: Bueno. Tengo que esperar, pica un poquito. ¿No te quieres echar un poquito?
1: No, te iba a preguntar que si vos me besabas.
0: Ah, te doy un piquito y te queda el picante.
1: ¿En serio?
0: Sí. Te queda el piqui piqui.
1: No te creo.
0: Te queda picante. Mira, tiene un chili, mira. Tiene un chili.
1: Ajá.
0: ¿Ves? ¿Lo ves?
1: Bueno.
0: Pequeto. Picantico. Ahí verá la audiencia, ¿sí o no? ¿Pico o no pico?
1: Yo no le tengo que pedir permiso a la audiencia para.
0: Simplemente ponerle un poquito de emoción, mi amor.
1: Ah, bueno.
0: Bueno, splash, no sé, siempre.
1: ¿Estarías dispuesta?
0: Sí, sí, un piquito. Nos hemos dado picos al aire, Pettinati.
1: ¿Eh?
0: Nos hemos dado piquitos al aire.
1: ¿Sí?
0: ¿No te acuerdas?
1: No.
0: Ay, este hombre tiene memoria selectiva. ¿Alguien necesita plancha del pelo?
1: ¿Plancha de pelo? Alguien que me alcance el bisturí. Plancha de pelo.
0: Bueno, ¿qué más? A ver, espérense, a ver, un momento.
1: A ver. ¿Qué más hay?
0: No, esto no. Ah, cargador.
1: Cargador de teléfono.
0: Cargador de teléfono.
1: Para, ¿hay alguna
0: medias,
1: cosa?
0: Medias, por si acaso se rompen las medias.
1: ¿Cómo medias?
0: Medias.
1: Ah, mira.
0: Medias.
1: Muy bien.
0: Ok.
1: Perfecto.
0: Tobilleras.
1: Para, ¿vos tenés medias puestas ahora?
0: Claro.
1: A ver, mostrarle a la audiencia que tenés. Porque la audiencia no te vio parada.
0: A ver. Te espero.
1: ¿Eh? Mostrá que poner la pierna arriba de la silla.
0: Bueno, no, tampoco eso así. Si quieres me pones mentira. ¿Eh? Mentira. Tengo medias de lado. Tengo todos mis documentos en regla para que vean que estoy legal acá.
1: ¿Tenés cédula uruguaya?
0: No, pues la dejé vencer.
4: Si alguien recién se engancha,
2: atención,
4: volvió Colombia a malos pensamientos.
0: Y si alguien recién se engancha, que se case conmigo y me dé los papeles. No, mentira.
4: ¿Me quedan bien los lentes?
0: Hermoso.
4: ¿Sí? Bien, perfecto.
0: Me encantan.
4: Acabo de poner lentes.
0: ¿Nos vamos a dar piquito a piquito con lentes?
4: Sí, cómo no, no tengo problema.
0: ¿Sí?
4: Sí, claro.
0: ¿Me voy hacia allá? ¿Tú solo vienes acá?
4: No, no, no, como vos quieras, si querés venir acá.
0: ¿Y si nos hacemos ahí en el medio?
4: No, en el medio no.
0: Si no nos ven.
4: Para acá. Pero déjame ver qué más tenés ahí.
0: Ay, mírenle. ¿Qué más? No, creo que ya esto, sí. No sé qué sea esto.
4: ¿Eh?
0: Ah, no, chicles.
4: ¿Hay algo que nos estás ocultando?
0: No.
4: ¿Eh?
0: No, no, no, eso...
4: ¿Lo dejaste en la habitación?
0: Eso, si lo traigo, se baja la luz del estudio. Y mira lo que tengo, la saqué porque amo moverme aquí en Bondi, miren.
4: Mira, muy bien, viene, sacó la tarjeta del bus.
0: Amo, me encanta. Fui a un hábitat y dije, por favor.
4: ¿Cómo ves Montevideo? ¿Te gustó Montevideo?
0: Siempre lo voy a amar, Peti. De pronto soy poco objetiva, pero me encanta, amo.
4: ¿Hiciste noche?
0: Obvio.
4: ¿A qué hora te acostaste? ¿Cuándo llegaste?
0: El 9.
4: ¿El 9 de octubre?
0: El 9 de octubre a las 7 de la mañana.
4: Ajá.
0: Y dormí por primera vez.
4: Sí.
0: El sábado a la medianoche me acosté. O sea.
4: Pero, para, ¿viniste el viernes?
0: Sí.
4: ¿Tuviste todo el viernes de noche despierta?
0: Todo el viernes de día, la tarde, haciendo vueltas, y de noche despierta, y recién, y el sábado también, y me acosté el sábado al mediodía, al medianoche, a descansar.
4: O sea,
0: así somos los colombianos.
4: ¿Cómo?
0: Así somos los colombianos. Somos enchufados a 220.
4: ¿Te fuiste de rumba el viernes?
0: Me fui de rumba, de reencuentros con esta ciudad divina, delicioso. Fuimos a rumbear, sí señor.
4: Ajá.
0: Es hermoso. Creo que a cualquier persona que esté del otro lado, si se ha ido de un país y vuelve, creo que uno no tiene sueño. Y sin ningún tipo de ayudas extra, ¿no? Quiero que quede claro.
4: Ajá.
0: Es solo energía vital. Pero creo que pasa mucho cuando uno va a un país donde hace rato no va.
4: Sí.
0: Le encanta a uno. No quiere dormir. Pero ya me toca dormir, obviamente.
4: Ajá.
0: Y de hecho he comido también.
4: ¿Estás en la casa de alguien o te fuiste, te alquilaste algo?
0: No, me alquilé un Airbnb.
4: Ajá.
0: Ante todo, independiente. Como dice Shakira, las mujeres ya no lloran. Las mujeres
4: facturan.
0: Ajá.
4: Ajá. Bien, ¿no te casaste nunca?
0: Creo que también está sobrevalorado el matrimonio.
4: Ajá.
0: No es necesario casarse para estar con alguien toda la vida.
4: Sí.
0: Independientemente, me encanta ir a matrimonio. Si alguien se casa estos días, invítenme, me encanta.
4: Ah, a un casamiento.
0: Me encanta que se casen.
4: No, pero vos no querés.
0: No, no, no.
4: Ni
0: no.
4: Casamiento, ni convivencia, ni tener hijos. Lo tuyo es independencia absoluta.
0: Pero siempre todo en la vida es mejor de dos, sin duda. Pero es que ese dos no tiene que convertirse en el pilar de uno. No, no, no.
4: Sí.
0: Vinimos solos al mundo. Tú naciste con tu pareja al tiempo, saliste de la chichi, ¿no?
4: Sí. No. ¿De dónde salí?
0: No saliste en pareja de la chichi.
4: Okay.
0: Entonces, creo que esa soledad es linda. Pero, y a veces cuando uno está en pareja y se siente solo, es peor estar solo en pareja que solo estando solo.
4: Bueno, y tu pareja, entonces, tu ex pareja es colombiano.
0: Claro.
4: Ajá.
0: Mi ex. ¿Qué te pasa,
4: güey? No, para de piel, test,
0: negro.
4: ¿Eh?
0: Negro.
3: Lo llamamos.
0: Jamás.
3: Lo llamamos.
0: Jamás. Está bravo.
4: ¿Has estado? ¿Qué? Yo creo que has estado con todos los colores de piel, habidos y por haber, ¿no?
0: Pues, ¿cuántos son todos?
4: No sé.
0: Bueno.
4: Negro, sí.
0: Ah, sí, negro. Pues que el negro sale con todo.
4: Claro.
0: Claro.
4: Blanco, muy blanco, no te copa.
0: No sé, creo que son demasiado rosados por todos lados.
4: Como yo.
5: Llevo fuera de la copa.
4: Como yo.
0: ¿Sí?
4: Yo soy muy blanquito para vos.
0: Eres blanquito, sí.
4: Sí.
0: Pero es que no sé. Yo soy muy blanco, entonces es más lindo el contraste, como
4: claro,
0: Benetton, obvio. United Colors of Benetton.
4: Claro.
0: Uno, dos blancos, qué aburrido.
4: Claro, es como salir con una pelirroja yo. No quiero salir con una pelirroja.
0: Ah, claro, ¿viste? Ah, entonces
4: salir
0: es
4: con una
0: lindo.
4: Morocha.
0: Claro, a mí me gusta la Oreo.
4: Pelo largo y negro, azabache. Oreo. Oreo.
0: Qué lindo todo esto.
4: Bueno, ¿qué más tenés en el bolso, Colombia?
0: ¿De verdad quieres que saque todo?
4: Sí, quiero que saques todo. Sí.
0: ¿Saco todo? El bolso, ya sé.
1: Por supuesto. Estamos. No hay secretos entre la audiencia y nosotros. Llaves.
0: Chicles.
1: Chicles. Bueno, pero ponele un poco más de onda, porque llaves y chicles tenemos todos.
0: Bueno.
1: ¿Qué guardas?
0: Pero guardo algo que me encanta de Uruguay.
1: A ver.
0: Que es legal.
2: Atención.
0: Y que en Colombia no.
1: No te puedo creer.
0: Bueno, entonces.
1: ¿Qué es eso?
0: Eso.

0: encima, ¿eh? Eso es todo. Queremos, Colombia, te queremos.
1: Yo también los quiero, Peti, Luigi, George, todo, Azul FM, los amo con todo mi corazón, Alejandro Beizo también, Ana Beizo, que ya no está, claro. Pero Walter La Pachán, que está acá también.
0: También, todos.
1: Lindos, ¿viste? Todos. Estamos los iguales. Quiero. Iguales,
0: no
1: todos.
0: No ha pasado la vida para nosotros.
1: Nada, hicieron un porque pacto de la juventud.
0: Porque la disfrutamos todos los días.
1: Es verdad, y eso me encanta.
0: ¿Te está picando los labios?
1: Un poquito. ¿Viste? ¿No me vas a dar un pico de despedida, Petinato?
2: ¿Y acá?
0: No tengo problema. Si esto sella nuestra amistad.
1: Claro.
0: Que va a ser eterna por eterna. Todos los tiempos.
1: Ajá.
0: Vení, vení.
1: Claro que sí. Vení. Disculpe.
3: Atención.
1: Voy a chupetear al licenciado.
0: Ha ha ha ha!

0: Esa hijo de puta.
1: Pero no me... Pará, no me pincó nada.
0: ¿Quieres que lo un poquito más largo?
1: ¿Cómo?
2: Llego yo y ahí vamos. Ta, basta, por favor.
1: No me está picando nada,
0: Un intercambio de fluido, güey. ¿Cómo? Un intercambio de fluido. Que no hubo intercambio de fluidos. Solamente del chapstick. Venga.
1: Ahí se va a poner de nuevo.
3: Mírala, qué linda. Pero, es.
1: No, a mí no.
0: Sí, señor.
1: No.
0: No te voy a poner, te voy a dar un clic.
1: Pero, ¿estamos en vivo?
0: Sí.
3: No sé qué tiene.
1: ¿Cómo?
0: Voltea la boquita por acá.
1: ¡Ay, Dios mío! ¡Vamos a ver cómo es nuestra! Mucha, Colombia. Un placer volver a verte, Siempre divertida, siempre joven. Está parada, deja de empezar.
0: Quiero chupetearte toda la vida.
1: La gente, para sentarte. La gente va a pensar cualquier cosa de esto.
0: ¿Y qué piensen? ¿Qué importa?
1: Ajá.
0: ¿No? Nosotros sabemos lo que tenemos.
1: ¿Qué tenemos?
0: Amor filial.
1: ¿Filial? ¿Qué? Como yo soy un hermano grande para vos.
0: Claro, pero es que un pico no, o sea,
1: un pico no
0: un
1: cambia.
0: Pico es simplemente piel con piel. Es como poner
1: las manos, claro, una mano con la otra.
0: Sí, es lo mismo. Si ya te estuviera metiendo la lengua hasta la garganta.
2: La punta.
0: Por ejemplo.
1: Pero no. Si vos estás en pareja.
0: Sí.
1: Y te das un pico con otra persona.
0: No es infidelidad.
1: ¿Cómo?
0: No es infidelidad.
1: Un pico, darse un pico con una persona no es infidelidad.
0: Ya habíamos hablado de eso algún momento.
1: ¿Estando
0: no.
1: en pareja?
0: Pero es que es un pico. Es un pico. Un pico. No te va a embarazar.
1: No, obvio que no vas a embarazar.
0: Eso.
1: Pero no se trata de embarazar o no embarazar.
0: ¿Sabes yo qué creo que es más infidelidad? Por ejemplo, hacer sexting con alguien o a través del celular.
1: ¿Qué es
0: que un
1: sexting?
0: Pico.
1: ¿Qué
0: es sexting? Y bueno, es hablar una conversación subida de tono con un celular. Eso me parece más infidelidad que uno darse un pico con alguien.
1: ¿Sí?
0: Sí. ¿No te parece? Un pico no tiene ninguna connotación, digámoslo así, como sexual o más
1: erótica.
0: Allá. No, en cambio una conversación donde se está subiendo el tono a través de un celular, hay intercambio de fotos, pero no se ven, eso me parece que es más infidelidad, ¿no?
1: ¿Podemos hablar de esto antes de irnos a la pausa? ¿Querés?
0: Por favor.
1: ¿Querés hablar con la audiencia de esto?
0: Claro. ¿Qué es más infidelidad, sexting o un pico?
1: Si vos estás en pareja con una persona, te podrías dar un pico conmigo.
0: Sí.
1: Y
0: claro.
1: El tipo no lo vería mal.
0: No sé si él. Eso es problema de él.
1: Ah, vos, claro. Si nosotros estuviéramos en pareja y yo me doy un pico con otra persona, no te molestaría.
0: No.
1: Con otra chica.
0: No. Delante de mí. O sea, que sea algo como así, listo, de una. Si ya es algo oculto, ahí sí. Porque el sexting sí es muy oculto, ¿no? Si tú estás en pareja y haces sexting con alguien,
1: sí.
0: No le vas a decir, pero un pico.
1: Sí.
0: En realidad un pico no es nada. Hay que quitarle un poco la legitimación al pico. A menos que ya tenga lengua. Babitas.
1: ¿Al menos qué?
0: Que ya tenga lengua, babitas, intercambios.
1: Ahí está, si es un pico cerrado,
0: nada.
1: Como lo nuestro fue
0: un pico
1: yo
0: cerrado.
1: Yo no sentí nada, perdóname que te ofenda, no sé, espero que no te ofenda.
0: No, yo sentí como un pico de amistad.
1: Sí.
0: Claro.
1: ¿Hay picos de amistad?
0: Claro que sí, claro que hay picos de amistad.
1: ¿Qué?
3: ¡Hola, pucha!
1: Darse un pico con una persona no sería infidelidad.
0: No, atención. No, es más infidelidad hacer otras cosas. Es más infidelidad eso, claro que sí. Y más si, por ejemplo, pero es que, por ejemplo, mira, acá se saludan los hombres de beso, en Colombia eso no pasa. ¿Y qué es? Cachete con cachete, ¿no es cierto?
1: Sí.
0: ¿Qué diferencia hay de labio con labio? No hay nada de diferencia, es la misma piel, solamente
1: bueno,
0: que es.
1: Bueno, no, hay zonas en el cuerpo que con atención. Ese criterio.
3: La chota. Uh-huh.
1: Claro, o sea. Con ese criterio, seguimos explorando partes del cuerpo. Me decís, no, cachete atención. Con cachete, pico con pico.
0: No te vayas allá.
1: Pelvis con pelvis.
0: No, ya te fuiste al el caballo y te fuiste por allá lejos. Nada que ver. Eso no, obviamente. Pico, estoy hablando piel, labio.
1: Ajá.
0: Eso es.
1: Digamos un saludo que no demore muchos segundos. Un pico es...
0: pico. Bueno, de hecho hay muchos papás que se dan, saludan a los hijos de pico en la boca.
1: Está mal eso, no está bien.
0: ¿Pero por qué está mal?
1: ¿Pero cómo va a estar bien que un padre o una madre salude con un pico en la boca a su hijo?
0: ¿Pero por qué está mal? Es que es el de, si se lo estuvieran chupeteando.
1: No, pero no, a ver,
0: es otra cosa.
1: No corresponde.
0: Un pico de amor.
1: ¿Vos te das pico con tu padre?
0: Con mi mamá.
4: ¿Qué? Alguien que me alcance el bisturí.
0: Me saluda de beso. Y mi mamá se saluda de beso de piquito en la boca con su mamá. Es un tema de tradición generacional. Y de pronto también es un tema de país. No, claro. No sé si de pronto acá sea. Pero no significa nada. Con mi papá creo que más chiquitos. Ahora no, pero por ejemplo mi hermano y mi mamá también se dan un piquito en la boca.
1: ¿Tu hermano con tu madre?
0: Sí.
5: Atención.
1: ¿Se siguen dando pico?
0: Sí.
5: ¿Edad?
1: ¿Qué edad tiene tu hermano?
0: 46.
1: ¡Ay, Dios mío! Se da pico.
0: Pero, no son picos, es un beso.
1: Es un beso.
0: Pico, claro. Un pico es como, hola, ¿cómo estás? Hola,
1: ¡mua!
0: Claro, ya.
1: Entendí.
0: No es como hola. No, nada que ver. Hay que quitarle la connotación
1: sexual.
0: Erótica. Además, mira, por ejemplo.
1: Sí.
0: Por ejemplo.
1: Sí.
0: Cuando una mujer tiene un hijo.
1: Sí.
0: ¿Ok?
1: Sí.
0: Amamanta a su hijo.
1: Es cierto.
0: Ok. Pero también tiene una relación de pareja.
1: Sí.
0: Obviamente los senos son una zona erógena.
1: ¿Lo qué?
0: Los senos son una zona erógena.
1: Sí.
0: Entonces,
1: sí.
0: ¿Qué pasa si el niño se alimenta de la misma zona erógena? Entonces, la pareja de la mujer que acaba de tener el hijo, y él quiere interactuar con esa zona erógena de su pareja, que son los senos, pero resulta, sucede, acontece, que los senos están amamantando a su hijo. Entonces...
5: Atención.
6: ¡La teta!
1: Pero, sí. A ver, una zona erógena para un adulto o para una pareja... Está bien, y el otro es una alimentación, es un bebé.
0: Pero es del mismo lugar, la misma fuente. Es lo mismo, la boca, tú la puedes usar para dar un pico de amor o para dar un beso caliente. Esa es mi teoría.
1: ¿Un qué?
0: Un beso caliente.
1: ¿Qué es un beso caliente?
0: Y con lengüita, y bueno, y la cosita, y la agarradita del pelo atrás, y todo eso, ¿no?
1: Ah.
0: Eso, pero es lo mismo que pasa.
1: ¿Se agarra el pelo?
0: Con el tema, con el...
1: Sí.
0: Claro, por favor, chicos, por favor, nuca, metidita mano, tingili.
1: ¿Cómo?
0: Tingili, atrás, esa, acá. Entonces, ¿sí ves la diferencia?
1: Sí.
0: Sí, los senos son erógenas, pero en el momento que están amamantando, pues también son para alimentación del hijo. La boca puede ser un pico de amor fraternal o un beso caliente.
1: Bueno, ¿podemos volver atrás la temática cuál
0: claro
1: era?
0: Que sí, que si la infidelidad de un pico es infidelidad, y yo te digo no, que me parece que es más infidelidad hacer un sexting, por ejemplo, que un pico.
1: Una conversación atención erótica a través del teléfono,
2: sí,
1: es
0: claro,
1: más infidelidad que
0: un
1: pico con otra persona.
5: Atención.
1: Cuando uno está en pareja.
0: Claro, un pico. No es dar barrio y quedarse ahí enganchado.
1: No.
0: Un pico. Saludarse,
1: atención.
0: Por ejemplo, hola, ¿cómo estás? Por ejemplo, yo tengo amigos gays.
1: Sí.
0: Por ejemplo.
1: Sí.
0: Mi primo, que es como mi hermano, es gay. Y nosotros nos saludamos de pico en la boca.
1: Bueno.
6: Es engaño, Peti.
1: No.
0: Y él obviamente no va a sentir nada porque a él le gustan los hombres y a mí me gustan los hombres, compartimos ese gusto, pero pero él no tiene ninguna, es simplemente una demostración de cariño. De pronto en Colombia
1: dos son
0: pocas.
1: Compañía, ¿no?
0: Dos
1: son compañía. ¿Tres son multitud?
0: No, está bien. No. Pues si quiere, viste que ahora está esa moda de tener pareja
1: libre.
0: De tres.
1: ¿De tres?
0: No, pero conviven muchos tres.
1: ¿Ah, sí?
0: Es decir, dos hombres, una mujer.
1: Sí.
0: ¿Te
1: gustaría?
0: Dos mujeres, un hombre.
1: ¿Te gustaría?
0: Pues de pronto más adelante, si hay dos personas que digo, no, me encantan los dos, los amo los dos, ¿se puede estar enamorada de dos personas al tiempo?
1: Sí,
0: claro
1: puede.
0: Que sí.
1: Sí, se puede.
0: No, sí, yo digo que sí. Sí, porque a veces no todo encuentras. Y yo digo que los hombres son como los supermercados.
1: A ver.
0: Uno no encuentra todo en un solo supermercado. Tú compras el queso acá, las frutas allá. Es igual. Seguramente para los hombres las mujeres son iguales.
1: La fruta allá, la leche.
0: Banana. ¿No? Entonces digo, es un poco así, pero no es malo eso. Porque si encuentras tres cosas que te gustan de esta persona, pero encuentras otras dos que te gustan, bueno, nunca me ha pasado, no es que me ha pasado, pero no estoy cerrada la posibilidad, sería lindo igual.
1: Si el carrito es grande, metemos todo en el mismo carrito.
0: No, pero después...
1: ¿Cómo se le dice carrito en el supermercado?
0: No, sí, el carro del supermercado, el carrito, sí, el carrito. O sea, tú dices meter todo en la misma canasta.
1: Claro.
0: No, pues... no, nunca hay que tener los huevos en la misma canasta todos. Hay que tenerlos divididos por ahí.
3: ¡Ay, la pucha!
0: Entonces, chévere, sí, pero cada uno en su cuarto, cada uno, ¿no? Tampoco conviviendo, y si se quedan, sí, cada uno en su cuarto.
1: Todos,
0: o sea,
1: ahí está. Todo. Hoy contigo, uh-huh, mañana con el otro.
0: No, podemos en realidad sí interactuar entre los tres.
1: Sí.
0: Con una armonía, pero creo que obviamente no estamos preparados para no vivir en una sociedad monógama.
1: No.
0: Que en realidad no somos monógamas.
1: ¿Qué somos? ¿Animales?
5: Atención.
0: Es que somos, obviamente, todos somos. Nosotros somos animales.
1: Somos animales.
0: ¿No? Somos, sí, animales. Solamente, sí, que nos diferencia de los animales, que tenemos ese nivel de conciencia que parecería a veces que no.
1: Ajá.
0: Pero eso es lo que nos diferencia de los animales. Pero el tema de la reproducción es igual. El tema de los mamíferos como amamantan a sus crías es igual. Entonces hay que quitarle un poco y aceptarnos un poco también más como animales. ¿Qué nos diferencia? Tampoco vamos a hacer nuestras necesidades en la calle porque tenemos cabeza, que a veces no parece como lo digo, pero hay que quitarle un poco esa connotación media extraña. Personalmente, no quiere decir que sea la última palabra, eso es lo que pienso yo.
1: ¿En qué hacemos con Colombia?
0: Otro piquito me vas a dar, mi Peti.
1: ¿Cómo me decís?
0: Mi Peti. Lo sabe. ¿Vamos a hablar o no, infidelidad?
1: ¿Quieres hablar de
0: eso? Y dame mi corazón, que lo tienes ahí.
1: Me gusta apretarlo.
0: ¿Sí? ¿Te gusta apretar corazones? O sea, ¿te gusta romper corazones o solo apretarlos un poquito?
1: No me gusta.
0: Que sientan el rigor.
1: Sí, sí.
0: Sí, eso es.
1: Así, así.
0: Ay, mira. No es un heartbreaker. Le palpita el corazón.
1: Palpito.
0: Palpito. ¿Y para qué más?
1: Bueno, para, vamos a hacer una comunicación.
0: Lo que quieras,
1: rápida.
0: Quiero.
1: Vamos a hacer una comunicación rápida.
0: Como quieras.
1: Cortamos
0: quiero.
1: El streaming en este momento y volvemos a la radio. ¿410-1019? ¿Te quedas conmigo, Colombia?
0: Me quedo toda la vida.
1: 410-1019. Las tres líneas de comunicación telefónica. Al 1019 mensajes de texto. La comunicación hoy es:
0: darse un pico estando en pareja, ¿es más infidelidad que hacer sexting? ¿Lo quieres plantear así?
1: Sí, está bien.
0: Listo. Reiteramos, ¿es infidelidad darse un pico con alguien estando en pareja?
1: Para vos no.
0: Para mí no. Para mí es más infidelidad hacer sexting que un pico.

0: 4-10-101. ¿Qué estás revisando, Colombia? ¿El teléfono? ¿Te escribió tu ex uruguayo? ¿Te escribió?
1: No. ¿Mi qué?
0: ¿Tu ex uruguayo?
1: No, no tengo ex acá.
0: ¿No tenés ex acá?
1: No, está fuera del país. Vine a verlo y viste, no pude.

0: Sacá la loca esta. Dicen al 101.9. Pará, venís de Colombia. Hubo elecciones en Colombia.
1: Hubo elecciones, sí. Y ganó Abelardo de la Espriella.
0: Ajá. ¿Y Petro todo bien?
1: Y bueno, no
0: okay,
1: sé.
0: Ok, hola.
2: Hola, Piti, ¿cómo estás?
0: Muy buenas bien, tardes. ¿Quién sos?
2: Soy Raúl de Piriápolis.
0: ¿Cómo estás, Raúl? Bienvenido.
2: Bien, bien de bien y contento de Colombia. Yo hace años que lo sigo, así que...
0: Mirá, Colombia, ¿se acuerdan de vos? ¿Te das cuenta?
2: Sí, claro,
1: hello, Raúl.
0: Raúl. Raúl, ¿vos considerás que darse un pico no es infidelidad?
2: Para mí es.
0: ¿Viste?
2: Para mí sí. Es infidelidad.
0: Es infidelidad. ¿Vos no soportarías que tu pareja, que tu mujer se dé un pico... así no lo soportaría.
3: ¡Hola, no!
1: Está bien, cada quien.
2: Ahí discrepo con Colombia. Está, te quiero pila en Colombia, pero
1: yo también, Rail.
0: Raúl, ¿tuviste sexting alguna vez?
2: No.
1: ¿Qué aburrido? ¿Cómo así que no?
0: Bueno, capaz que está en pareja hace muchos años.
1: ¿Y?
0: Raúl, ¿cuánto hace que estás en pareja, Raúl?
2: No, ahora en este momento no estoy en pareja, pero estuve. Y nunca vi.
1: Ah, no, si no estás en pareja, obviamente tienes que hacer sexting, ¿no?
0: Claro.
1: No es Lora, no es Lora.
0: El sexting es empezar a charlar a través del teléfono en un tono erótico, en un tono sexual.
1: Ajá.
0: Bien, Raúl, te queda eso, ¿eh?
2: Me queda pendiente.
0: Claro. Me queda pendiente, Colombia.
1: Pendiente, pero bueno, está bien, discrepan conmigo, está perfecto. Ojalá que alguien esté de acuerdo conmigo.
0: ¡Hola!
4: Hola, Peti, ¿cómo estás?
0: Bien, ¿quién sos?
4: Lucía.
0: ¿Cómo estás, Lucía? Bienvenida.
4: Gracias, Peti.
0: Hoy tenemos una invitada que nos ha acompañado durante, ¿cuántos años? 6 años al aire, ¿no?
1: Entre el 16 de agosto del año 2010.
0: Sí, hasta claro. El 2016.
1: Hasta el 16.
0: Ajá. Ay, Lucía, Lucía, ¿cómo estás?
4: Muy bien, ¿y tú? Llegué del centro y digo, justito agarré la radio ahí con la conversación con Colombia, sí. Y nada, me recopó
0: Lucía,
4: la conversación.
0: A vos no te genera ninguna situación incómoda que tu pareja se dé picos con otras personas?
4: No, Peti, me parece que no está bien.
0: No está bien, Colombia.
4: No, me parece que no. No, claro, cada uno con su visión, ¿no?
0: Claro. Tiene que ver con la sociedad también, ¿no?
4: La sociedad y la cultura, ¿no? Me
0: la
4: parece
0: cultura.
4: Que pasa un poco con la cultura, sí. Sí, sí, no sé, Uruguay es medio así, ¿no?
0: Chato.
4: Muy reservado, muy de los valores. No es que le falta valores a esas culturas, ¿no?
1: Yo no estoy desvalorizado.
4: Eso. Sino que, y otra cosa que quería decir, somos humanos. No somos animales, no metamos eso en la cabeza de que somos animales.
0: Somos animales.
4: No somos animales, sí, somos humanos y no perder eso de que somos animales y actuamos como animales. No, me parece que somos humanos, todavía somos humanos y nada. Eso que somos animales me parece que no me cae bien escuchar eso.
0: Lucía, ¿no soportarías que tu pareja o vos te des un pico con alguien estando en pareja, ¿no?
4: No, me parece que eso no. Un poco
0: no,
4: me parece que hay que respetar las
1: ¿Y
4: líneas,
1: conmigo
4: ¿no?
1: no te darías un piquito?
4: No.
0: ¿Nunca
4: no,
0: te diste un pico con una amiga, Lucía?
4: Atención. No, esas cosas no. No es que esté mal. No sé, capaz que si veo, no sé,
0: si
4: no
0: te,
4: me provoca
0: si te
4: nace,
0: nada.
1: Con un aguardientico me piqueas.
0: Con
1: un aguardientico.
0: Lucía, ¿hiciste sexting alguna vez?
4: No.
0: ¿Qué le está pasando, Colombia?
1: No, pues que ahora nadie hace sexting.
0: No, a ver, creo que también tiene que ver con la edad un poco, ¿o no?
4: Sí, pues esa onda nueva que surge de repente, ¿no?
1: Bueno, yo nueva no soy.
4: Bueno, está, yo tampoco, tengo 57 años, pero digo, soy de otra generación.
0: Es de otra generación.
4: Sí.
0: Claro. Los adultos no hacemos sexting.
4: Yo qué sé. No.
0: Los demás de 50 no hacemos sexting. ¿Qué pasa, Colombia?
1: No, que está bien. Mentira.
0: Hola.
4: Hola, Peti.
0: Hola, ¿cómo estás?
4: Bien, ¿y tú? Bienvenida a Colombia.
1: Gracias, mi vida linda, ¿cómo estás?
0: Mi vida linda, le dice, ¿cómo es tu nombre?
4: Karina.
0: ¿Cómo estás, Karina?
4: Muy bien, ¿y tú?
0: Karina. Karina, siento que si estuvieras acá, si estuvieras en la radio y estuviera Colombia acá y Colombia se acerca, vos no corres la boca.
4: Es correcto lo que dices.
1: ¡Opa! ¡Qué alta!
0: ¿Viste cómo yo me doy cuenta a través de la vibración de la voz?
1: Ajá. Sí. Tienes más intuición.
0: La tengo.
1: Viva.
0: Viva, sí. Karina, ¿te has dado picos con amigas?
4: Sí, sí.
0: Ok.
1: Bien.
0: ¿Y darse un pico es una infidelidad o no?
4: No, para mí que no.
1: Bien, Cari, ay, linda, mi amor.
0: Pero, ¿estando en pareja también?
4: Sí, estando en pareja también, sí, claro.
0: Ay, okay. La pucha. ¿Bancarías que tu pareja se dé un pico con una amiga?
4: Sí, de hecho ya lo viví, sí.
1: Ajá, ¿sí ven?
0: Ay, bien. La pucha. ¿Qué fue lo que viviste, Karina?
4: Besos entre amigos. Picos
0: entre amigos. Sí. ¿Vos considerás como Colombia que darse un pico es como piel con piel, mano con mano? ¿Es una parte del cuerpo como tantas?
4: Sí, yo pienso igual que esa. Sí, bien. Yo creo que sí. Es como dice ella, el beso con cachete es cachete con cachete. Es lo mismo.
1: Cachete con labio, cachete.
0: Labio con labio, lo mismo.
1: Y ombligo con ombligo.
0: Karina, claro. ¿Hiciste
4: sexting? Bailamos todos.
0: ¿Hiciste sexting alguna vez?
4: Sí, también lo hice.
0: Claro. ¿Te costó responder esto, ¿Por qué, Karina, te costó responder esto?
4: No sé, por vergüenza, quizás.
0: ¿Pero y quién tiene vergüenza? Nadie tiene que tener vergüenza porque no hiciste.
4: Nadie está escuchando esto, ¿verdad? Nadie se va a enterar.
0: ¿No hiciste nada obligada o nadie te obligó o no obligaste a nadie? ¿Sos una mujer adulta?
4: No. Somos todos adultos, sin duda.
0: Claro. ¿Te estabas conociendo con una persona?
4: Sí, sí.
0: ¿Y vivían en el mismo departamento? ¿O a una distancia que no se podían encontrar o qué?
4: Estábamos distanciados.
1: Pero ojo, puedo meter un poco la cucharada. Igual no, o sea, la gente es que igual vive lejos, claro, y quiere tener sexo con su pareja a través del sexting, está bien.
0: Sí, claro.
1: Pero también, incluso si uno está en el trabajo y la pareja está de pronto en el de él, o están haciendo dos actividades diferentes, y es como, ay, mira, tal cosa. Mantener la llama viva, Peti. Eso es importante.
0: Vos decís que a cualquier hora, en cualquier momento, podés mandar una fotito.
1: Claro. Sí. Eso es parte de mantener la emoción.
0: ¿En serio?
1: ¿No te parece?
0: Karina.
4: Esa sí, es la jugada previa.
0: Claro. ¿Quién mandó la primera foto? ¿Vos o él, Karina? ¿Karina?
1: ¡Ay, Dios mío!
3: ¡Ay, la pucha!
0: Peti, yo vivo haciendo sexting y con OnlyFans. ¿Verdad? ¿Tenés un OnlyFans?
1: No, ojalá. No, pero me parece bien, está bien. Es que todo el mundo puede hacer lo que quiera mientras no se meta en la vida del otro y no daña al otro. Ya está. Mientras sea eso, todo bien. Buen negocio ese.
0: Sí, obvio.
1: Sí.
0: Peti, tenemos 48 años y hacemos sexting con mi pareja. Muy bien. Estamos escuchando con Nico y el viejo mientras hacemos el deck en casa. Saludos a Colombia, dice Pichu.
1: Pichu, besos. Grandes.
0: Colombia está fuerte como tornillo de puente.
1: Qué lindo halago. Me lo va a llevar para Colombia. Tornillo de puente.
0: ¿Un piquito no se le niega a nadie?
1: Es como un vaso de agua.
0: ¿Eh?
1: ¿Mm?
0: ¡Hola!
5: Hola, Peti.
0: Hola, ¿quién sos?
5: Nicolás, ¿cómo andás?
0: ¿Cómo estás, Nico? Bienvenido.
5: Todo bien, bienvenida, señorita Colombia.
1: Gracias, Nico. Un piquito en la boquita. No, no, de pronto por allá te meto en problemas.
0: Nico, sí, sí. Nico, escuchaste a Colombia y te despertó algo.
5: Sí, sí, pelota. Yo no comparto eso, pero bueno.
0: ¿Qué es lo que no compartís?
5: Y que mi pareja se dé un pico con otro, yo qué sé.
1: ¿Y tú sí puedes darte picos con otra?
0: No, él tampoco, ¿no?
5: Y no. Si no me gusta la otra parte, tampoco, ¿no?
1: Muy bien, eso sí, no hagas a otro lo que no quieras que te hagan a ti.
5: Por eso.
0: Muy bien, Colombia.
5: Pero creo que es algo de los países o de las culturas, ¿no? Porque en Colombia es muy normal eso.
0: Es normal eso.
1: Sí, en realidad.
5: Que el hijo le dé un piquito a la mamá o todo así. Vi una serie hace un tiempo y...
0: Sí.
5: Y de Pablo Escobar, muy conocido. Opa. Y le daba un piquito a la madre todos los días.
1: ¿Verdad? Sí, Pablo Escobar.
5: Adelante la señora.
1: Sí, sí, sí, sí. Es verdad, Nico. Esa ahí me la sacaste del estadio porque es verdad. Pablo Escobar
5: y
1: le daba.
5: Y quedamos re sorprendidos con eso. Y era lo más normal. Y adelante de la señora y todo.
0: Claro, tiene que ver con las culturas, ¿no?
5: Son culturas, me parece.
0: Sí. Nico, vos no soportarías que tu mujer se dé pico con otro, por más que no haya intercambio de fluidos.
5: Y arrancás con un piquito y después capaz que a los dos días...
0: Buen punto muy bien. Buen punto Colombia, ¿eh? Acá te quiero ver, tienes razón.
5: Ahí va.
0: Es como la...
5: ¿Hasta dónde llega?
0: Es como la marihuana.
5: ¿Seguro? No. Está pero todo bien,
0: la
5: pero...
0: La puerta de otras drogas.
1: No. Eso depende de cada uno. Bueno, ahí...
5: Cuando querés acordar, está... ¿Sabes cómo?
0: Desnudos.
1: ¿Cómo?
5: Yo qué sé.
0: Claro.
1: ¿Cómo?
0: Claro.
1: Como papa en tenedor.
6: Atención.
0: ¿Cómo qué, Colombia?
1: ¿Eh?
0: ¿Cómo qué?
1: Como papa en tenedor.
0: ¿Por qué? No entendí.
1: Obvio se entendió. No, mentira, cada uno va, es que como te digo, depende de la connotación. Si tú le estás dando un pico a alguien que te gusta, es diferente, que puede, claro, terminar en algo. Pero si tú le das un... entonces es porque en realidad tú quieres es evitar la tentación de seguir a la segunda, tercera, cuarta base. Pero
5: Petty,
1: si...
5: Entonces vos no tenés peligro, Petty, porque te dio un pico, se ve que no le gustás.
1: No, es que yo le dije que yo lo daba en un tono fraternal, filial.
0: ¿Te gusto, Colombia?
1: Tú eres el amor de mi vida.
0: ¿En serio?
1: Sí.
5: Yo, Petino, te conozco.
0: Es la primera vez.
5: A vos te conozco.
0: Cállate. Es la primera vez que me decís esto, Colombia.
1: La verdad que vine a Uruguay a ganarme tu corazón. A eso vine. Después de 10 años vengo a recuperar lo que es mío.
5: Betty,
0: sí.
5: Lo último, una cosita nomás.
0: Sí.
5: Yo a vos te conozco, a señorita Colombia no. Ajá. Pero yo por la voz nomás, donde te agarre te dejan seguir.
0: ¿Para vos?
5: Para mí sí, por la voz de ella, ¿no? Yo paquete. Quedás pidiendo agua por seña.
1: Bueno, pues no sé.
0: Colombia, ¿cuándo fue la última vez que hiciste sexting?
1: Sexting, que ¿4 días? Ajá.
0: ¿Hoy?
1: Sí.
0: Sí, ¿estabas acá? Sí, estabas acá.
1: No, todavía no. 4 días, hoy estamos a 12.
0: Sí.
1: 11, 10, 9, 8. El 8.
0: A ver, mostrame.
1: Ah, no.
0: Mostrame y yo te muestro.
1: Sí, ¿qué me vas a mostrar? No, ¿sabes qué? Voy a poner solamente el inicio de un audio.
0: ¿El inicio de un audio?
1: El inicio de un audio.
0: Ok. ¿Sí? Me gusta.
1: ¿Me parece?
0: Ay, esto es único, ¿eh? Atención. Prepárense.
1: A ver, momento, pero espérate, mientras sigo algo.
0: Sigo agarrando tu corazón. Muy bien, ¿eh?
1: Mm-hmm. A ver, esperen que es que quiero ponerle un audio de... A ver, esperen un momentico, acá.
0: Pensé que eran más claros.
1: A ver, acá, listo, va.
0: A ver, pero poner el micrófono.
1: Sí, mi amor, espérate. Sí. Estoy aquí escuchando, buscando el audio que es.
0: Qué tarde que se hizo.
1: Ay, espérate, ya, acá.
7: Mamacita linda, mamacita rica. O sea, ¿qué le sucede? ¿Qué? Claro que no. Claro.
1: Ya. ¿Y ahí?
0: Mamacita rica, mamacita linda, ¿te
1: Dios
0: dijo?
1: Mío.
7: Mamacita linda, mamacita rica. O sea.
0: No, no, deja todo el audio.
1: No, oígalo. No. ¿Cuánto me da? Diga, ponga, toda la vida.
0: Ponga.
1: No, no, momento.
0: ¿Pero ese es su novio?
1: Espérate.
0: ¿No?
7: Sus no, no, no. Tenemos su fecha de salida. Así espera. Podemos vernos antecillos. ¿Ah? Y ya. De verdad, espero que se haya hecho una paja.
6: La radio está siempre encendida.
0: No, no.
6: Sé lo que tengo que hacer.
0: No, no, no, eso está mal.
1: No querías eso, pues.
0: No, no, nunca me imaginé.
1: ¿Lo sigo?
0: No, no, no.
1: Ah, ¿no me dijiste poniendo el audio? Ah, ¿viste? Cuando las mujeres encaramos, los hombres achican.
0: No, no es mi caso.
1: Te amo, Peti.
0: Yo también, Colombia, yo también. ¿Así que te hiciste un trabajito?
1: Siempre se hace buenos trabajitos. Estamos trabajando para usted.
0: Gracias, Colombia, por venir.
1: A ustedes, a ti, Peti.
0: ¿La pasas lindo acá?
1: Divino, hermoso. Le he pasado divino. No me quiero ir, no me quiero ir.
0: Como que no ha pasado el tiempo para nosotros.
1: No, es verdad. Ni tampoco con la gente que me he visto, con mis amigos, con mis compañeros de universidad. Todos lindos. Los amo con todo mi corazón. Gracias por ser los lindos uruguayos.
0: ¿Tu ex?
1: ¿Colombiano? Está allá, no hemos hablado.
0: ¿Uruguayos?
1: No, está fuera del país, por suerte.
0: ¡Pausa! ¿Tenemos la mano? Jugamos a la palabra clave luego de la pausa, Colombia.
1: Claro que sí estoy.
0: Luego de la pausa jugamos a la palabra clave, edición Colombia. Es un homenaje que vamos a hacer de Colombia.
1: Amo, gracias. Estoy acá.
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6: Basta de melancolía y espera.
0: El empujón lo hacemos mañana, me parece, o el miércoles.
6: Qué malos
0: piensos. ¿Hoy metemos mano? ¡Tenemos mano!
1: ¡Metemos mano!
0: ¿Cómo?
1: ¿Ah? ¿Eh? ¿Te pongo el audio? ¿Otro?
0: ¿Querés poner? No, mostrame una foto linda, mostrame.
1: ¿Cuánto me?
0: A mí solo, mostrame.
1: Una foto linda.
0: Una foto linda.
1: A ver, de momento. Claro que sí, que lo
0: quiero. A ver.
1: Chicos, hay que hacer. Hay que hacer.
0: Al 094-282-802.
8: Colón descubrió América. Pero yo descubrí que.
0: Escuchá el seguir la frase, Colombia. Espectacular. Escuchá el seguir la frase.
1: Escucho, mi amor, espérate.
0: Sí, ponete los auriculares.
1: Ahí va.
0: Escuchá.
8: Colón descubrió América. Pero yo descubrí que...
0: Seguí la frase. Colón descubrió América, pero yo descubrí que...
1: Que para tener todo de los hombres, hay que tener varios hombres porque son iguales que los supermercados. Que ya lo dije.
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0: 18 minutos van de las 17.
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0: Tita.

decirle a Colombia que piensa que los hombres son como los supermercados? ¿Que piensa eso porque no ha venido al interior? 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

un pico entre amigos no es malo, es moda. 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Se viene la palabra clave. Donde hay historias, donde suena la música, donde alguien levanta una copa, hay alguien disfrutando un vino rosés. Vayas donde vayas,

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1: 6 oportunidades. 5 letras.
3: A, B, R, S, T.
1: 4 minutos. 3 oyentes. 2 chances. Una palabra. ¿Cuál es la palabra escondida?
4: No lo sé.
1: ¿Cuáles son las 5 letras?
3: A, L, O, S. Ahí se me zancó.
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0: El participante número uno es el celular que termina en 4-9.

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1: Hola.
2: Hola.
1: Peti.
2: Hola. ¿Qué tenés, ¿qué tenés para decirme?
1: Quiero jugar por la palabra clave.
2: ¿Y entonces?
3: Sí.
4: Y... ¡palabra clave, palabra clave!
5: ¡Palabra clave, palabra clave!
4: ¡Hola, ¿quién sos?
1: Vicky.
2: Ok, Vicky, ¿cómo estás?
6: ¿Todo bien?
1: Todo bien.
6: ¿Cómo te va?
2: Tenés un... una voz muy tranquila, pasiva.
7: Sí.
3: Sí.
2: Sin, no tanto. Sin demasiados sobresaltos. ¿Así no. es tu vida, Vicky?
3: Sí.
1: Sí. No es así, ¿no?
2: ¿Dónde estás? ¿En tu casa?
1: Sí, ahora estoy en casa porque estoy sin trabajar, estoy en el seguro.
2: Ah, ¿y con quién vivís?
1: Con mis hijas y mi marido.
2: Ok. Sí. Muy bien. ¿Tus hijas qué edades tienen?
1: 20, 18, 16 y 6.
2: ¡Hola, pucha! ¿Metiste cuatro hijas?
1: Sí, cuatro nenas.
4: ¿Qué?
2: Cuatro ¿Qué? Niñas, cuatro
8: Pero
2: mujeres.
8: ¡Qué increíble!
2: ¡Dios sí. mío! A ver, ¿ustedes querían tener cuatro hijas?
9: ¡Cotorroncho!
2: O vinieron porque vinieron. Estoy hablando de hijos en realidad. ¿Querían tener una familia grande?
8: Atención.
2: ¿O el tipo era insoportable contigo? ¿No te daba respiro?
1: Queríamos tener hijos, pero no tanto. Pero ya vinieron.
2: Claro, y hay que cuidar.
9: ¡Ay, ahora pucha!
2: Ahora ya está, claro.
9: Hay que cuidarse de abajo.
2: Totalmente, Vicky. Cuatro nenas. Tu marido no podía creer cuando vino la última. ¡Otra nena!
1: ¡Otra nena!
2: Y
8: ¡puta
2: otra
8: madre!
2: Nena
8: ¡puta madre!
2: Claro.
4: ¡Dios mío, me quiero morir!
2: El tipo rodeado de mujeres, no hay nada mejor que le puede pasar en la vida, ¿eh?
1: Sí, la verdad.
2: Muy bien. Vicky, ¿jugamos a la palabra clave?
1: Jugamos.
2: Tenés sí, sí. seis chances, cinco letras, cuatro minutos.
9: Corre el tiempo, Peti.
1: ¿Ah?
10: Alguien que me alcance el bisturí.
2: Así tuvo a las hijas, así. Sin darse cuenta, sin saber. Sin entender.
9: Algo con cinco letras.
2: Sí, Vicky, no es una sí. letra.
7: No.
2: Es una palabra de cinco letras.
1: Bueno,
11: pelotuda.
1: Palabra de cinco letras.
2: Sí, pensá, ¿eh? Una, dos, tres, cuatro, cinco, ¿eh? Bueno.
7: No sale.
2: No le sale.
8: Dios mío, qué poco se puede hacer por
2: Es
8: la
2: más
8: gente.
2: Fácil hacer hijas que decir una palabra de cinco letras.
1: Me mataste.
11: Recalculando.
2: Vicky,
1: sí.
2: ¿te cuesta mucho tirar una sí, palabra de sí. cinco letras?
1: Sí, me cuesta.
2: No debería.
12: ¿Demora mucho esto?
2: ¿Sabés contar hasta cinco? Sí.
1: Fuego, fuego.
2: ¿Cómo?
1: Fuego.
2: ¿Fuego?
1: Sí.
2: Ok, olvídate de todas las letras. Menos la O, que está bien puesta.
9: ¡Hola, pucha!
2: La O está bien puesta. ¿Con quién estás?
1: Con mi hija, una de ellas.
2: ¿Cuál de todas?
1: La que tiene 18.
2: La de 18 ya es mayor
3: sí,
2: de edad.
3: Sí.
2: Puede pensar por sí sola, decidir por sí sola en la vida. Vicky, por sí. favor, que
1: ¿Campo?
2: Te ayude. ¿Cómo?
1: ¿Campo?
2: ¿Campo?
1: Sí.
8: Atención.
2: ¡Oh! La M y la P
9: no,
2: no están. La Atención. O ya sabías
3: ping.
2: Que estaba bien puesta.
8: Atención.
2: Y ahora
3: ping,
2: la
3: ping.
2: C y la A.
1: Sí, la C y la A
2: están bien puestas. No puedo creer
11: Dos
2: esto.
11: Dos minutos.
1: O sea, que me falta una.
2: No, te faltan dos letras, mi amor.
1: Sí, me faltan dos letras.
2: Sí, disimula delante de tu hija, por favor. La primera, la segunda y la sí. última están bien puestas.
8: Tres.
2: Tenés tres letras bien puestas.
9: ¡Ay, la pucha!
2: ¡Vicky!
1: Voy, pará.
2: dormir rizando, Vicky,
1: ¿Carro?
2: ¿Cómo?
1: ¿Carro?
2: ¡Carro!
0: Atención.
2: La R no está.
3: R
1: está.
2: Vamos con otra. Te quedan tres chances.
3: Un minuto.
2: ¿Alguien quiere ir al baño?
5: ¿Pudiste hacer popó o no pudiste hacer popó?
2: No

0: se dio cuenta o no?
1: Sí.
2: Sí.
0: ¿O no?
3: Casco, casco no, tampoco, ya está la C.
0: ¿Cómo dijo?
3: Casco, no.
0: ¿Para casco?
3: Sí.
0: Atención, dijo casco. Te quedan 30 segundos. La S no está. La C, la A y la O estaban bien puestas. Y ahora la otra C está mal puesta. Claro, ¿dónde va? Si acá está mal puesta, ¿dónde va? ¿Va acá?
2: 10.
0: ¡Va acá!
3: ¡Caldo! ¡Caldo!
2: 8.
0: ¿Cómo dijo? 7. La concha.
4: 6.
0: ¿Qué dijo? ¡Caldo! ¡Caló! ¡No!

0: yo no puedo creer esto. Se
1: esto
0: murió.
1: Es una vergüenza, señoras y señores.
0: Se murió en la orilla.
2: El participante número 2.
0: 1, 5, 7. A ver ahora.
3: Hola.
0: Hola.
3: Pechi.
0: Hola, ¿quién sos?
4: ¿Cómo te llamas?
3: Nicolás, por este lado.
0: ¿Cómo estás, Nicolás? Bienvenido.
3: Bien,
0: ¿y vos?
5: Nicolás.
0: Nicolás.
3: Sí.
0: Todo tuyo. ¿Escuchaste recién a Vicky?
3: No.
6: Alguien que me alcance el bisturí.
0: No. Pará. ¿Qué pasó, Nico?
3: Estoy trabajando y justo vino gente y pude escuchar por arriba.
0: Pero
7: ¿qué se joda?
0: Vicky metió 4 letras.
7: 4.
0: Y era solamente atención. Decir la palabra. Pero Nicolás, no escuchaste
7: ay,
0: nada antes.
7: Pucha.
3: Al principio sé que la voz estaba Vicky bien puesta.
0: ¡Vamos!
3: Árbol.
0: ¿Cómo?
3: Árbol.
0: Árbol. La A mal puesta, la O mal puesta y lo demás no va.
6: No.
0: Dale que te quiero sacar rápido porque la verdad que no es, sí, es una pérdida de tiempo hablar con este que no estaba escuchando.
4: ¡Afuera!
0: Es insólito, no sé para qué mandan. ¡Dale, Nicolás!
3: ¡Casio!
0: ¿Cómo?
3: ¡Casio!
0: ¿Qué dijo?
3: ¡Calcio!
0: ¡Calcio! Tiene 6 letras, sí, Calcio.
4: ¡Burro!
0: Claro.
3: ¡Ay, una pita, Peti!
0: Bueno, anda por esa, pero sacale una letra en algún lado.
3: ¡Auto!
0: ¡Ay, qué bestia!
4: ¡Boludo!
0: ¿Pero qué palabra dijiste recién?
8: Recalculando.
0: ¡La otra!
3: ¡Calcio!
0: ¡Sacale la I!
3: ¡Cacho!
7: Dios mío, qué poco se puede hacer para por la gente.
0: ¿Qué dijo? ¡Cacho!
3: ¡Cacho!
7: ¡Atención!
0: ¡Cacho de banana! ¡Cacho! ¡Cacho! ¡La C!
7: ¡Atención!
0: ¡La A! ¡La C! ¡Y la O! ¡Están bien puestas! ¡La H no va!
6: ¡No!
0: No puedo creer que se quede acá. ¿Cuánto le falta? No puedo creer, no tiene la capacidad, no tiene la inteligencia, no tiene la rapidez. Vos estás solo, Nicolás, no en la vida, ¿no? Nicolás, estás en pareja. ¿Cómo?
3: Por ahora.
0: ¿Estás solo o estás en pareja?
3: En pareja, Peti.
0: No, pues te va a dejar, después de esto te deja, claro. Y no consigue
4: nada. ¿Qué tienen en la cabeza?
0: ¿Pero vos escuchaste que tenés 4 letras bien puestas?
3: Sí, pero no logro colocar la penúltima.
9: Estoy en el baño.
0: No logras colocar la penúltima.
9: Estoy en el baño.
3: Quedan 30 segundos.
0: 30 segundos. ¿Cómo?
3: Ah, vale, nada. Me falta una letra, no puede ser.
0: Me falta una letra. Que la estás mirando, además. 10, 9, 8, 7, 6, 5, 4, 3. ¿Qué dijiste, Nico?
3: ¡Casio!
0: ¡Chao!
10: Y se marchó. Y a su barco le llamó Libertad.
0: ¡Ay, ay, ay! Y vota, ¿eh?
2: Participante número 3.
0: 6, 7, 4. Esta gente vota, ¿eh? Ahí vamos. Colombia, ¿todo bien?
3: Hola.
0: Hola.
3: Sí, ojalatería.
0: Ojalá. Tenía. Sí. ¿Quién sos?
5: Hola.
8: ¿Cómo te llamas?
0: Hola.
8: ¿Quién habla?
5: ¿Qué hace, Peti?
0: Hola, ¿qué hago? Radio, ¿qué voy a estar haciendo?
5: Vos. Ah, vos no tenías a nadie. Nadie llamó para la palabra radio, que me llamaste a mí.
0: ¿Y pero te, sí, vos mandaste mensaje?
5: Sí. Mandé mensaje.
0: Y saliste sorteado, Dolor. ¿Qué te pasa?
5: ¿En serio?
0: Sí,
5: no. Lore, sí, palabra de cinco letras. Estaba con la colombiana. Para mí es paisa.
0: Pará. No te puedo creer. Para, primero decime tu nombre.
5: Charles.
0: ¿Charles?
5: Sí.
0: ¿Por qué te pusieron Charles?
5: Porque me llamo Charles Brun. ¿Te imaginas que me hubiesen puesto Carlos Brun? Quedaba horrible. Estuvo bien mi madre.
0: ¡Hola, pucha! Mirá, ¿vos sabías por qué las películas de Chaplin son mudas?
5: Porque se llamaba Charles.
0: Porque el director le decía, no Charles, Chaplin.
5: No. Pa, ese es peor que los chiques de miércoles. Ese nunca lo dijiste con un miércoles a ese.
0: Pará, escuchame lo que te voy a decir, Charles.
5: Decime.
0: No escuchaste nada de la palabra clave.
5: No escuché porque llegué a mi casa y bajé el vehículo y me senté acá que estaba haciendo un trámite con mi señora y está, y me olvidé.
11: Atención.
0: ¿Ves? Esto es un castigo divino. ¿Cómo te vas a olvidar, atención, de poner el programa?
11: ¿Qué se joda?
5: Es que está mi señora de testigo acá. Viste que ahora no hay radio en las casas, ¿no? No, nadie tiene una radio.
0: No, ¿cómo
5: yo
0: que
5: me
0: nadie
5: compré
0: tiene
5: una radio para sí, cuando me compré una radio para cuando baje la camioneta y escucharte, seguirte escuchando. ¿Y qué pasó?
0: ¿Qué pasó?
5: Hicimos una reforma y está desenchufada la radio. Me quiero matar.
0: No te puedo creer, Charles.
5: Pero compré la radio porque siempre me quedaba en la mitad de la historia, en la mitad de todo, y no podía seguir escuchando. Entonces digo, ta, compro una radio. Y me compré una radio.
0: Ahora, tengo una buena noticia y una mala noticia. ¿Cuál querés primero?
5: Y siempre la buena.
0: Atención. La buena. Tenés 2 minutos para adivinar la palabra clave. Y la mala,
11: atención,
0: es que el oyente anterior, Nicolás, había puesto 4 letras bien puestas.
11: 4.
0: Y solo le faltaba una.
12: Bueno.
0: Y además tenés 4 chances nada más porque sos, atención, el último.
5: 4 letras bien puestas y le faltaba una.
0: Sí. Y ahora solamente tenés 2 minutos y 4 chances nada más.
13: Quedan 2 minutos.
0: ¿Estás listo?
5: Y bueno, es que era referente a Colombia, tiene que ver con Colombia la palabra clave, ¿no?
0: Claro, mi amigo, claro.
5: Ta. Calor.
0: ¿Cómo?
5: Calor,
0: corre el tiempo, Peti.
14: Puta madre.
0: Calor, la C, atención, y la A.
14: Pin.
0: Están bien puestas.
14: Pin.
0: No hay L y no hay R. Y la O está mal puesta.
8: Piensa.
0: Ojo que te faltan 3 chances nada más, Ya sabes
5: la
0: cómo.
5: La U está mal puesta y atención, la C y la A están.
0: Sí, empieza con K.
13: Sí.
5: Está.
11: Atención.
0: K.
11: Atención.
0: K. K. O.
5: O. K.
13: K.
5: K. Cali no es porque Cali tiene 4.
0: Dale, Charles.
13: K.
0: Cambiame la O de lugar, por favor.
13: K.
0: Un minuto nada más.
13: K.
0: Pero Charles,
13: K.
0: ¿Estás vivo?
5: K.
0: ¿Cómo no te das cuenta, Charles?
13: K.
5: Me nublé, Peti, porque me desentendí
0: pero
5: del
0: está,
5: juego.
0: Está tu señora ahí.
13: K.
5: Mi señora sí.
0: Pero que te ayude. ¿Cómo empieza?
5: K. La R no estaba.
0: No, y la L tampoco. La O estaba mal puesta.
5: Quedan 30 segundos.
0: ¿Estás bien? bien?
3: Estoy bien, sí, pero no, me nublé.
0: Te nublaste. 10.
13: 8.
0: Te quedan 5.
8: 6.
13: 5.
8: 4.
0: Charles.
8: 3.
0: No puedo creer
3: esto. Caoba.
0: ¿Cómo?
3: Caoba.
0: Caoba. Era una linda palabra, caoba.
11: Atención.
3: Sí, no, pero no es.
0: No es. ¿Sabés qué vamos a hacer, Charles?
11: Atención.
3: Decime.
0: No cortes, quédate acá en la línea, porque vamos a llamar al celular que termina en 658, que puso la palabra clave a las 17 horas, 29 minutos, 43 segundos.
3: Espectacular, Peti. Me mató bajarme de la camioneta acá esos 5 minutos, me
0: ¿Te das cuenta? Juego. Nicolás y Vicky, sí,
13: llama.
0: Jugaron para vos. Lo único que tendrías que haber dicho... Hola.
12: ¿Cómo estás, Petit?
0: Bien, ¿y vos?
12: Todo bien.
0: ¿Cómo te llamas?
12: Natalia.
0: Natalia, vení al teléfono porque se te siente lejos. No sé si estás con manos libres o altavoz, auriculares.
12: ¿Ahora?
0: Hola, Natalia, ¿cómo te va?
12: Todo bien.
0: Bueno.
12: ¿Vos cómo estás?
0: Yo muy bien.
12: Me alegro.
0: Qué rapidez la tuya, Natalia, ¿eh? Ahora, Natalia, vos sos la ganadora, vos, ¿eh?
12: ¿En serio?
0: Sí, claro, te ganaste el pequeño electrodoméstico de Enxuta porque fuiste la más rápida, porque además Charles se bajó del auto, perdió el programa durante 3 minutos y no se dio cuenta que tenía la palabra ya pronta, ¿entendés?
12: Sí.
0: Saludalo a Charles, por favor, saludalo.
12: Hola, Charles, ¿cómo estás?
3: Hola, buenas tardes. Felicitaciones.
0: Natalia, agradecele.
12: Gracias a los 3 participantes.
0: Claro. Charles, ¿está pronto para escuchar la palabra clave?
3: Totalmente.
0: Contale, Natalia, ¿cuál es la palabra clave?
12: La palabra clave es cacao.
0: ¿Cómo?
3: Cacao.
12: Cacao.
0: Cacao. Charles, ¿vos no escuchaste que te decíamos
3: cacao? Sí, sí, cacao.
0: Sí. Cacao.
3: Sí, escuché.
0: Cacao.
3: Me había recontra desconcentrado, así que bueno, bien ganado ella.
12: Gracias.
0: ¿Te das cuenta por qué no se debe dejar de escuchar el programa?
3: No podés bajar del vehículo, tengo que estar en el vehículo de las 3 a las 7, totalmente.
0: Claro, la culpa es tuya, Charles.
3: Totalmente.
0: Qué feo, que no vuelva a ocurrir.
3: Sabelo.
0: Natalia, sos la ganadora. ¿Qué pasó? ¿Qué pasó? ¿Qué querés de mí? ¿Está ahí, Natalia?
12: Sí.
0: Ah, ¿qué pasó?
12: ¿A mí qué decís?
0: Sí.
12: ¿Qué pasó con qué?
0: No sé, yo entendí que dijo Peti o algo.
12: No,
0: que dijo Peti. Gracias, Peti, no se le escuchó el gracias. De nada, Natalia, te mandamos un beso.
12: Un beso para todos, para señorita Colombia.
0: Te manda un beso, te tira besos y te tira un piquito.
12: Hermosa, un pico.
0: ¿Eh? Un piquito para vos, él. Colombia, ahí está. ¡Pausa!
15: Lo puedo hacer, voy a
0: ¡paisa! ¿Sos paisa vos, Colombia? No, vení. Nos vamos a la pausa ahora,
15: No puedo creer.
0: ¿A quiénes se les dice paisa, Colombia?
13: Bueno, ¿vos querés que yo te hable paisa? Así hablan los paisas, con el vos adelante, además.
0: ¿Con el vos?
13: Claro, porque son de Medellín.
0: Ajá.
13: Entonces hablan así, ¿y vos qué querés? Mor. En vez de decir amor, dicen mor.
0: Ajá.
13: Claro, mor, que oparse. Es un habladito más así, más arrastradito.
0: Pero vos sos bogotana.
13: Yo soy bogotana criada en San Andrés Islas.
0: Ah.
13: Pero también he conocido Medellín. Medellín es una de las ciudades más lindas de Colombia, más organizadas, un regionalismo impresionante. Así que si tienen la oportunidad de visitar Colombia, por favor no dejen de ir a Medellín. Una comida deliciosa. Y las mujeres más lindas de Colombia están en Medellín, ¿no?
0: Sí.
13: Claro. Bueno, Karol G es de Medellín.
0: Opa.
13: Fercho es de Medellín. Maluma es de Medellín. J Balvin es de Medellín. Medellín es una cuna de talentos. Es para mí el perrenque más grande de Colombia está en los paisas, así que hubiera sido también una buena palabra.
0: Muy bien.
13: Pero yo soy Rola.
0: ¿Me vas a invitar a Colombia?
13: A ti y a todo el que quiera ir. Claro que sí.
0: Muy bien. ¿Petro de dónde es? Mirá, mirá esta noticia que tengo acá.
13: Cuenta, cuenta.
0: La ex esposa de Gustavo Petro realizó 149 viajes, la mayoría en aviones estatales, y ahora es investigada en Colombia.
13: Ella se llama Verónica Alcocer. Le dicen Brincónica.
0: ¿Brincónica?
13: Alcocer.
0: Acá dice, mirá, Verónica Alcocer.
13: Claro.
0: ¿Y cómo le dicen?
13: Brincónica al coger.
0: ¿Brincónica al coger? Qué malos pensamientos. Petro.
13: Ajá. ¿Qué?
0: Yo una vez dije que es un hijo de puta. ¿Me quedé corto?
13: It could be. Para la próxima vez que venga a Colombia, te lo digo. De Colombia te digo qué onda. Pero bueno, lo más importante es que queremos ahora que Colombia empiece otra vez a...
0: Renazca de las cenizas.
13: Sí, sí, sí, porque...
0: Con Abelardo de la Espriella.
13: Con mi Tiger. No, veremos. Es lo más importante, no es que yo no quiera a Petro, yo quiero a todos.
0: No.
13: Pero...
0: No. A los terroristas no los queremos.
13: Bueno, sí, eso es verdad, pero pues
0: a
13: obviamente
0: los terroristas no los queremos. Ni los de allá, ni los de acá, ni los de allá.
13: Ni los del más allá.
0: Nada. A los terroristas lejos.
13: Es verdad, y Colombia ha pasado por unas épocas muy oscuras.
0: Con el terrorismo nada.
13: 0,000.
0: Con el terrorismo nada, no se negocia con el terrorismo.
13: Eso es lo que uno pensaría, pero me parece que hay muchos negocios turbios. Pero lo importante es que Colombia renazca y que de verdad podamos volver a esa bonanza del lindo país que somos y súper pujantes.
0: Se lo vio de la mano en Panamá, se lo dio a Petro de la mano de un señor grande.
13: No, eso dicen, pero en realidad no era. Lo que pasa es que al ser una mujer grande, así grande, entonces de una vez, es un traba. No, era una mujer de contextura bastante grande, pero no era.
0: Vos tenés una contextura bastante grande.
13: Claro, obvio, exactamente. Entonces digo, sí, yo la entiendo a ella porque nosotros somos de huesitos grandes.
0: ¿Vos sos de hueso grande?
13: Y de corazón grande.
0: ¿Y algo más tenés grande?
13: El cerebro.
15: Qué malos pensamientos.
0: ¡Pausa! ¡Se viene la mano!
15: Lo puedo hacer. Voy loco de contento. Siento mal.
0: Al 094-282-802.
8: 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Pero yo descubrí que...
0: Colón descubrió América. Pero yo descubrí que... Seguí la frase al 094-282-802.
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1: Hermano Américo, ¿cómo estás? No me vayas a cortar, te prometo que va a ser un carrete piola, tranquilito, nada brígido. Mira, estoy con algunos amigos, unos invitados.
2: No, hermanito, te agradezco, pero no. Tú sabes que yo no soy de esa onda y tú eres bravísimo.
1: Iniciemos la rumba, vamos.
2: No, mira, además, mi hermano, mira, estoy de salida, ya acaban de tocar la puerta, además. Así que me voy, hermanito, que te vaya bien.
1: ¡Ey, no me cortes!
2: Chao, nos vemos.
1: ¡No me cortes, Américo, no!

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0: gente.
1: ¿Seguro?
2: Sí, sí, sí, sí, por supuesto.
3: Lunes.
4: ¡Ay, la pucha!
3: ¿Es hombre o es mujer?
0: Es momento de darle una mano a la gente.
5: ¿Quién es que habla?
0: Bueno, por ahora no habla nadie. Habla.

0: comenzó.
1: Quien quiera que esté del otro lado de la línea,
2: que hable, por Dios.
3: Hola, Betty.
4: Hola, ¿quién sos?
3: Adriana, por acá, Betty. ¿Cómo estás?
4: ¿Cómo estás vos, Adriana?
3: Esperanzada en que vos me vas a conseguir una buena mano, Betty.
5: ¿Cómo te va?
4: Pero ¿cómo no te voy a dar la mano que estás necesitando, Adriana?
6: Lo que no logra el Peti no lo logra nadie.
4: Es cierto, eso lo dice el Prezi y estamos con él. Adriana, sí. Hay un poco de cigarro en tu voz, ¿no?
3: Bastante, bastante.
4: Sí. ¿Fumás mucho, Adriana?
3: Sí.
4: Bueno, deberías dejar de fumar, ¿eh?
7: ¿No tomas whisky?
3: Ah, no. No, sí. Peti, el tema de la comida y el tema del cigarro son temas que no se tocan en mi casa.
4: Ay, ¿por qué?
6: Pucha.
3: En mi casa no se habla de política, no se habla de deporte, no se habla de
6: pucha.
3: Comida y no se habla de vicios de cigarro.
4: ¿Pero no hablan entonces en tu casa? ¿Qué son mudos? ¿Por qué no se habla? A ver, empecemos por el principio. ¿Por qué no se habla de política en tu casa?
3: Y porque no, porque tenemos ideas totalmente diferentes. Yo soy cero política y mi marido tiene sus ideas. Entonces no se habla de política porque yo de política no entiendo nada y no hablo de lo que no entiendo.
4: Sí, pero a ver, no hay mucho para entender en lo que tiene que ver con la política. Más que entender, hay que leer, informarse.
3: Ah, eso es lo que dice mi marido, pero yo no leo y no me informo, Peti.
4: No lees, no te informas.
3: No arranquemos por ahí porque la mano no viene por ahí, Peti.
4: Bueno, no importa, pero me interesa esto de estar en pareja con alguien que piensa, piensa totalmente diferente a lo que pensás vos desde el punto de vista político. ¿Se te complica a veces? ¿Discuten?
3: No, no discutimos, cero discusión, porque yo no hablo de lo que no entiendo.
4: Bien. Ok. Tendrías que informarte un poco más, ¿eh?
3: Sí, sí, debería.
5: Sí.
4: Bien. ¿De qué otra cosa no hablan? ¿De deporte tampoco?
3: Y no, porque hay partidos diferentes. O sea, tengo los nietos re bolsilludos. ¿Está? Yo soy mancha, simpatizante, no hincha rabiosa.
4: Sí.
3: Entonces, no hablo de fútbol.
4: ¿Y tu marido de qué cuadro es?
3: Es de Peñarol también, pero simpatizante, no es hincha rabioso.
4: Bien. Pero entonces ahí no habría ningún inconveniente en hablar de fútbol. Con tu marido, no. Digamos.
3: No, pero no. Yo antes era muy futbolera, después fui dejando y ya.
4: ¿Y por qué no se habla más de... no se habla de comida tampoco?
3: Porque mi marido es de muy buen comer.
4: Sí. ¿Y está excedido de peso?
3: Un poquito, sí.
4: Sí.
3: Un poquito, sí.
4: Bueno, hay que alimentarse mejor dentro de lo posible.
3: Hay que comer más saludable.
4: Es cierto.
3: Hay que comer más saludable, Peti.
4: Y hablando de salud...
3: Casa de herrero, cuchillo de palo...
4: Sí.
3: Quien trabaja en cocina y vives cocinando atención. Todo el día, llegas a tu casa y haces algo rapidito.
4: ¿Vos trabajás en cocina?
3: Sí.
6: ¡Ay, la pucha!
4: ¿Y por qué no se habla de cigarro?
3: Y porque él no fuma y es un fumador pasivo porque yo fumo.
4: Eso, a ver, si sigue con vos.
8: Problema.
4: ¿Cuánto hace que están juntos?
3: 15 años.
4: Si el tipo 15 años estuvo y está al lado de una mujer fumadora.
3: Ya es un fumador más.
4: Sin que él fume, es que realmente te ama.
3: Lo sé, Piti.
4: Realmente te ama, este tipo te ama. Pues si no fuma. Pero... y está con una mujer que fuma y aparte se te escucha fumadora. ¿Debes fumar? ¿Cuántas cajas fumás por día?
3: No, una y a veces me dura un día y medio, dos días.
4: Bien, Bueno, igualmente.
3: Y él me trae los cigarros, no me deja faltar los cigarros. No me deja faltar.
4: Eso es lo peor. ¿Cómo te va a traer los cigarros?
6: Atención, no está bien.
3: Se viene escuchando, se debe venir matando la risa, Peti.
4: ¿Quisiste dejar de fumar alguna vez?
3: Sí, con muchos tratamientos y no hay caso.
4: ¿Y cuánto tiempo fue lo máximo que... ¿qué duraste sin fumar?
3: 22 días.
4: Bueno.
0: Atención.
4: Viste que dicen que son 21 días haciendo lo que tenés que hacer para después incorporarlo como algo diario en tu vida.
3: Peti, no me pongas en este compromiso.
4: Bueno, no se trata de cigarro la mano.
0: Atención.
4: No se trata de política la mano.
5: ¿Le puedo hacer una pregunta?
4: No se trata de fútbol la mano.
5: ¿Le puedo hacer una pregunta?
4: Puede hacer una pregunta, señora. ¿Qué quiere
5: preguntar? ¿Hacer el amor?
4: ¿Y son pareja? ¿Son pareja hace 15 años? ¿Cómo no van a hacer el amor? ¿Hacen el amor o no?
0: Habla de sexo.
3: Por supuesto, Betty.
4: Bueno.
7: ¿Cuándo?
4: Puede pasar que no. A veces la rutina,
0: atención.
4: A veces la vida que lleva uno, la vorágine, o a veces el aburrimiento, el desamor, atención. Hace que uno ya no tenga sexo.
3: No es el caso por estos lados, Peti.
4: No es el caso.
8: Vamos todavía.
4: Adriana, ¿hace mucho que necesitas una mano?
9: Todo comenzó.
3: Y hace unos cuantos días que necesito una mano, Peti.
4: Pa, ¿cuántos días? Ay, ¿unos cuantos días?
10: ¿Te metió los cuernos?
4: No sé si le metió los cuernos, pero bueno, sí. Vamos a verlo.
5: Sí.
4: Sí.
3: Desde el 27 del mes pasado, Peti.
4: 27 de septiembre.
11: ¿Y cómo sabes?
3: De septiembre.
4: Bien.
3: Septiembre con P.
4: Con P, claro. Te debe haber marcado ese día por algo en particular, ¿no?
8: Sí, sí.
3: Sí, por algo en particular, que un momento tan agradable y tan lindo que pasamos entre amigos y familia.
4: Uy,
3: terminó.
0: Atención.
3: Muy feliz.
4: Oh, Dios. ¿Por qué a veces suceden esas cosas? Qué lástima.
3: Porque,
4: Adriana.
3: Porque a veces haces las cosas muy bien y tratás de hacer todo bien.
4: Sí.
3: Pero hay gente que no hace las cosas bien y no cumple con la palabra.
12: Una palabra.
4: Esto viene jodido, me parece que viene cruzado. Adriana, todo comenzó.
3: Es 26.
4: Todo comenzó. Di, todo comenzó.
3: Todo comenzó.
4: Sí.
3: El 26 de septiembre.
4: Ah, el 26, un día antes del que habías marcado.
3: Bueno, porque las cosas ocurrieron pasada la medianoche y ya estábamos a 27.
4: Ah, bien.
7: ¡La pucha!
4: ¿Qué pasó entonces el 26?
3: Después de pasar unos días muy agradables entre amigos, decidimos irnos en caravana en Maldonado.
4: ¿Estaban en Maldonado? ¿Vos vivís en Maldonado?
3: No, yo vivo en Pinamar.
4: En Pinamar. ¿Y se fueron a Maldonado a la casa de alguien, de algún amigo?
3: A la casa de familia de corazón, de esa que no es de sangre, pero que te abraza y te llena el alma.
4: Me gusta.
5: No son swingers,
4: no tiene nada que ver. Son familia del corazón.
3: No va por ahí, no va por ahí.
4: Ay, Dios santo, tienen la idea fija. Bien.
3: ¿No tendrá algo que ver que anda Colombia por ahí?
7: Está Colombia.
4: Sí, Adriana,
3: bienvenida.
4: Gracias.
3: Bueno, te cuento.
4: Estaban en Maldonado. ¿Cuántos amigos se fueron o cuántas parejas se fueron a Maldonado?
3: Parejas, 1, 2, 3, 4, 5 parejas.
4: ¿Cinco parejas?
3: Sí, no me olvido de nadie.
7: ¡Quilombo!
4: O sea, 10 personas, 5 hombres, 5 mujeres.
3: Sí, más los que iban solos.
4: Ah, bien.
3: 6 parejas.
4: Una fiesta.
3: 6 parejas.
4: Sí, sí.
3: 6 parejas más los que iban solos.
4: Bien. ¿Y a qué iban entonces 6 parejas juntas?
13: Dunga Dunga.
4: No, ¿cómo Dunga?
13: Traca Traca.
4: No, Traca Traca, no. Sí. ¿Intentaron? ¿Lo intentaron? ¿Intentaron experimentar desde el punto de vista sexual.
8: Fiesta, qué fantástica esta fiesta.
4: Desde el punto de vista sexual, ¿lo intentaron? No. Son amigos.
5: ¿Compartís tu pareja con otros?
4: No compartís tu pareja con otros. Adrián, no. Vos no.
3: Bien. Dos son compañía, tres son multitud.
4: Es cierto. Bueno, a veces. Bien. Adriana, sigamos entonces.
3: Bueno.
4: ¿Cuánto tiempo pasaron juntos? ¿Un fin de semana?
3: Pasamos el fin de semana juntos.
4: Bien.
3: Llega la nochecita, tremendo programa.
4: Sí.
3: Irnos a la fiesta del chorizo.
4: ¿Cómo?
9: ¿Cómo?
4: ¿Cómo? ¿A qué?
3: Irnos a la fiesta del chorizo.
10: Alguien que me alcance el bisturí. Alguien que me alcance el bisturí.
4: Para, ¿dónde es la fiesta del chorizo?
3: Pan de azúcar.
4: En Pan de Azúcar, la fiesta del chorizo.
10: Comprale un choripán.

0: Che.
1: ¿Qué?
0: Está crudo el chorizo.
1: No sé, pará. Adriana, ¿querías ir a la fiesta del chorizo vos?
2: Queríamos ir, disfrutar en familia.
1: ¿El chorizo a vos te gusta cortado en rodajitas o te lo comes entero?
2: Abierto a la mitad y solo con pan.
1: Mariposa.
0: El chorizo es
2: correcto.
0: Duro.
1: Mariposa.
3: Chori, chori, chori, chori, chori, chori, pan. Chori, chori, chori, chori, chori, chori, chori, pan.
1: Adriana se come, ¿cómo se llama?
4: La punta.
1: Abierto, mariposa, solo con pan.
2: Sí, porque con no, muchos condimentos le perdés el sabor a lo que estás comiendo.
1: Estoy de acuerdo. No le pones lechuga, no le pones tomate, no le pones mayonesa.
2: Nada.
1: Nada. Huevo tampoco, no se pone.
2: No.
1: Adriana, entonces, nos vamos a la fiesta del chorizo. Yo nunca fui a la fiesta del chorizo. ¿Nos contás? ¿Cómo se vive la fiesta del chorizo? ¿Qué hay para hacer en la fiesta del chorizo? ¿Hay chorizos colgando por todos lados? ¿Cómo es este tema?
2: No, Peti, o sea, el día no lo vivimos porque ya fuimos a la noche, pero ponen puestos, venden cosas, hay recitales.
1: Qué lindo.
2: Te vas con el termo, mate.
1: Sí.
2: Muchos se van con la hielerita, con la nevera.
1: Sí.
2: Cargadita y pasan el día ahí.
1: Muy bien. La fiesta del chorizo en pan de azúcar. Hay que ir el año, hay que esperar para el año que viene entonces. ¿No? Hay que esperar, Adriana.
2: Dime.
1: Hay que esperar al año que viene, septiembre, fines de septiembre.
2: Fines de septiembre.
1: La fiesta del chorizo. Sí. Háganme acordarme, anotan eso y nos vamos los tres.
5: Sí.
1: A la fiesta del chorizo.
3: Hola,
1: Colombia está ahí también.
6: Magnífica idea.
2: Te digo, Peti.
1: La invitamos. ¿Cómo?
2: Te digo, Peti.
1: Sí, contanos.
2: Que este año fue el chorizo más caro que comí en mi vida.
3: Alguien que me alcance el bisturí. Alguien que me alcance el bisturí.
1: Igualmente hay chorizos. Hay chorizos y chorizos, ¿no?
2: Sí.
1: ¿Eh?
2: Totalmente.
1: ¿Estamos de acuerdo?
2: Estamos de acuerdo.
1: Ajá. Bien. Adriana, ¿cuántos te comiste? ¿Uno, dos?
2: Uno solo.
1: Uno solo. Quedaste pipona, ¿eh? Bueno, entonces, hicimos un fin de semana en Maldonado con cinco parejas más de amigos. Y dentro de lo que planificaron, armaron una ida a la fiesta del chorizo.
2: Dos caravanas.
1: Me gustan, caravana, claro.
2: Con conductores asignados a sorteo.
1: Muy bien, conductores asignados a sorteo, que son los que no tomaban alcohol, ¿no?
2: Correcto.
1: Perfecto. El chorizo, ¿a vos te gusta más al horno o a las brasas? A la parrilla.
2: A las brasas y bien cocidito.
1: Bien cocidito, ¿eh? Bien cocidito. Pido por favor, ¿eh? Y sacale el hilito. Sacale, le cortás.
2: Sin hilito, Peti.
1: Sin hilito. Adriana, entonces, la fiesta del chorizo. Me dio hambre, la fiesta del chorizo.
2: Bueno, entonces pasamos precioso, cantamos.
1: ¿Qué cantaron, por ejemplo?
2: Y de todo un poco lo que iban tocando, llegamos
1: había espectáculos en vivo.
2: Había espectáculos, varios.
1: Espectáculos, sí.
6: ¡Fiesta!
2: Estaba la princesita.
1: Mirá qué bueno la princesita del chorizo.
2: Así que todas las despechadas cantaron mucho.
1: Muy bien, muy bien.
2: ¿Ah?
1: Me gusta.
2: Pasamos increíble.
1: El año que viene voy.
2: Nos reímos.
1: Sí. Voy a ir.
2: Volviendo.
1: Sí, ¿cómo?
2: Cuando ya nos estábamos volviendo.
1: ¿Vos manejabas?
2: No.
1: No. Manejaba tu marido.
2: Mi marido.
1: Tu marido.
2: Venía manejando mi marido.
1: ¿Venían en el auto?
2: En correcto, veníamos en el auto.
1: ¿Ustedes solos?
2: No, veníamos con un sobrino y su señora, venían con nosotros.
1: Bien, entonces cuatro personas en el auto.
2: 4 personas en el auto.
1: Bien, perfecto, sigamos. ¿Se llevaron algún chorizo para el camino?
2: No.
1: No. La gente dice, yo me voy a llevar uno para el camino.
4: No.
1: No, bueno, qué sé yo. Yo lo hubiera hecho. Sí, yo soy de los que dicen, no, yo me llevo otro para el camino. Igual mañana en la mañana comerse un choricito frío, ¿no?
4: Sí.
1: ¿No te comiste uno, Adriana, en la mañana?
2: No. No, Peti.
1: Bueno, entonces...
2: Entonces, después de largas colas para transitar y demás, porque la grieta estaba muy espesa con la operación retorno.
1: Claro, todos se iban a la misma hora, se acabaron los chorizos.
2: Claro, todos nos íbamos a la misma hora, ya estaba terminando el festival y tratás de salir antes del cierre final.
1: Perfecto.
2: Para salir más tranquilos, ¿no?
1: Ok, perfecto.
2: Todos en caravana, esperándonos unos a otros para venir todos juntos.
1: Sí.
2: Y cuando venimos ya por la interbalnearia, te vas a reír de lo que te voy a decir. Veníamos con mi sobrino discutiendo el precio del morrón, conversando, no discutiendo.
1: Oh, tienes razón. ¿Y los tomates? Es un afano todo, paren. ¡Paren!
5: La... de mierda.
1: ¡Remarcar los tomates, por favor! Sí, Adriana.
2: La conversación con mi sobrino y su señora era el precio del morrón en Montevideo, el precio del morrón en Maldonado.
1: Sí, claro.
2: Bla, bla, bla. De repente sentimos un plaf.
1: ¿Un qué?
2: Un plaf, chat, no sé cómo le quieras decir.
1: Un plaf.
2: ¿Ah?
1: Sí.
6: ¿Qué pasó?
2: Nos chocaron, Peti.
1: ¡No!
6: ¡Ay, Dios mío!
2: Nos chocaron.
1: ¿En la interbalnearia?
2: En la interbalnearia.
1: Uy, pará. ¿Te chocaron de costado? ¿Te chocaron de atrás? ¿Te chocaron cómo?
2: De atrás.
1: Ah, de atrás, entonces.
2: De atrás. Ay, sentimos la explosión. Sí. Fueron dos explosiones, o sea, el choque y la cubierta que revienta.
1: Uy.
5: Atención.
1: ¿Cómo le revientan la cubierta chocando de atrás? Qué raro eso. Sí.
2: Bueno.
1: Bien.
2: Este aquí que mi marido...
1: ¿Paró?
2: Gracias a Dios que venía manejando él.
1: Sí.
2: Aguantó el auto. Gracias a Dios que no nos llevó, el mismo impacto nos llevó hacia la derecha. Y él aguantó el auto, no hizo trompo, nada. No nos fuimos hacia la izquierda porque si no, no estaríamos hablando. Pero...
1: Claro, porque además había otros autos. Por suerte no le pegaron a ningún otro auto.
2: Por suerte, gracias a Dios, no le pegamos a ningún otro auto.
1: Bien.
2: Ya. Cuando logramos parar a unos pocos metros, nos bajamos.
5: Atención.
2: No había nadie lastimado.
1: Sí.
2: Ya.
5: Gracias a Dios.
2: Nos acercamos al auto que nos chocó.
1: Sí.
2: No había ningún lastimado, nada.
1: Por suerte, ya. Muy bien. Atento. Ustedes estaban.
2: Por suerte.
1: Ustedes estaban todos bien.
2: Nosotros estábamos todos bien, en el otro vehículo también estaban todos bien.
1: ¿Cuántos iban en el otro vehículo?
2: 2 personas.
1: Bien. Y estaban bien.
2: Aparentemente solamente 2 personas, porque en ese momento fue un caos que también pararon otros autos atrás. Cuando se bajan era un caos, pero gracias a Dios no hubo nadie lastimado.
5: Atento.
1: Por suerte, no hay que
6: ¿qué pasó?
1: No hay que, lamentar ningún lesionado.
2: Gracias a Dios, no.
1: Bien, muy bien. Y aparte, un choque de atrás, no hay mucha ciencia. Me chocás de atrás, tenés la culpa. Esto lo vamos a arreglar. Tengo seguro, tenés seguro, listo, gracias.
2: En este momento no hay nadie lastimado. Bueno, vamos a cambiar datos. Tenés seguro, no tengo seguro. De la otra persona.
1: No, ¿cómo que no? No. No, ¿cómo que no tiene seguro?
6: ¿Cómo?
5: ¿Cómo?
2: Así, ¿cómo? No tiene seguro la otra persona.
1: ¿No tiene seguro?
5: Pero...
1: No.
5: Atención, pero, no está bien.
1: ¿No te puedo creer que la mano va por acá?
2: No tiene seguro, Peti.
1: Sí. No, ay.
5: Sí, sí.
1: No tiene seguro.
2: No tiene seguro la otra persona.
1: Ok.
2: Ya la casualidad que mi sobrino lo conoce. Todo ese caos pasa un WhatsApp.
1: Sí.
2: Todo ese caos pasa un WhatsApp.
1: Sí.
2: A mi hermana de la vida, a mi amiga.
1: Sí.
2: Nos chocaron, volvete.
1: Ajá, sí.
2: La llamo, no me atiende.
1: A tu amiga,
2: sí. Le vuelvo a mandar un audio que no, porque su hijo venía con nosotros en mi auto.
1: Claro.
2: ¿Está? Le vuelvo a mandar un audio.
1: Sí.
2: Quédate tranquila, estamos todos bien.
1: Estamos todos bien los 33, sí.
2: Pero volvete que nos chocaron.
1: Volví que nos chocaron. Sí.
2: Ahí empiezan a comunicar al grupo de la familia. Uy. Que nos habían chocado.
1: Adriana chocó, sí.
2: Vuelven todos en caravana hacia atrás.
1: Uy, volvieron para atrás, bien.
2: Sí. Es de aquí que cambiamos datos con el muchacho.
1: Ah, bien, pará, tu sobrino lo conocía.
2: Mi sobrino, sí. lo conoce,
1: bueno, eso está bueno porque está bueno.
4: Son amigos.
1: No sé si amigos. Pero sí tener un conocimiento con
0: gente
1: alguien está muy bien.
0: Confianza.
1: Claro. Gente de confianza.
2: No sé, Peti.
1: ¿Cómo?
2: La cosa viene de que, bueno, sí, yo lo conozco.
1: Sí.
2: El muchacho ahí en el momento hace un compromiso verbal, ¿no? Quédese tranquila, señora.
1: Claro.
2: Bueno, está, la yo culpa choqué. Es mía.
1: La culpa
2: yo te
1: mía.
2: Choqué de atrás.
1: Claro, ahí está.
2: Y uno se confió en la palabra.
1: Bueno, la palabra empeñada tiene tanta validez como algo firmado. Por lo menos eso es lo que opino yo. ¿Vos qué opinás?
2: Y para mí también, vengo de la vieja escuela.
1: Claro. Si alguien te dice algo mirándote a los ojos y sella lo que dice con un apretón de manos,
0: atención,
1: aún más, es tan valioso como algo firmado.
2: Debería ser así siempre, Peti.
1: Bien, entonces atención. Nos quedamos tranquilos.
7: Sí.
2: No nos quedamos tranquilos, Peti.
1: No, como que no nos quedamos tranquilos.
2: No, porque el 27 al mediodía.
1: Sí.
2: Llamo al muchacho que nos chocó.
1: Sí, para un momento. ¿Ah? Vos, a la noche, una vez que él te dijo, vos no te preocupes, yo me voy a hacer cargo, la culpa es mía. ¿Te fuiste a tu casa a dormir?
2: ¿Qué a dormir, Peti? Tuve que esperar
1: el
2: remolque del seguro porque mi auto no podía circular, el de él tampoco.
1: ¡Ay, Dios santo!
2: Ninguno de los dos vehículos estaba en condiciones de circular.
1: Bueno, o sea que fue un golpe importante.
2: Bastante importante, Peti.
1: Claro. Qué sé yo, de atrás a veces un toquecito, ¿no?
8: La verdad que venía rápido.
1: No sé.
8: Bastante rápido.
1: Venía rápido, bastante rápido.
2: Él no sé a la velocidad que venía. Nosotros veníamos suave y veníamos circulando por la derecha.
1: Sí, ok.
2: ¿Está? Porque había mucho tránsito, era mucho loquero. ¿Está?
1: Llamame cualquier cosa, llamame cualquier cosa, te dijo. Sí.
2: Él despista.
1: Sí.
0: Atención.
2: Sube a la banquina, baja. Nos choca, rompió los cordones esos que hay llegando a las paradas de ómnibus.
1: Sí.
2: Después de cambiar todos los datos, todo, esperamos el camión del auxilio.
1: Ajá.
2: Se lo lleva al vehículo de él.
1: Sí.
2: ¿Tá? Vuelve el mismo camión del auxilio.
1: Mira qué piola,
2: Porque sí. Tenía que esperar que llegara la fiscal, porque yo había llamado al seguro igual.
1: Y claro.
2: Porque necesitaba el guinche para remolcar mi auto. Se
1: por
2: llevan
1: su...
2: mi auto.
1: Muy bien, muy bien.
2: A Maldonado.
1: Sí.
2: ¿Está? El auto quedó ahí en un depósito en Maldonado. Y al otro día me trasladan el auto a Montevideo. Sí.
1: Ah, muy bien, correcto.
2: El taller que nosotros llevamos el auto está en Montevideo.
1: En Montevideo, muy bien. ¿Me lo llevan a Montevideo, por favor? Sí, cómo no, señor.
4: Es mecánico.
2: En el momento que se me avisan del seguro, de que ya van a remolcar el auto,
1: sí.
2: Que había quien lo recibiera, todo, me comunico con el muchacho.
0: Atención.
1: Sí. Le mandaste un mensajecito.
2: No, lo llamé.
1: Lo llamaste.
2: Lo llamé.
1: Ajá.
2: Y tuvimos una buena conversación.
1: ¿Sabes quién te habla? Adriana, me chocaste.
7: Sí.
1: Claro, Adriana, ¿cómo te va? ¿Cómo dormiste? ¿Qué tal? ¿Cómo está el auto? Bien. ¿Y?
2: Bueno, a todo eso quedamos de que, bueno, ni bien revisaran el auto y me marcaran más o menos los daños, yo le iba a pasar, iba a ir manteniéndolo al tanto.
1: Claro, porque él no tenía seguro.
2: porque él no tenía seguro.
1: Sí. ¿Ya?
5: Atención.
2: Entonces teníamos que arreglar entre nosotros.
1: Sí.
2: El día que hablo con él, él me dice que no tenía por qué llamar al seguro porque íbamos a arreglar entre nosotros. Yo le dije, yo el seguro lo tenía que llamar porque necesitaba el remolque.
1: Claro, obvio, vos tenés que llamar al seguro, para algo pagás.
2: Bueno, a todo eso, desde ese día estoy a patitas.
1: ¿Cómo?
2: Estoy sin auto.
1: ¿Desde?
2: Desde el día del accidente. ¿Está?
1: Pero se está demorando el taller, ¿qué pasó?
5: Atención.
2: No, el señor no puede pagar ahora. Y no me contesta los mensajes, no me da fecha para empezar a entregarme plata. Nada.
3: Alguien que me alcance el bisturí. Alguien que me alcance el bisturí.
1: Perdón, no te puedo creer. ¿Esta es la mano? No te
4: puedo
1: creer. Sí. Ahí. Adriana, ¿no contesta?
2: Manito que no me contesta las llamadas, me apaga el celular, contesta algún que otro mensaje, pero nunca me da una fecha para empezar a pagar. La historia es de que él ahora no tiene un peso y que lo que le cobran en mi taller, en el taller al que yo llevo el auto, es un robo en la cara.
3: ¡Qué quilombo, qué quilombo, qué quilombo que se va a armar!
1: ¿Cuánto sería un ojo de la cara?
2: A la fecha, sin la cubierta, que todavía no está ni nada, a la fecha van 58,000 pesos.
3: ¡Ay, la pucha!
1: 58 palos. Son 58,000 pesos que te tiene que pagar él.
2: Va a ser un poquito más cuando terminen el auto, o sea, hasta ahora ese es el importe de los repuestos que se ha ido consiguiendo, ¿tá? Y de los daños iniciales, digamos, en la cual la suma, en esa suma no está la cubierta, no está la alineación y el balanceo. Tuvimos suerte que la llanta se salvó. ¿Tá? Poniendo un tren delantero trasero usado, que está lo consiguieron en un autoparte.
1: Adriana,
2: si lo fuéramos a comprar nuevo suma mucho más.
1: Adriana, ¿cómo sabes que él?
2: Porque me pasé 3 días metiendo dedos buscando precios, Peti.
3: ¡Ay, la pucha!
1: ¿Y cómo sabes que él no te va a pagar o no te puede pagar ahora?
2: Porque en ningún momento me dice, Peti, bueno, el mes que viene, la quincena que viene, te empiezo a pagar de a 5,000 pesos, de a 2,000 pesos por semana, nada. Nunca me da una fecha, no me atiende el teléfono, contesta los mensajes de vez en cuando. Encima se armó todo un lío porque una conocida mía, porque esto es chiquito, Peti, acá si rascás un poquito nos conocemos todos.
1: Obvio.
2: Una conocida mía conversa con una tía de él, ¿está? De una situación, del choque.
5: Atención. ¿Está?
2: Y mi amiga después me dice, pero es tu auto entonces, vos chocaste en la intervalnearia.
1: Sí. Claro, sí.
2: No sé qué le dijo la tía al muchacho. Que la tía armó un teléfono descompuesto como que yo estaba averiguando a qué se dedicaba la familia, que él tenía tremendo auto que le quedó hecho carozo por el choque, o sea.
3: ¡La pucha!
2: Cuando el chico no me contesta, yo le escribo a la mamá por el Messenger del Facebook, no le doy detalles de nada, lo único que le pedí fue si tenía un número de teléfono donde yo me pudiera comunicar con el hijo. Nunca le dije, soy la que tu hijo chocó, nada. El chico me contesta un mensaje muy enojado, que de dónde saqué yo el número de la madre, que ando mandando gente a averiguar cosas de su familia, de que él está en una buena posición, yo no ando averiguando nada. Esto es chiquitito, conversaste, un familiar tuyo conversó con una persona, que nos conoce en común, o sea, no me interesa lo que se dedica a la familia ni qué hacen. O sea, lo que me interesa es que me diga, bueno, a partir de tal fecha te empiezo a pagar.
1: Cosa que no está pasando porque ni siquiera te atiende el teléfono.
2: No me atiende el teléfono, no me contesta los mensajes.
1: Esto...
2: Legalmente, sí. Legalmente no puedo hacer nada.
1: ¿Por qué no podés hacer nada?
2: Porque en el momento que se llama, por la manera que estábamos expuestos, se llama el 911. El 911 viene. Los dos oficiales saludan muy amablemente, sí, todo ahí, sí. Pero no hacen un parte del accidente.
4: Oh. ¿Cómo?
2: Porque no hubo lesionados.
1: Problema. Claro.
7: Cagamos.
1: Adriana, ¿cuál es la mano que estás necesitando?
2: Ay. Que llames a Boris.
1: ¿A quién?
2: A Boris.
1: ¿A Boris?
2: El muchacho que me chocó, y que se comprometa a empezar a pagarme los arreglos del auto, porque yo el auto lo necesito. Necesito sacar el auto del taller y no me lo van a arreglar gratis, Peti.
5: Atención.
1: El auto está en el taller desde el 27 de septiembre.
2: Correcto.
1: Pasan los días y no comienzan a arreglártelo porque
2: no hay entrega de plata.
1: Claro.
2: Y al no haber entrega de plata, el hombre no puede empezar a trabajar. Por
1: ¿Y
2: más
1: vos,
2: que
1: vos no querés pagar, no querés pagarlo vos primero?
2: Peti, si tuviera como pagar, ya tendría el auto acá.
1: Oh.
5: Atención.
1: ¿Y él no
2: algunos
1: te
2: repuestos? Sí. Algunos repuestos hemos comprado tarjeteando. Con la vieja y querida tarjetita. En cuotas, muchas cuotas.
1: ¿Y él no te atiende el teléfono, no te contesta el teléfono?
2: No me contesta las llamadas y todos los mensajes que le he pasado, nunca me dice una fecha de pago. Me dice que esa plata es un robo en la cara.
1: Oh.
2: Yo no puedo poner precio al trabajo de otra persona, Peti.
1: Es cierto.
2: Y no es mi responsabilidad si él maneja sin seguro.
1: Ese es un tema, ¿no? No se debería Atención. Manejar sin seguro.
2: Bueno, pero así estamos.
1: Adriana,
2: así que vos me vas a conseguir el milagro, Peti.
1: Hay que llamar a Boris para que aparezca la plata.
2: Correcto, Peti.
1: Para que se comprometa a arreglar tu auto que chocó.
7: ¿Dónde está la plata?
1: El 26 de septiembre a la noche.
2: 27 de septiembre a 1:15 a.m.
1: Una y cuarto de la mañana.
2: En la ruta interbalnearia frente a las cabañas del tío.
1: Ahora, ¿le hicieron espirometría a él o no?
2: No, porque la seccional, cuando viene 911 y todo, no hace espirometría a nadie si no hay heridos.
1: Qué raro, ¿eh?
8: ¡Hola, pucha!
0: Medio raro.
1: Debería hacerse.
2: Y cuando vas a la seccional a hacer la denuncia del siniestro,
1: sí.
5: Atención. Te
2: reconfirman de que realmente es así, no hacen espirometría a nadie. Si no hay lesionados.
1: Adriana, hay que llamar Atención. A Boris para que se comprometa a pagar los arreglos del auto que chocó.
2: Sí, por favor, Peti.
1: Desapareció y no responde los mensajes.
2: No responde los mensajes, no responde las llamadas.
1: Adriana, ¿vos te haces responsable de todo lo que dijiste, de lo que va a pasar?
2: Totalmente me hago responsable.
1: ¡Ahí vamos!

0: Ahí vamos. Ah, ya.
1: Hola.
0: Hola, Boris. ¿Cómo estás? Te habla Petinati de Malos Pensamientos. ¿Cómo te va? ¡Qué sorpresa y alegría! ¿Cómo estás, Boris? ¿Cómo va, genio? ¿Todo bien? ¿Hoy no laburamos? Hoy laburamos acá igual, ¿eh? Es medio feriado, pero bueno. ¿Cómo estás, Boris? ¿Todo bien? Habla, hermano, porque si no, no. Dale, Boris. ¿Qué? Boris, no sabés lo que te perdés, ¿eh? Boris, más vale que hables porque no sabes lo que te perdés.
1: Llama
0: a Petinati. ¿Petinati de la radio?
1: Hola.
0: Hola, Boris. ¿Con quién estás? ¿Con tu señora?
1: Sí.
0: Claro, porque escuchamos que Petinati, el de la radio. Dale, sí. Boris, ponete las pilas. ¿Cómo estás, Boris? ¿Todo bien?
1: Todo bien.
0: Bueno, me alegro. ¿Hoy no laburaste o no sé si tenés laburo o qué?
1: Sí, tengo laburo, pero no laburé hoy.
0: Bueno, te das cuenta que los únicos que venimos a laburar somos nosotros al aire. Menos mal que nos vamos en un ratito, Boris. Qué bueno que atendiste, qué bueno que estás con tu señora en familia. ¿Tenés hijos?
1: Tengo.
0: ¿Cuántos hijos tenés?
1: Dos.
0: Muy bien, muy bien. ¿Por dónde vivís? ¿Por Montevideo o en otro departamento?
1: No, vivo en Maldonado.
0: En Maldonado. Un abrazo. Un abrazo y fuerte el aplauso para la gente de Maldonado. ¡Vamos, Maldonado! Se viene temporada, ¿eh?
1: Sí, sí, se viene, sí. ¿Por qué el motivo del llamado, Petinati?
0: Ahí está. Sos muy bueno. ¿Para vos de qué cuadro sos? ¿De Peñarol o de Nacional?
1: Y el más grande, Peñarol.
0: De Peñarol, bueno, mira, me voy a hacer de Peñarol solamente el ratito que estemos hablando con vos. ¿Vos sabías que yo soy bolso?
1: Sí, obvio.
0: Pero igual te banco, sí. Boris, porque me atendiste el teléfono. Y si me atendiste el teléfono, yo me voy a hacer manja mientras hablemos. Te banco, viste que ahora en el clausura estamos iguales,
1: ¿eh? Sí, por un rato.
0: Por un rato. Es cierto, tampoco vamos a hacer de cuenta que somos los mejores equipos del mundo porque nos toca sufrir. Boris, ¿a qué te dedicas ahora que se viene la temporada de Punta del Este? ¿A qué te dedicas? ¿En qué rubro te moves?
1: Yo hago de todo un poco, pero ahora estoy trabajando en la obra.
0: En obra, construcción, perfecto. Muy bien, muy bien. ¿Y a vos te gusta Maldonado fuera de temporada cuando hay poca gente? ¿O te gusta Maldonado cuando hay más gente y está lleno de gente y autos y qué sé yo, un quilombo?
1: No, a mí me gusta Maldonado siempre.
0: Sí, muy bien. ¡Vamos, Maldonado! ¡Fuerte la aplauso!
2: Queremos saber para qué se llama Petinati.
0: Boris, ¿es tu mujer la que escuché detrás?
1: Sí, sí.
0: Mándale un beso, ¿me está escuchando?
1: Sí.
0: ¿Cómo se llama?
1: Tatiana.
0: Tati, ¿me escuchás?
2: Obvio, Peti.
0: Un beso grande, Tati, qué genia, qué buen humor que tiene. Estamos todos expectantes, ¿no? Porque lo que quieren atención. Saber ustedes es para qué cornos yo estoy llamándolos.
2: Obviamente.
0: Claro. Boris, ¿me escuchás?
1: Sí, te escucho.
0: Bien, escuchá. Viste que a veces nosotros le damos una mano a la gente. Y hay veces que son historias de amor, hay veces que son historias de sexo, pero no es el caso, pues.
3: No.
0: A ver, ¿ustedes cuánto hace que están juntos, Tati?
2: Hace un año.
0: Ah, ¿es nuevo esto?
1: Sí.
0: Ah, bueno, es una nueva administración.
1: Sí.
0: Claro. ¿Y cómo la están llevando? ¿Bien?
1: Bien, bien, por suerte.
0: ¿Ya conviven?
1: Sí, prácticamente.
0: Qué bueno, me encanta que la gente busque el amor y que haya revancha en la vida, porque hay veces que a uno no le fue muy bien como esperaba, pero después aparece otra persona y se te ilumina la vida, Boris. A vos con Tati se te ilumina la vida, ¿o no?
1: Claramente.
0: Ah, Tati, a vos también te pasa lo mismo.
3: Obvio, es el hombre más hermoso del mundo. Si le propuso casamiento.
4: ¡Opa! ¡Le propuso casamiento!
5: ¡Vamos todavía!
4: ¡Fuerte ese aplauso!
0: Mira, ¿quieres que te diga algo?
3: Sí.
0: No es una mano donde Boris quiso salir al aire para ofrecerte casamiento al aire, pero podría, ¿no? Tati, ¿te gustaría?
3: Y ya me lo propuso.
0: ¿Y qué dijiste?
3: Obviamente que sí.
0: Genial, genial. ¿Y tienen pensado fecha ya, no?
1: Y no, por ahora estamos con la alianza y bueno, cuando estemos bien económicamente se verá.
0: Bien, entiendo que no es fácil porque casarse implica gastos de fiesta, invitado, comida, bebida. Hagan algo, ¿quieren que les dé un consejo? No soy quien para dar un consejo, pero sí puedo decirles, hagan algo chiquito.
1: Sí, algo vamos a inventar.
0: Algo chiquito, no hagan algo grande, que después los invitados no los ves nunca más. Y viste que...
1: Gastás plata al pedo.
0: ¿Cómo?
1: Gastás plata al pedo.
0: Exacto, que aparte la plata no sobra, no crecen los árboles.
1: Atención.
0: ¿No?
1: Exactamente.
0: Ah, sería genial, imagínate un árbol de crezcan dólares.
6: No, claro, qué ocurre.
0: Una locura. Bueno, Boris, tenemos... ¡el primer regalo de casamiento! ¡Boris! ¿Qué le pasó a este? ¿Se le cortó?
7: ¡Atención!
0: ¡Ah, ya! ¡No puede Atención. Ser! Ahí vamos de nuevo. Se puso nervioso. No me gusta que me corten en el medio. Me parece una locura. Si me cortan en el medio, no. Estábamos hablando tan bien.
8: Van a casarse.
0: Sí, van a casarse.
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0: Momento. Vamos a llamar. 1, 2, 5, 10 veces. Las veces que sea necesario, porque lo nuestro era una linda sorpresa.
5: Sí, sí.
0: Nadie estaba al aire para...
8: un regalo.
0: Estropearles un lindo momento. Por el contrario. Tati, Boris y Tati. A ver, deben ser muy conocidos en Maldonado también, ¿no? Boris y Tati. ¿No? Obra construcción.
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0: Bueno. Ahí vamos.

0: Boris, tenés que atender el teléfono. A Tati no le gustaría tener un hombre cobarde.
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0: Vamos.

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1: Vamos. Boris. Boris, lo que vamos a hacer es llamarte
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1: Boris, quizás estés escuchando. Lo que vamos a hacer es llamarte hasta que atiendas. Si no es hoy, será mañana.
2: Mañana.
1: Y si no es mañana, será pasado. Y así hasta que atiendas el teléfono. Y no cortes el teléfono. Atención. Vamos a intentar una vez más y así insistir. Boris, hasta que atiendas. Es más, tenemos el apellido de Boris. Pará, Boris, tenemos tu apellido. Y además de tener tu apellido, te estamos llamando a tu número de teléfono, que lo tenemos. Y es 09907. O sea, mirá, lo estoy anotando
3: cero.
1: Yo también, mirá. 09907.
4: 07.
1: Ahí está. ¿Entendés, Boris?
5: Atención.
1: Boris, estás en un problema, Boris. O atendés el teléfono, o la gente va a saber que tu teléfono empieza.
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1: Empieza con 099 y cero. Sigue con 07. 07. Bien. Boris, vamos a atención. Ir llamándote y no vamos a descansar. Llama. Hasta que atiendas el teléfono.
5: Atención.
1: Vamos a llamarte otra vez más. Boris, atendé el teléfono. Vos y Tati, los dos. Son de Maldonado, ¿no? Él trabaja en una obra en construcción. Y él le pidió casamiento. Y ella dijo que sí. Nosotros teníamos el primer regalo, ¿o no? Teníamos, sí el primer regalo. Bueno, a ver.
5: Atención.
1: Boris. 099.
3: 0.
1: 07.
4: 7.
1: ¿Querés darme un número más?
4: 6.
0: Bienvenido al
1: 6. Ah, mirá. 076. Boris.
3: 0.
1: Boris. Mirá. Falta un minuto para las 19. One minute.
5: Atención.
1: One minute. Y vamos a seguir insistiendo.
5: Atención.
1: Y nos vas a atender,
3: sí.
1: Boris.
3: Sí.
1: Si no nos atendés hoy, vos no te preocupes que no vas a atender mañana. Y no descansaremos hasta que atiendas el teléfono. Porque un regalo de casamiento.
3: No.
1: No se desecha así. Me parece una falta de respeto. ¿Una ordinariez, podríamos decir? Sí,
4: sí,
1: claro.
4: Sí.
1: Boris.
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1: Pará, Boris. Boris, que vivís en Maldonado. Ponete las piletas. 099-07-6. ¿Cuántos números me quedan? ¿Tres más? Tres más. Mirá. Boris, vamos a hacer lo siguiente.
5: Atención.
1: Te voy a llamar de nuevo. Y más vale que atiendas porque si no voy a ir agregando un número. Entonces, Boris, te vamos a llamar.
5: Atención.
1: No tengas miedo. Sos un hombre grande. Sos un ser humano. Con buenos valores. Estás enamorado. Tenés hijos. Atendé el teléfono. Decí hola, Peti, perdón. La verdad, perdón, no sé qué querés, decime rápido. Mirá, puede tener, es más, te vamos a dar este changüí, que no sé qué quiere decir changüí, pero se utiliza. Llamamos, vos atendés y decís, Peti, decime qué es lo que querés, y ahí vemos qué pasa. Pero atendé, pues sos un hombre, no sos atención. Un cobarde. Boris, 099-076. Te vamos a llamar. Ahora, mira.
5: Atención.
1: Ahí está. Ahí atiende. Ay, atiende. Boris, ahí atiende. Ya tengo todo el número. Tengo todo tu número, Boris. La producción me lo acaba de pasar. Boris, la producción me acaba de pasar tu número.
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1: No sabes lo que son. Lo que son los mensajes. Pará, no sabes lo que son los mensajes. A este garca alguien le avisó. Algún conocido le avisó. Da el número. Pasa el número completo. Peti, estamos esperando para que des el número completo. Peti, estoy anotando cuáles son los números que faltan. El número, si no atiende, pasa el número, si no atiende. Bien. Tengo grandes mensajes.
5: Atención.
2: Llama.
1: Yo lo que voy a hacer es lo siguiente, Boris. Te voy a llamar de nuevo. Y como son las 19 horas 2 minutos, nos vamos a ir a la pausa, después venimos a seguir la frase. Nos vas a atender. ¿Eh? ¿Qué pasó?

0: Boris. Atendé.
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0: Listo. 8.
2: Sí.
0: ¿Cuántos números quedan? 2 después.
3: 2.
0: Adriana, ¿estás ahí? Adriana, ¿estás ahí?
1: Sí, por acá estoy.
0: ¿Escuchaste a Boris?
1: Sí, lo escuché.
0: Bueno, cortó, se le debe haber cortado, se debe haber quedado sin batería, me parece.
1: No, le deben haber avisado, Peti.
0: Bueno, pero tranquila, porque estamos hablando con un ser humano confiable, un tipo sano, educado, buena familia,
2: sí,
0: en pareja, tiene hijos, nada puede salir mal, ¿verdad, Adriana?
1: Y no debería de salir mal, porque cuando uno comete errores, lo mejor es asumirlos.
0: Claro, a ver, además, nadie está diciendo que, no sé, que estas cosas se termina el mundo, no se termina el mundo.
1: No, yo confío en la palabra, son fierros, los fierros se arreglan.
0: Claro, están todos sanos, no pasó nada.
1: Podía haber sido peor, Peti.
0: Claro, por suerte están todos bien.
1: Gracias a Dios estamos todos bien.
0: ¿Vos querés decirle algo a Boris para que atienda la próxima llamada? ¿Qué le vamos a hacer ahora?
1: Que te atienda, que se comprometa, que dé una fecha. Yo más posibilidades de las que le di hasta que podía comprar él los repuestos, mandarlos. O sea, más posibilidades de las que le di, no puedo. Yo necesito el vehículo porque es lo que tengo para moverme.
0: Claro. Es más, te puede pagar de a poco también, ¿no?
1: ¿Qué sé yo? Le di la posibilidad de que podía transferir directamente al taller para no estar yo en el medio.
0: Bien.
1: ¿Está? Pero a mí el auto no me lo van a arreglar gratis, Peti.
0: Claro, hay un compromiso, que firme un compromiso.
1: Que se compromete y que cumpla, Peti.
0: Claro, entendés que capaz que está...
1: Hay mucho sacrificio para comprar ese auto, para movernos.
0: Entendés también capaz que está apretado y que no está... No es fácil, ¿no? Pero bueno, son situaciones que se dan, ¿no?
1: Son situaciones que se dan, Peti, pero... O sea, por lo menos que dé una fecha y empiece a pagar.
0: Claro, además... ¿Sí?
1: Aparte, ahora está trabajando en la construcción. Cuando habló conmigo me dijo que él era cadete de un taller mecánico, que era él quien compraba los repuestos, que sabía los precios de los repuestos.
0: Mira, Boris.
1: Y ahora dice que trabaja en un taller mecánico, que ahora trabaja en la construcción.
0: Sí, bueno, capaz que cambió de laburo. Puede pasar.
1: Yo entiendo que la situación está difícil para todos, pero yo el auto lo necesito.
0: Sí,
1: y no es mi responsabilidad
0: si
1: él manejaba sin seguro.
0: Mirá, tenemos...
1: que manejaba sin seguro.
0: ¿Vos tenés el Instagram de Boris?
1: Sí.
0: Nosotros también. Tiene 564 seguidores.
4: ¡Hola, pucha!
0: No, atención, no es el empujón esto,
3: El empujón.
0: Pero tiene 564... Pará, escuchá. Boris.
5: Atención.
0: Lo mejor que podés hacer en la vida...
4: En el horno.
0: Boris, es atender la llamada. ¿Por qué? Tengo tu nombre, tu apellido... Tu Instagram, tu foto de Instagram, que seguro estás con Tatiana, es hermosa. ¿Es Tatiana? Es hermosa. Y lo veo a él de barbita y de bigotes, o sea...
6: Con esa cara de nada.
0: Tengo la foto, y no sé por qué dice Salvador acá. No sé, dice Salvador. ¿Me sigue a mí en Instagram? No sé. Capaz que ahora después no, pero... Adriana.
1: Te escucho, Peti.
0: Tengo el nombre, el apellido, el Instagram, el teléfono, la foto de él, o sea...
1: ¿Querés la dirección? Te la paso también, Peti.
0: ¡Ah, tenés la dirección de Maldonado!
1: Tengo la dirección de Maldonado, porque muy amablemente cambiamos datos.
0: Muy bien, muy bien. Ok.
3: Buena gente.
0: Es buena gente, entonces. Yo confío en la gente.
6: Sí.
0: ¿Sabes qué? Adriana, ¿querés que te diga algo?

0: honestamente y de corazón.
1: Te escucho, Peti.
0: Nos va a atender ahora, porque ahora ya sabe que tengo el nombre, sí, el apellido, sí, el Instagram, la foto de la mujer.
2: Atención.
0: Que tiene 564 seguidores, que tiene 111 publicaciones, que dice Salvador acá. Yo quiero que me atienda para que me diga por qué dice Salvador acá. Pero más allá de eso, estoy seguro que nos va a atender.
1: Dale, Peti, te tengo fe.
0: Ahí vamos.
3: Soy tu Salvador.
0: Ahí vamos, Boris. Boris. Boris. Ahora vas a atender. Boris. Boris, estás con Tati ahí, dale. Da un buen ejemplo. Da un buen ejemplo. Da un buen ejemplo.
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0: No, no está dando un buen ejemplo, ¿eh? Adriana, ¿estás ahí?
1: Acá, Peti, te tenía toda la fe.
0: Bueno, vamos a no darnos por vencido ni aún vencido.

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1: Adriana, tengo una buena noticia.
2: Ay, a ver, Peti, dame la buena noticia.
1: La buena noticia viene de parte de la mejor audiencia del mundo. Y dice, si el Boris, escuchá, por favor. Si el vehículo responsable no tiene SOA contratado o vigente, la ley protege a la víctima. En estos casos, la persona que fue chocada debe iniciar el reclamo ante el Banco Central del Uruguay. El Banco Central del Uruguay asigna una empresa aseguradora que suele ser el Banco de Seguros del Estado u otra del mercado para que procese el reclamo. Cuando no hay una póliza de daños materiales que responda, la vía es la responsabilidad civil extracontractual directa. Ninguna aseguradora ni el Estado responden por el irresponsable. El reclamo debe hacerse judicial o extrajudicialmente contra sus bienes o ingresos personales. Le embargan el auto y le embargan todo. Boris no podrá sacar ni un préstamo ni nada.
3: ¡Ay, Dios mío!
1: ¿Qué te parece?
2: Lo que me parece, Peti, por terceros, que él el auto ya lo vendió como chatarra.
4: ¡Ay, la pucha!
2: El auto no estaba a nombre de él, la libreta del auto no estaba a nombre de él, o sea que ni los títulos debe tener del auto.
1: Uy, ya.
2: Porque la libreta del auto que él me presentó en el momento del accidente no estaba a nombre de él. Y legalmente, para iniciar algo, necesito el parte policial ese que no se hizo en el momento. Y cuando fui a hacer la denuncia del siniestro en la seccional, ¿tá? Me dicen que si eso no lo hacen ahí en el momento, después solamente queda el registro de la llamada al 911, las cuales se borran cada 30 días. Y las cámaras del lugar del accidente, si no se resguardan legalmente para que fuera seguro contra seguro, se borran a los 30 días. Hace muchos días que ando atrás de esto, Peti.
1: Adriana, vamos a llamarlo hoy por última vez. Si no atiende, le dejas un mensaje, pero de todas maneras, vamos a seguir con esto hasta que atienda.
5: Sí.
6: Sí.
1: Porque no nos gustan las cosas chanchas. ¿Estás pronta para dejarle un mensaje si no atiende?
2: Totalmente, Peti.
1: Ahí vamos.

0: 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Por favor, deje un mensaje después del tono.
1: Adriana,
0: para terminar corte,
1: es tu momento.
0: Uno
1: para después del tono.
2: Hola Boris, espero que escuches el mensaje, por lo menos, que me atiendas las llamadas, que atiendas a Pettinati, que hagas un compromiso, más allá del compromiso verbal que hiciste en el momento del accidente, y me pagues los arreglos del auto, por favor.
3: Atención.
1: ¡Ay, la pucha! Boris, entendemos la situación, pero también tenés que ser responsable. Sí. Uno cuando es adulto es responsable. ¿Verdad, Adriana?
2: Correcto.
4: Sí.
2: Yo creí en su palabra en el momento.
1: Sí.
2: Me pareció un gurí de buenos valores, de buenos principios, pero después el diálogo fue cambiando en los mensajes y directamente ya no me atendió más. Así que espero que te atienda vos, Peti.
1: ¡Hola, pucha!
5: Mañana...
1: Creo que nos va a atender.
6: Sí.
1: Porque se lo sintió bien, amable, servicial, divertido. Aparte con la señora al lado, que también se portó bárbaro al aire. Después se cortó, se deben haber quedado sin batería.
4: Sí.
1: Yo creo que... espero que carguen y mañana los llamamos de nuevo. ¿Sí, Adri?
2: Dale, Peti.
1: ¿Querés decirle algo más a nuestro amigo Boris?
2: No, Peti, ya está. Cada uno tiene que hacerse responsable de los errores que comete. Y bueno, que tenga palabras, que cumpla con la palabra que dijo en el momento. Son fierros. Y que agradezca que chocó contra nosotros y no se dio contra la parada, porque si no, su historia familiar sería otra.
7: ¡Qué malos pensamientos!
8: Pausa, chiquita.
4: Cero.
8: Nueve. Cero. Siete.
4: Seis. Ocho.
8: Dale, Boris.
7: Fin del aburrimiento, mi amor.
8: Boris, mañana te llamamos.
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0: 24 minutos, van de las 19.
1: ¿Dónde está el auto?
0: ¿Qué pasó, Boris? Que no atiende.
1: ¿El auto?
0: ¿Qué pasó, Boris? Que no atiende. Mañana será otro día, Boris.
2: Sí.
0: Boris. Y si nos vamos con el seguir la frase, hoy no, 12 vamos. De octubre.
3: Colón descubrió América. Sí. Pero yo descubrí que.
4: Pensamiento. Seguí la frase.
2: ¿Cómo?
4: Un espacio en blanco.
5: Negro.
4: Seguí para la que frase. Vos lo llenes. Seguí la frase.
0: Hoy la frase es.
3: Colón descubrió América. Pero yo descubrí que.
6: Colón descubrió América. Pero yo descubrí que los políticos son todos unos chantas.
0: ¿Ah?
6: Compañeros, todos unos loros.
7: Colón descubrió América.
0: Sí.
7: Y yo descubrí que entre vos y señorita Colombia hay mucho, pero mucho amor.
0: Bueno.
7: Te rechuponeo.
0: ¡No!
7: Ahora entiendo cómo fue que te divorciaste.
0: Sí.
2: Divorciaste.
8: Buenas tardes, buenas tardes. Colón descubrió sí. América y yo sí. descubrí que si en Uruguay se aplica el método Bukele,
0: sí.
8: no queda ningún político.
0: Es cierto,
8: si
0: es
8: Bukele
0: cierto.
8: Los manda en cana y todavía los hace devolver la guita.
0: Tiene razón.
8: Toda esta manga de malandro y ladrones que tenemos. Tenemos que hacer una cárcel para ellos, Peti, por eso. Yo descubrí eso. Por eso no quieren aplicar el método Bukele.
9: Colón descubrió América, pero yo descubrí
0: sí.
9: que mi cuñada, mi ex cuñada,
0: sí.
9: me mira, me espía cuando me estoy duchando.
0: No.
10: Peti, Peti.
0: Sí.
10: Colón descubrió América. Yo descubrí que el FAPI nos saqueó más que Colón. Así que imagínate cómo
0: o menos.
10: Estamos. Un abrazo, Peti,
0: abrazo.
10: Vamos arriba.
11: Colón descubrió América, pero
0: sí.
11: yo descubrí que mi ex me engañaba y le di el raje. Pela tejila.
12: Colón descubrió América.
0: Sí.
12: Yo descubrí que estos comunistas lo único que quieren es destruir el país.
0: No, no.
12: Y lo descubrí escuchando al Pacha Sánchez.
13: No. Colón descubrió América.
0: Sí.
13: Pero yo descubrí que mi cuñada
0: ¿qué?
13: Me espía cuando me baño.
0: ¿Pero qué les pasa?
13: Gracias a una cámara que hay instalada en mi casa, quedó todo registrado.
0: ¿Otra vez?
13: Y ahora,
0: ¿qué?
13: ¿Le voy a pedir el chiquito o le muestro el video a la hermana?
2: Buenas tardes, Peti. Colón descubrió América.
0: Sí.
2: Y yo descubrí que los hombres le tienen miedo a empezar y a
0: sí.
2: soltar y
0: sí.
2: son unos estúpidos.
0: Epa.
2: Y tienen miedo a perder.
0: ¿Qué?
2: No saben perder.
0: Sí.
2: Nada más que...

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Y en estudio Roberto Estefa, en controles, hablando contigo José Pepe Iglesias. Y a través de la gran cadena de radios que nos da la posibilidad de llegar a tantos lugares en nuestro paisito, ¿eh? A través de la web de muchas de las radios también, que nos escucha a nivel mundial. Porque hay uruguayos desperdigados por todo el mundo, sí, eso no hay dudas. Bueno, ¿cómo están? ¿Cómo estuvo el fin de semana? Acá estamos nosotros, de vuelta con la mejor música tropical. Sabés que estamos comunicados por el 099-34-0022. También estamos en el Face José Pepe Iglesias Miss Latino. Y por Instagram José Iglesias 1287. Hoy saludamos al amigo Félix de Nueva Helvecia, está cumpliendo años, 57 años, abrazo grande para ti, fanático de Lucas, ¿eh? El amigo Julio nos escucha en Tararira, cerquita también ahí de la zona, departamento de Colonia. Hombre fierrero, si los hay por ahí, en Tararidas, ¿no? La capital tuerca del Uruguay. Bueno, un abrazo grande para ti, amigo. Y también tenemos a la amiga Laura, Laura Teresa Martínez. Amiga, nos escucha en la ciudad de 33, también beso grande para ti, amiga. 26 años, beso grande para toda tu familia que siempre nos escuchan a través de Líder FM. 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Vamos a escuchar a la nueva escuela.

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2: Ya volvimos luego de la pausa, sugerencias comerciales de la emisora y por supuesto nosotros volvemos con toda la música.
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0: amiga Jennifer está con su mamá Eloísa tomando unos matecitos en la tarde de Durazno, escuchándonos por la 104.1, Pepe, y mandanos un saludo para nosotras. ¿No sabés qué baile hay en Durazno en estos días? Porque siempre que vos recomendás, los bailes se llenan. Mandar un beso grande para Majera, mi hermana que vive en Montevideo, también te escucha. Muy bien. No tengo información, al menos de la 104.1, que auspicia algún baile en este mes. No tengo ninguna, Pepe, soy Lucila, la hermana de Ivana. Acá estamos estudiando para los exámenes. Yo quiero el tema Mi Viejo de Caribe con K, que se me fue hace un mes, se nos fue hace un mes. Dice, y mi marido que se fue con otra hace un año. Pero mejor es el tema Mi Viejo, dice. Como meten la mecha para pelear siempre, ¿no? Mamita. Hola, dice, soy Robert, escuchando la radio con la Turquita. Pasame el tema Tú con él de La Mayor, gracias. Te escuchamos siempre por Palmita Soriano. Hola, ¿podés pasar el tema Me Enamoré de Tu Mujer de Alex Estela? Soy Enzo y mando un saludo para Mariano y que escuche el tema, por favor. Me va a simplificar las cosas. Qué peleadores que están, che.
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0: Dios mío. Vamos a la música, Roberto, sí. Llega la protagonista desde la ciudad de Río Branco, Fabián Pedroso. La cumbia con estilo. La protagonista, entonces, te queda bonito, dale.
2: La protagonista.

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1: Hola, terminamos. Bueno, gracias por estar. Si les gustó, recomiéndanlo. Y si no les gustó, recomiéndanlo igual y que se joda otro. Llámame, mimosa. Lescano.

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